puesto y a la pequeña Charlotita que día con día nos están sintonizando. Muchas, muchas gracias. Un fuerte abrazo. También mandamos un saludo muy especial para mi sobrino Dante, que nos está escuchando, para también Patty, su abuelita, y obvio también su mamá Jenny. Un fuerte abrazo. Qué bueno que nos estén escuchando. Ojalá que hayan tenido muy buen provecho y bueno, ya estén terminando de hacer tareas para poder disfrutar y pasar una tarde maravillosa. Y bueno, el chisme cafetero del día de hoy es lo siguiente. Dice: tío Enrique, mi hermano es bombero. Bombero rescatista. Él, sin embargo, ya tiene cierta edad, así que no siempre está ahí en los incendios. Pero le toca estar haciendo guardias, le toca ser el que coordina camiones, rescates, etc. El caso es que él ya tiene tiempo, junto con su esposa, mi cuñada, que querían tener hijos. Pero, por diferentes motivos, habían tenido problemas para concebir o para que el embarazo llegara a buen término, y en una ocasión, incluso a meses de haber nacido, incluso después de los 9 meses de embarazo, cuando nació el bebé, nació muerto. Todo esto fue inmensamente doloroso para ambos, pero sobre todo, obviamente, para mi cuñada, más que nada, porque se sentía muy mal, incluso llegó a sentirse culpable. Ella nos decía que había mal en ella si no podía llevar a buen término un embarazo, y tantas veces que lo habían intentado. El caso es que la última vez, aparentemente, todo había estado en orden. Y el día en que está en trabajo de parto, mi cuñada, le avisamos a mi hermano. Mi hermano, en ese momento le dijeron que había un problema y que tenía que presentarse, que tenía que quedarse alguien en la estación. Solamente había 2 personas, él y una compañera. La compañera, al mismo tiempo, le habían dicho que su abuelito estaba muy grave y que podía morir. Entonces mi hermano pensó que lo mejor sería que él se quedara y que dejara ir a su compañera a despedirse de su abuelito. Mi hermano dice que la lógica le decía que él tendría toda la vida para convivir con su bebé, y que en cambio la hermana pues ya no podría ver después a su abuelo nunca. Digo, la hermana, la compañera, no podría ver nunca más a su abuelo después. Hasta el día siguiente, en la tarde que regresó su compañera, él fue que salió. Pero mi cuñada no quiere verlo. Se rehúsa a verlo. Está furiosa con él. Dice que cuando más lo necesitaba, él le dio la espalda. Que ella estaba aterrada porque podía haber ocurrido otra vez lo que había sucedido anteriormente. Que necesitaba a su compañero y que él prefirió darle prioridad a alguien más en vez de su familia. No sabemos si se vayan a quedar juntos, no sabemos si mi cuñada vaya a pedir el divorcio, y estamos preocupados todos. ¿Qué podríamos recomendarles? ¿Qué nos aconsejan hacer? Mi hermano dice que él hizo lo que hizo porque estaba pensando en la situación de una pobre persona que iba a perder a su abuelo, que era muy importante para ella, pero no pensó que su esposa lo fuera a tomar así. Está confundido y todos estamos angustiados. Y obviamente mi cuñada está entre furiosa y desconsolada. Híjole, compa, pues qué te digo, no es para menos. No es para menos, tiene razón tu cuñada.
De entrada, un parto no es que te quiten un diente, no es que te vayan a sacar un padrastro o una uña enterrada, o un apendicitis, no, es una cirugía mayor, son 7 capas de tejido. Si es que te hacen una cesárea, si no es una cesárea, si es un parto normal, de todas formas el cuerpo femenino se somete a una presión impresionante. Puede haber desgarres y desangramientos en cualquier momento. ¿Ok? No solamente en el mundo, en el cuerpo femenino, no solamente en el caso de la mujer, en todo el planeta, todas las especies, el proceso del parto es un proceso muy delicado. Y la madre, la vida de la madre está en riesgo. También la vida del infante. La vida del bebé está en peligro, está en riesgo. Ahí son dos vidas las que están en riesgo. Agrégale, compa, el que ya habían tenido problemas para lograr este embarazo y para que naciera. En una ocasión ya se había hecho todo. A ver, si que no más faltaba que naciera y nació el bebé, pero nació muerto, por lo que me estás contando. Eso es terrible. Si volvía a suceder eso, ella necesitaba a su esposo ahí. La compañera ya tuvo toda la vida para coexistir con su abuelo, para verlo, para vivirlo, para disfrutarlo. Muchos, muchos años. Por eso es que no debemos abandonar a los viejitos como si no existieran. Por eso hay que aprovecharlos mientras están vivos y tomar en cuenta que en cualquier momento se van y no regresan. Por lo tanto, cada adiós, abuelito, adiós, tío, que le digas, o tía, o abuelita, o bisabuelita, o como se llame, como lo quieras llamar, cada adiós debe ser de corazón. Pero ella tuvo toda una vida para disfrutarla. Tu chamba como esposo, como padre de familia, aunque no estuvieran casados, tu chamba como padre de familia es estar junto a tu mujer en ese momento tan importante. Si de por sí es tu principal prioridad es estar junto a tu mujer durante todo el embarazo, a lo mejor no pegado 24/7, pero darle todo el apoyo, apapachos y paciencia y cuidados, porque está creando vida, está creando a tu hijo. Durante el parto es donde más debes estar ahí. Así que tiene tu cuñada no solamente está furiosa, creo que más que furiosa está decepcionada. Imagínate el terror que debió haber sentido ella en todo momento. Ya después de haberse topado con la muerte tantas veces, que le arrebataba a su bebé tantas veces en diferentes puntos, decir en cualquier momento vuelve a ocurrir, y el baboso, por no decirlo menos, de tu hermano estaba papando moscas. Ay, es que pobrecita, tengo que apoyar a mi compañera. No, a quien tienes que apoyar es a tu esposa, punto. Ahí sí no puedo yo simpatizar con tu hermano. Lo siento, ahí sí no. Va a tener que dedicarse en cuerpo y alma. A lo mejor va a tener que pedir una licencia larga de su servicio para atenderla a ella y al bebé 24/7 y nada de estarse quejando. Eso es lo que yo recomiendo. Es el consejo del tío Enrique, es que se vuelva el absoluto, total y completo esclavo de tu cuñada y de tu sobrina o sobrino, no, no nos has dicho, entregado en cuerpo y alma todo el tiempo para que lo perdone y que se vuelva a ganar su lugar. Y vuelva a ser digno de confianza. Y vuelva a demostrar que es el tipo de persona que resuelve. Y que resuelve para bien en su hogar. Eso es lo que yo recomiendo que él debería hacer. Es mi opinión. A lo mejor estoy muy mal. A lo mejor me falta tacto. A lo mejor me falta sensibilidad. Bueno, ya nos dirán a lo mejor ahorita nuestros queridos radioescuchas. Nos podrán decir, tío Enrique, creo que sí tiene razón, creo que no tiene razón. Yo recomiendo esto, recomiendo lo otro. Mándenos un mensajito.
Díganos ustedes qué le aconsejan a nuestro compa en un mensaje a través del 981-160-1343. Repito, 981-160-1343. Mientras tanto, nosotros nos vamos con más música. Nos vamos a escuchar ahorita Carlos Vives en dueto con Camilo y la canción Baloncito Viejo. No se vayan y sigan sintonizando KISS FM 101.9.

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0: las 6 con 31 minutos.
1: 6:31.
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0: Seguimos con música maravillosa. Muchísimas gracias, mi gente bonita, por estar participando y por estar mandándonos sus consejos y sus opiniones al respecto. Nuestra amiga Camila nos dice: para empezar, el tipo este no tenía que estar ya trabajando, tenía que estar cuidando de su esposa. En cuanto le dijeron que estaba teniendo contracciones, debió haberlo dejado todo e irse directamente con su mujer. Así es como se tiene que hacer las cosas, siendo responsable de tu familia, porque el día de mañana ahí en la estación de bomberos le dicen adiós y él se queda con una mano adelante, otra atrás y sin el apoyo de nadie, porque le dio prioridad a otras personas y a otras cosas por encima de su familia. Pues no sé si funciona así, la verdad yo no sé si funciona así la situación en la, pues con los cuerpos de bomberos, ni siquiera sé si la cosa sea de aquí, de Campeche. Si alguien sabe un poquito al respecto, cómo se dan ese tipo de situaciones, le agradecería que me comenten para también orientar y pues decir, ¿sabes qué? El compa lo que debió haber hecho fue establecer con el, no sé, su comandante este tipo de situaciones, por esto, esto y esto, y así, y así, y asado. A lo mejor no, o sea, ahí sí necesito que me orienten a mí. Nuestro amigo Kammer nos dice: yo digo que el chavo tiene un punto, en el sentido de que él mismo lo dijo, o sea, pensándole desde un punto de vista lógico, me pareció más fácil cubrir el turno a la chava que está por perder a su abuelito y que yo ir con mi esposa a atender su duelo. El problema es justo ese, se está pensando lógicamente, como lo hacemos, o solemos hacerlo, los vatos, y dejó mucho de lado el sentir de su esposa. Para la otra, debería tener una forma de pensar más empática. Sí, encuentro el sentido en ese. O sea, sí comprendo que el sujeto pensó de manera racional, vamos a decirle, ¿no? Fue muy racional. Se jugó a las matemáticas, ¿no? Aquí va a quedar, le vas a restar y allá le voy a sumar. Entonces, ¿para qué voy con mi esposa, que me va a entregar ya un producto hecho, ahorita, si puedo ir después? Y entonces, me quedo, le doy chance a mi amiguis de aquí del trabajo, que vaya a despedirse de su abuelito, porque pues después ya no se va a poder, ya no lo va a poder ver, ¿verdad? Esa es una manera racional, pero digo racional, pero si te pones más profundamente a ver la racionalización, tienes entonces también que ver la esposa, tu pareja, no es una fábrica, ¿no? O sea, estás tomando en cuenta que es un ser humano y también tiene sus necesidades, ¿no? Y tienes que racionalmente identificar cuáles son tus funciones en torno a esa persona. Y tus funciones no es estar poniéndola de plato de segunda mesa por debajo de tu compañera de trabajo. Pero bueno, sí, o sea, la parte empática definitivamente es indispensable, ¿no? Y no creo que tenga que ver con tanto con ser vatos. No creo que tenga tanto que ver con ser vato. Yo soy vato y no hubiera dicho, ay, sí, claro, ve a ver a tu amiguita. Creo que es más que nada el respeto y el querer dejar de quedar bien. No puedes jugar en la vida a ser el que da bien, menos cuando tu familia está de por medio. Que quisiste quedar bien, quisiste quedar como el caballero de la brillante armadura blanca. Oh, sí, no te preocupes, ve a despedirte de tu pobre abuelo. No. Eso ya lo debiste haber hecho hace mucho tiempo. Todos los días, cada que te despedías, debiste haberte despedido de tu abuelo. Así de simple. No hay más. Tu chamba como padre, futuro padre, es estar para la futura madre de tu hijo, para tu compañera, para tu esposa. Ese es mi punto de vista, ¿no? Es Siento que por ahí va la cosa. Pero bueno, tiene razón. Se nos ha inculcado esta idea falsa de que tenemos que ser los estoicos caballeros blancos. No te preocupes. Tú ve, yo después disfrutaré de mi paternidad. Güey, aquí nadie está hablando de tu paternidad o tu falta de ella. Aquí se está hablando específicamente de cuál es tu chamba y con quién debes de tener la lealtad, para quién debe estar en ese momento. Eso es algo muy importante que siempre nos tenemos que pensar. Mi lealtad, ¿para con quién debe estar? ¿Quién es esa persona que siempre va a estar conmigo? Y entonces, como que de pronto cambia la cosa, ¿no? Pues mi esposa y mis hijos. Pues ellos son, claro. ¿Por qué voy a estar dándole prioridad a otras personas cuando mi esposa y mis hijos me están necesitando en este momento, ¿no? Eso es algo muy importante, dejar de pensar en nosotros los varones como si fuéramos los seres de piedra que no necesitamos sentir, que no necesitamos pensar en nosotros mismos y en con quienes tenemos que estar relacionándonos y cuidando, a quienes tenemos que cuidar y proteger, sino pensar más en esto es un trabajo de equipo. Esto que llamamos familia es un proyecto que estamos organizando entre los dos. Así que, ¿quiénes tenemos que meterle el hombro? Los dos. Así que en esta situación que nos incumbe a los dos, ¿quiénes tenemos que estar presentes? Pues los dos. Es que hay otras personas que lo necesitan. Pues lo siento mucho por las demás personas, pero mi familia me necesita. En fin, damas y caballeros, ya se nos terminó este segmento. Vámonos ahorita a escuchar más música. Al volver tendremos nada más y nada menos que a Shakira y Alejandro Sanz con la canción La Tortura. Y después de esto estaremos iniciando ya lo que es la trivia de esta noche, que va a tratar de un interesante mamífero, el día de hoy. Mándenos sus mensajitos, ya lo saben, al ratito estaremos platicando de cómo vamos a participar en la trivia de esta noche y cuáles son los pasos para poder mandar su mensajito. Pero mientras tanto, vámonos a una pausa y regresamos a esto que es Kiss FM 101.9. No se vayan y ahí está. Ay, espérame, antes de irnos, tenemos otro comentario. Mi comentario, mi opinión, el fulano ese debió de estar en algo tan delicado como el parto y el nacimiento de su bebé. Cuando un hombre se casa, su prioridad debería ser su esposa. Yo muy honestamente jamás perdonaría algo así. Son buenos para engendrar hijos, pero ¿cómo así que no está presente en algo tan delicado como un parto? ¿Qué amiguita ni qué nada? Ese fulano como hombre y como padre no sirve. Yo ya me hubiera divorciado. En cuanto quedara bien de mi parto, ese se va a la basura. Brutal, brutal, sí, brutal, pero pues es una opción, una triste opción, pero es una opción, y es que sí, tiene mucho que ver el hecho de que es una dama la que está hablando, una dama que ha sido madre, la que dice, yo sé lo que es estar pasando por esa situación, y pues en resumidas cuentas, sí, le vas a tener que decir a tu hermano que a trabajar muchísimo, muchísimo, muchísimo esa empatía y su relación con su esposa y obviamente con su hijo de aquí a que vuelvan a confiar. Y la confianza es algo que tarda en recuperarse. Ánimo, ánimo. Y ahora sí nos vamos a una pausa comercial y regresamos con más al 101.9.
1: 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En Kiss FM son las 6:48.
2: 6:48.
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Damas y caballeros, ya estamos listos para comenzar con la trivia de esta noche. Les digo que va a tratar acerca de un mamífero. ¿Cuál? Ah, pues escuchen las pistas para que puedan saber y puedan participar. Yo voy a dar 3 pistas al aire, una después de cada corte comercial, y en cada una de ellas les diré información a través de la cual ustedes van a poder adivinar, investigar o deducir de qué estamos hablando. En este caso, ¿de qué animalito estamos hablando? Está muy sencillito. Yo creo que vamos a tener muchos, muchos ganadores el día de hoy. Eso sí, cada vez que ustedes me manden su respuesta, les voy a encargar encarecidamente, o sea, con mucho, mucho cariño, por favor, les encargo, sí, que me pongan su nombre. Pónganme su nombre, por favor, es muy importante para que yo les pueda identificar. Y si tu respuesta es correcta, copio y pego tu nombre inmediatamente en la lista de ganadores de la trivia de esta noche. Si tu respuesta no es correcta, no te agüites, no pasa nada, puedes seguir participando.

0: preguntando una y otra vez hasta que des con la respuesta correcta, siempre y cuando tu respuesta llegue un segundo antes de que pues demos ya la revelación de la identidad de nuestro protagonista de la trivia al aire. Se los encargo muchísimo, mi gente bonita, por favor. Y bueno, ya con esto estamos listos para iniciar la primera pista. Nada más les recuerdo, no tenemos ahorita patrocinadores, así que no hay premios físicos, económicos ni materiales. Son tus fanfarrias, tu reconocimiento al aire y tu mención para que todo mundo esté escuchando y enterándose de quiénes son los ganadores de la trivia de hoy. Ya lo saben. Si tú quieres ser uno de nuestros participantes que tiene, ahora sí que colabora y que es patrocinador de la trivia, manda un mensajito al 981-750-0642 y diles, quiero ser patrocinador de la trivia de Kiss FM. Ya lo sabes, 981-750-0642. Gente bonita, vamos a una pausa y regresamos para poder escuchar primero el resumen del día de CIPSE Noticias y después la primera pista de la trivia de hoy. No se vayan y suban a su radio.
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2: 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Son las 7.
3: 7 o'clock.
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10: Hola, ¿qué tal? Les saluda Sara López y este es el resumen informativo de CIPSE Noticias Campeche. Se llevó a cabo la toma de protesta de Canacintra 2026-2027, donde se destacó el llamado a fortalecer el trabajo coordinado entre el sector empresarial y los gobiernos estatal y municipal para impulsar el desarrollo económico de Campeche. Durante su mensaje, la presidenta de Canacintra en Campeche, Marcela Vilar, solicitó el respaldo y apoyo de las autoridades para continuar fortaleciendo a la industria local.
11: Este cargo con plena responsabilidad por el momento que vivimos, pero sobre todo una gran oportunidad. Una oportunidad para fortalecer a los industriales de Campeche, que somos un gremio comprometido con el desarrollo, buscando siempre ideas innovadoras y creativas, pues no solo nos preocupamos por la retribución del esfuerzo diario y el cuidado de la inversión, sino que somos ciudadanos comprometidos con nuestro estado y nuestro país. Es una oportunidad para demostrar que cuando el gremio trabaja con propósito, colaboración, no existe desafío imposible de superar. Sabemos que nuestro camino incluye la búsqueda del desarrollo social, ya que sin este no hay desarrollo económico. Social y económico van de la mano.

0: El secretario de Desarrollo Económico, Jorge Lavalle Mauri, informó que la calificadora internacional Fitch Ratings avaló de nueva cuenta el manejo de los recursos públicos del Estado. En ese sentido, hizo énfasis en lo que significa que la entidad cuente con este aval.
1: Y acaban de otorgarle a nuestro Estado para la calificación crediticia Campeche, la calificación doble A con perspectiva estable, o sea, se ratificó la que teníamos, la cual no solamente es una evidencia clara y contundente del manejo responsable que tienen nuestras finanzas. Y algo también muy importante, dentro de esta calificación también nos otorgaron mantuvimos la calificación triple A de deuda pública.
2: Ay,
1: esta calificación
2: bueno.
1: Triple A lo que nos demuestra
2: no
1: es que
2: no sabe lo que vale una A,
1: Fíjate, este es por el buen manejo de los 5 créditos que heredamos de otras administraciones, porque es una muy buena noticia, porque esta calificación ya incorpora o ya prevé el crédito que aprobó el Congreso para este año para el plan de infraestructura carretera que traemos. Entonces, ya después del crédito, mantenemos la triple A. Esto quiere decir que nuestro Estado genera certeza a las finanzas, es un Estado manejado con mucha responsabilidad. Y este tipo de calificaciones, ¿para qué nos sirven? Precisamente una triple A, cualquier banco te agarra una triple A y te da las mejores condiciones de tasa, de plazo.
2: Sí, si estás calificado por una de estas calificadoras internacionales con un triple A, ya el banco sabe que eres seguro, ¿no?
1: Exacto.
0: Del 25 al 29 de mayo, el Instituto Campechano realizará la segunda edición de la Feria del Libro y Arte Inclusivo, ahora en formato de festival, debido al éxito obtenido el año pasado, donde participaron cientos de estudiantes. En esta ocasión, y de nueva cuenta, el festival contará con la colaboración de diferentes dependencias de gobierno. Todas las actividades son gratuitas y se pueden consultar en www.inscam.edu.mx.
3: Contaremos con 58 actividades. Participarán también 21 artesanos y contaremos con 11 stands de libros. Se llevarán a cabo de estas 58 actividades 18 presentaciones de libros, 11 conferencias, de las cuales 6 serán conferencias magistrales, una ponencia, un carrito literario, un rally literario, una kermés literaria, una exposición fotográfica, una exposición colectiva, 9 talleres, una lectura de libros, una activación física, en la cual nos va a apoyar el INAPAM, un estreno de programa entre voces y libros, un evento acerca de la adhesión de las universidades tecnológicas a la red de universidades, un conversatorio y una premiación de cuento juvenil. Se presentarán además 5 obras de teatro, un documental, un cortometraje documental y un taller sensorial inclusivo.
0: La Secretaría de Inclusión, en coordinación con la Comisión de Derechos Humanos de Campeche y el Instituto de Cultura y Artes Estatal, realizan la segunda edición del concurso de fotografía El Orgullo a través del Lente. El envío de trabajo cierra el 31 de mayo y pueden participar todas las personas que así lo deseen. El premio es único y es de 5,000 pesos.
4: Sí, este concurso de fotografía, el orgullo a través de la lente, nace de una disposición con la Comisión de Derechos Humanos, en donde todas y todos los fotógrafos de todos los diferentes categorías pueden participar con sus aportaciones. El premio, si mal no recuerdo, es de 5,000 pesos, es un único premio. Es un ejercicio primordialmente de participación. Sabemos que el arte de la fotografía expresa diversas emociones y sentimientos, y pues queremos también conocer los trabajos de las personas campechanas, y en ese sentido la convocatoria ya se lanzó y estará finalizando en las próximas fin de mes de mayo. Entonces, para que consulten en la página de la Secretaría de Inclusión y de la CODECAMI y del Instituto de Cultura y Artes las bases y puedan mandar sus trabajos.
0: Hasta aquí la información. Les recuerdo que soy Sara López y que tenga una muy bonita tarde.
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Damas y caballeros, estamos listos para comenzar con la primera pista de la trivia de esta noche. Y antes de que nos gane el tiempo, cazadores de trivias, unidos.

Este animal habita en las frías aguas del hemisferio norte, desde el Pacífico nororiental hasta el mar de Japón, siempre lejos de las costas tropicales que, por el contrario, otros cetáceos prefieren. Su cuerpo es robusto e hidrodinámico, de un color negro intenso en el lomo que contrasta con lo blanco puro en el vientre, como si trajera un smoking. Un smoking ideal para nadar entre las olas. A diferencia de sus otros primos más famosos, carece de la característica protuberancia frontal o melón, esa frente chipotuda, por lo que tiene un perfil casi triangular cuando lo ves de ladito. ¿Qué mamífero cetáceo de aguas heladas, que parece un torpedo viviente, esquiva los reflectores de la fama mientras surca los mares del norte? Esta fue la primera pista de la trivia de esta noche. Pues damas y caballeros, esta fue la primera pista. Si ya sabes de qué animal estamos hablando, mándanos tu mensajito al 981-160-1343. Repito, 981-160-1343. Mientras tanto, vamos a una pausa comercial y regresamos con música y la segunda pista de la trivia de esta noche.

0: 7 con 15 minutos.
1: 7:15.
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0: del mar.
1: Continuamos con más música, mi gente bonita. Y con la segunda pista de la trivia de esta noche. Me están diciendo que sí es la orca. No, no es la orca. No es la orca, es más pequeño. Me dicen también que si es la marsopa de Dal. No, no es la marsopa de Dal. Es hasta eso más flaquillo.
0: Empuja la tierra, la vida.
1: La marsopa de Dal está chonchis, chonchis, chonchis.
0: Bonito, bonito.

Este animalito, que se encuentra nada más en los mares del norte, pertenece a la familia de los delfínidos, pero con una peculiaridad única. No tiene aleta dorsal. Esta ausencia que comparte solo con un pariente del hemisferio sur le permite deslizarse con una hidrodinámica perfecta y quizás también le ayuda a conservar el calor en aguas que rondan los 10 grados centígrados o menos. Nadando puede alcanzar velocidades de hasta 40 kilómetros por hora y realizar asombrosos saltos acrobáticos girando sobre su propio eje como un trompito.

¿Qué nadador sin aleta, que los marineros japoneses llaman el delfín que vuela, ha sido estudiado por su preferencia por las aguas profundas y alejadas de la costa?

Pues gente bonita, si ya saben de quién estamos hablando, un mensajito, ya lo saben, al 981-160-1343 y nos dicen, tío Enrique, creo que se trata de el delfín cabeza de corcholata plateada del mar del norte, y pues ya veremos si sí o si no, ¿ok? Pero mándenos rápidamente su mensaje y recuerden su nombre. Es muy importante que agreguen su nombre junto con su respuesta, por favor. Vámonos con música, vámonos con 5000 manos de Sonora y al volver Lady Gaga y Blackpink con Sour Candy y la tercera y última pista de la trivia de esta noche.

0: 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Son las 7 con 29 minutos.
1: 7:29.
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Seguimos con más música y pero sobre todo con la tercera y última pista de la trivia de este animalito que vive en el norte. Ya dijimos que vive en el norte, en la parte boreal, en los mares boreales o del norte del planeta. Cerca, de hecho, de la costa japonesa. Cerca de la costa japonesa, pero cerca de los mares japoneses. Así que vamos a escuchar la tercera y última pista de la trivia de esta noche.

Vive en grupos que pueden superar los 200 individuos, aunque a veces se avistan manadas de miles. Es un espectáculo que los balleneros del siglo XIX describían como un río negro ondulante en la superficie del océano. Se alimentan principalmente de calamares, peces linterna y pequeñas especies mespelágicas que captura en inmersiones, o sea, se van hasta el fondo del agua, que duran hasta, llegan hasta 200 metros de profundidad. Un dato curioso es que, a pesar de su abundancia en ciertas áreas del Pacífico Norte, no fue descrito formalmente por la ciencia sino hasta 1828, mucho después que otros delfines, porque precisamente evitaba sistemáticamente acercarse a los barcos balleneros. Los investigadores aún se preguntan si la desconfianza es innata o aprendida de siglos de caza accidental. ¿Qué esquivo morador del Pacífico Norte que prefiere aislarse en el océano abierto, pero rodeado de un gran bullicio de sus colegas, guarda todavía muchos secretos bajo la espuma? Esta fue la tercera y última pista de la trivia de esta noche.

Pues damas y caballeros, esta fue la tercera pista. Si ya sabes de qué estamos hablando, mándanos rápidamente un mensajito. Ya vimos que no es la marsopa, ya vimos que no es la orca, ya vimos que pues obviamente es un tipo de delfín, entonces, y que vive en el Mar del Norte, ¿ok? Eso es muy importante. Así que si ya sabes de quién estamos hablando, mándanos tu mensajito al 981-160-1343. Repito, 981-160-1343. Y mientras tanto nos vamos a escuchar canciones excelentes como esta que el tiempo no perdona. Pero antes escucharemos Viento de Caifanes. No se vayan y sigan sintonizando Kiss FM 101.9.

0: 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En Kiss FM son las 7 con 44 minutos.
1: 7:44.
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Pues damas y caballeros, ya llegamos al momento en el cual vamos a revelar cuál es la identidad de nuestro animalito de la trivia de esta noche. Y es un delfín muy extraño, porque usualmente los delfines son bastante sociables. Son bastante sociales, se suelen acercar a los barcos, sobre todo a los barcos pesqueros. Suelen aprovechar cara a los barcos, sobre todo a los barcos pesqueros. Suelen aprovechar el impulso de los barcos al desplazar agua para ellos descansar y nadar mucho más rápido. Así que estos animalitos, en cambio, son muy esquivos. Estos de delfines son bastante tímidos, como que no les agrada mucho los barcos, que digamos, así que pues se alejan, ¿verdad? Y por lo tanto son difíciles de estudiar, muy difíciles. Su característica principal es que no tienen aleta dorsal. Eso está muy, muy interesante. Y viven en los mares del norte. Muy importante decir eso, del norte. Porque hay uno que también es del sur, pero pues no estamos hablando de ese animalito ahora.

En fin, y gente bonita, pues es momento de dar la lista de ganadores de la trivia de esta noche, que son los siguientes. Los ganadores de la trivia de hoy son: número 1, Patito del Taxi 1195. Número 2, Darwin Mo. Número 3, Rubí. Número 4, Jesús del Coche. Número 5, Guillermo. 6, I'm Your Papi del Taxi 730. 7, Gerardo Rodríguez. 8, Pedro Vázquez. 9, Jenner del Taxi 986. 10, Ángeles. 11, Gabriel. Y 12, Duarte del Taxi número 27. Para ustedes, mis queridos cazadores de trivias, sus muy merecidas fanfarrias. Pues muchas felicidades, mi gente bonita. En verdad, les felicito de corazón. Ojalá que puedan seguir ganando muchas más trivias y cuando vuelva a haber un premiecito, sean de los ganadores de los mismos. Por mi parte ha sido todo. Les agradezco que hayan estado sintonizando la Estación del Beso, que hayan estado participando en esta dinámica de la trivia de los miércoles. Los dejamos con Luis Miguel y la canción romántica No Me Platiques Más. Y luego damos paso a una hora lista para arrancarnos el corazón, arrojarlo al suelo, tirarlo a la basura y entregarnos al despecho. La noche llena. ¿De qué? ¿De qué? De reproche, exactamente. La noche llena de reproche. Gente bonita, por mi parte ha sido todo. Hasta muy pronto. Nos seguimos escuchando aquí en el 101.9. Pásenla bonito. Chao.

0: 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En Kiss FM son las 8.
1: 8 o'clock.
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1: En Kiss FM son las 8:16.
2: 8:16.
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8: ¿Cómo te va, mi amor?
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1: En Kiss FM son las 8:29.
2: 8:29. 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
1: En Kiss FM son las 8 con 42 minutos.
2: 8:42.
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1: En Kiss FM son las 8 con 56 minutos.
2: 8:56.
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0: ¿Cuánto pagarías por matar a un borrego cimarrón?
1: $100,000 pesos.
0: Cada año, miles de personas pagan eso y más por viajar a lugares remotos con un solo propósito: cazar animales silvestres por diversión. No por hambre, no por supervivencia, solo por placer. ¿Es ético?
1: ¿Es conservación?
0: ¿O es simplemente un deporte de ricos? Se llama turismo cinegético, viajar para cazar, y surgió hace siglos entre la aristocracia europea como símbolo de prestigio. Con el tiempo, se extendió a África, Asia y América, donde abunda la fauna silvestre. Hoy, en México, se practica principalmente en unidades de manejo ambiental que permiten la cacería controlada en ciertas zonas. Existen dos modalidades: espacios abiertos, donde los animales viven en libertad, y predios cerrados, donde venados son criados en ranchos cinegéticos. Aunque menos costosa, esta práctica tiene impactos ecológicos. Las cercas impiden el movimiento natural de otras especies. Aquí está el problema de fondo. Cazar un animal puede costar más de $100,000 pesos, una cantidad que pocos pueden pagar. Y aunque las comunidades donde se practica el turismo cinegético no suelen ver cambio significativo en su economía, los recursos se concentran en unos cuantos. Las ganancias no compensan el daño ambiental. Desde la mirada geográfica, todo territorio está formado por elementos

0: interconectados, tierra, vida y comunidad. Cuando alteras uno de estos elementos, afectas el equilibrio completo. Cada animal es un hilo en la red de la vida. Algunos defensores del turismo cinegético afirman que permitir la caza legal ayuda a conservar especies y supuestamente evita la caza furtiva. Sin embargo, no existen pruebas científicas que demuestren que funciona. Por el contrario, en muchas zonas las poblaciones animales siguen disminuyendo. Pero existen alternativas responsables: safaris fotográficos, turismo de observación, educación ambiental. Estas prácticas fortalecen la conexión entre las personas y los ecosistemas, sin causar daño a los seres que los habitan. Educar para la empatía y la conservación es el primer paso hacia una cultura donde viajar significa aprender, cuidar y convivir, no cazar. Comprender que los animales son seres sintientes, capaces de experimentar miedo, placer o sufrimiento, transforma nuestra manera de relacionarnos con ellos. Así que la próxima vez que escuches sobre turismo cinegético, pregúntate, ¿es conservación o es solo un eufemismo elegante para matar por placer? Porque en un mundo donde tantas especies están al borde de la extinción, cada vida cuenta. Y ningún trofeo vale más que un animal libre bajo el cielo de México. Con información del doctor Álvaro López, del Instituto de Geografía de la UNAM. Un guión de Leonardo Santiago, con información del portal Ciencia UNAM. Les saluda Mónica Genis.
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1: En Kiss FM son las 9:16.
2: 9:16.
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1: En Kiss FM son las 9:28.
2: 9:28.
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1: En Kiss FM son las 9:46.
2: 9:46.
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1: 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En Kiss FM son las 10 con 11 minutos.
2: 10:11. 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
1: En Kiss FM son las 10 con 29 minutos.
2: 10:29.
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1: En Kiss FM son las 10:45. 10:45.

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1: En Kiss FM son las 11 con un minuto.
2: 11:01. 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
1: En Kiss FM son las 11 con 31 minutos.
2: 11:31. 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
1: En Kiss FM son las 11 con 47 minutos.
2: 11:47.
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0: 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Son las 12 con 2 minutos.
1: 12:02. 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

0: 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Son las 12 con 32 minutos.
1: 12:32.
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0: 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Son las 12:47 minutos.
1: 12:47.
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0: 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Son las 12:58 minutos. 12:58. 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
1: ¿Bueno?
2: Sí, sí, Talía, ¿hablas tú?
1: Sí, ¿quién habla?
2: Eric, ¿cómo estás?
1: Bien, ¿y tú?
2: Oye, pues hoy hay una función muy buena. Quería ver si querías ir al cine.
1: ¿Ahorita?
2: Pues, es a las 8.
1: Es que me da pena.
2: ¿Pero por qué?
1: Pues porque hace mucho no te veo.
2: Yo tampoco, pero vamos, ¿no?
1: No sé, déjame ver.
2: ¿Qué tienes que ver?
1: Tengo que ver, pues, pedir permiso.
2: ¿Y a quién? Pues, pídele permiso.
1: Es que ahorita no está mi mamá.
2: Entonces, ¿me hablas o te hablo al rato?
1: No, háblame al rato.
2: Okay.

0: 9 minutos.
1: 1-29.
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0: 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Son las 2 con 6 minutos.
1: 206. 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

0: 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Son las 2 con 40 minutos.
1: 2:40.
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0: En Kiss FM son las 2 con 58 minutos. 2:58. 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

0: En Kiss FM son las 3 con 14 minutos.
1: 3:14. 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

0: 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Son las 3:46.
1: 3:46.
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0: Kiss FM. Son las 4 con 6 minutos.
1: 406.
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0: 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Son las 4 con 23 minutos.
1: 4:23.
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0: 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Son las 4 con 55 minutos.
1: 4:55.
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0: 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Son las 5 con 8 minutos.
1: 508.
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1: Muy buenos días, queridos amigos. Buenos días, ¿cómo están? ¿Cómo amanecieron? Llegamos a la programación de este hermoso y esplendoroso día en San Francisco de Campeche, México. Un jueves con un clima despejado. ¡Wow! Y tenemos luna. Bueno, pues hoy tendremos calor, pero también tendremos algunas lluviecillas por allá. Así que, queridos amigos, 25 grados Celsius en estos momentos en San Francisco de Campeche, México. Y bueno, pues les invito a que estén conmigo en el transcurso de esta hora, un poquito antes de las 6, para dar inicio a este hermoso día. Este hermoso día que es 14 de mayo, es el día de la Ascensión. Y hoy festejamos a Gema y Cora. Saludotes para quienes lleven estos hermosos nombres. Y a partir de este momento te invito a que estés en contacto conmigo a través de nuestra línea de WhatsApp exclusiva de Kiss FM 101.9, que es el 981-160-1343. 981-160-1343. Muy buenos días para todos ustedes. Les doy la bienvenida a este espacio, que es el espacio de los Gallitos Team de Betinotas, aquí en la Estación del Beso. Recordándote que nos puedes escuchar en www.cipseplay.com o descargando la app iHeartRadio. Escucha estas Betinotas con mucho cariño para ti que nos escuchas todos los días, para ti que eres nuevo en este grupo digital, que nos mandas tu mensaje, tu saludo de buenos días, y si no puedes escribir, nos mandas hasta un audio. Para ti es este saludo. Muchas felicidades para los que cumplen años en una fecha como hoy. Esperemos a que hoy el clima esté a nuestro favor, aunque esté despejado, es casi fin de semana. 5 de la mañana con 11 minutos, amigos queridos, también les mando un saludote a través de mis redes sociales en breve.

de regreso a través de XFM 101.9. Muchas gracias por sintonizarnos. Vamos a empezar con estos muy buenos días en este día jueves 14 de mayo, un día antes de la quincena. Y empiezan a sonreír, ¿verdad? Oigan, vamos a enviar este saludo que nos llegó mucho antes de las 5 de la mañana, que nos dice: hola amiga Betty, muy buenos días, aquí reportándome. Soy Emilio el Gallipollo Madrugador desde Mérida. Espero que estés muy bien de salud. Feliz jueves para ti, preciosa, y toda la bandera que se encuentran en carretera con una rolita de Bronco. Gracias, cuídate mucho, guapa. Muchísimas gracias al Gallipollo, que como siempre desde La Blanca, Mérida, se reporta. Muchas gracias, mi querido Gallipollo. Oye, ¿te gustan mucho las canciones de Bronco? Siempre nos pides una de Bronco. Y nos dicen por este lado: buen día, hermosa Betty, buenos días y bendiciones para ti. Por favor, le puedes mandar saludos al conductor del coche 057, el Manotas, y me puedes complacer con la canción de Kenny García, Te Elijo Hoy por Siempre y Siempre, por favor, gracias. Ahí vienen las dedicatorias a ese Manotas. Ese Manotas, miren nada más, ahora le dedican esta canción. Bueno, saludos nos dicen, saludos para Peluche, a su nieto, que le pueden poner la canción Eres de Café Tacuba. Hoy están muy solicitudes. Buenos días y hermosa Betty, sería tan amable de mandar saludos al velador de la escuela Pablo Galeana, Héctor Sarabia Cuevas. Héctor, fuerte abrazo para ti. ¿Cómo estuvo tu turno? Platícanos, interactúa más, Héctor. Buenos días, saludos, escucho desde el trabajo y es nuestro amigo Fernando. Fernando, ¿cómo estás? Buenos días, eres nuevo en los Gallitos Team. Bienvenido seas a este espacio de Betty Notas aquí en la Estación del Beso. Espero que te reportes más a menudo. Bienvenido a esta comunidad digital, ya somos más. Ya perdí. Otro saludito, buenos días, bienvenida amiga Betty. Un saludo a mi amiga Sheila Coronado, que vive aquí en el barrio de Santa Ana. Oye, pues yo no sabía que Sheilita era Santanera, mira nada más. Fuerte abrazo para esta preciosa. Y bueno, pues un saludo para ella, claro que sí, con mucho gusto. A toda la gente bella que nos escribe, a los que mandan su saludo. Oigan, pero fírmenlo, ¿de parte de quién? El saludo para Sheila, pero ¿de parte de quién? Vamos a seguir acumulando los saludos. Recuerden, manden su mensaje al 981-160-1343. Es la línea hermosa de WhatsApp de XFM 101.9. Vamos a la música, no tardamos.

0: Mañana.
1: Así es, amigos, estamos de regreso, 5:25 a.m. Yo soy Betty Notario, gracias a todos, les mando un afectuoso saludo. Les recuerdo que me pueden seguir en mis redes sociales, estoy como Betty Notario, locutora, dale like, dale me gusta, mándanos tu comentario, tu saludo de buenos días, tu saludo madrugador, así como todos los gallitos team que desde que estamos en la mañana se han unido a esta comunidad digital, a este grupo madrugador, y por eso les pusimos los gallitos team de Betty Notas. Así que si quieres ser parte, mándanos un WhatsApp, despiértate temprano como lo hace la gran mayoría de la gente, que no solamente es de Campeche, también es Ciudad del Carmen, tenemos de Tabasco, tenemos a gente que también desde hace muchos años escucha la radio y que vive en el extranjero, que vive en otra ciudad o en otro planeta, pero se reportan y al fin y al cabo aquí están con todos nosotros participando. Manda tu WhatsApp al 981-160-1343. Yo soy Betty Notario. Estas son mis Betty Notas por Kiss FM. Nos dicen buenos días, Betty, me reporto a tu programa deseando que tengas un lindo y bendecido día. Mando saludos a los... ¿A qué? A los... no sé qué, la gallinita Doña Miriam, a los gallitos Irving, Huachinango, Carballo, que siempre están pendientes de la programación. Un fuerte abrazo fraternal de tu amigo Juan de Dios desde Mérida. Tal vez quiso escribir a la gallinita Doña Miriam y a los gallitos, etcétera, etcétera. Ok, Juan de Dios, muchas gracias. Buenos días, ¿cómo estás? ¿Cómo está usted, señor Juan de Dios? Siempre escuchando radio. Otro mensaje tan bonito y motivador. Buen día, Betty. Excelente día. ¿Qué opinas del chisme del pulpo? Ay, ese chisme yo me lo sé. Mira. Oigan, pues, ¿qué opino? No, hombre, todos los hombres son iguales. El pulpo no queda descartado. Me salió mi...

Señor el pulpo. Oiga, don pulpo, eso no se hace. No sea así, don pulpo. Con la que respiras lento. Muy buenos días, mi bella, divina y guapa mujer con una voz que nombre nos pone a todos los hombres. ¿Qué tal? ¿Qué tal con estos mensajes? A todos los hombres muy contentos. Betty, saludos a todos San Francisco de Campeche. Gracias. Atentamente, Samuel Carballo. Saludote, Samuel. Buenos días. ¿Cómo está, amigo? ¿Cómo se ve el amanecer desde el horizonte de plataforma allá en Ciudad del Carmen? Platícame. Hace mucho que no me inspiras con estas fotografías o con esos momentos tan bellos que se vive, porque son exclusivos, ¿verdad? Me quedo con quien me pide. Vamos a mandar saludos después de Ciudad del Carmen, Mérida, Yucatán. Ahora nos vamos a Ceiba Playa. Buenos días, saludos desde Ceiba Playa. ¿Serías tan amable de complacerme con una canción de Juan Gabriel, por favor? Vamos a complacerte, claro. Antes vamos con la complacencia para escuchar. Este tema, antes de que nos pidieran el tema de Café Tacuba, nos pidieron una canción muy bonita de Kany García. Y esta se llama Te Elijo Hoy y Siempre. Bueno, pues vamos a escucharla y regresamos.

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1: Estamos de regreso, continuamos con estos saluditos mañaneros y este mensaje es para nuestra queridísima y madrugadora y piñita amiga, nuestra amiga Rosario Chan, la niña piña de aquí de Santana. Ay, mi vida preciosa, no te imagino como una piña, pero un saludote. Pero saludos, Rosario, gracias por reportarte esta mañana. Buen día, Betty, hermosa. Quiero recordarle a mi hijo Carlos García, alias el Johnson, que, bueno, mire nada más. Bueno, aquí hay reclamo, y luego les paso el chisme. Ok, saludos. Atentamente, Gilberto Chep, un saludote. Bueno, vamos a continuar, amigos, también. Esos mensajes no los podemos mandar completamente así, por favor. Bueno, y tenemos otro saludo también. Saludos a los de Pomuch. Nos levantamos temprano. Ops, ¿cómo que no se van a levantar temprano toda la gente de Pomuch? Claro, un saludote para toda la familia Catch, a la familia Huchín, como siempre nos escuchan, y a la gente bella de Pomuch, ahí donde se hace este pan exclusivamente de ese rumbo. Un pan que tiene historia y que también es identificable, sobre todo para Día de Muertos, ¿no? Pero para quien se siente bien campechano, va a Pomuch, ¿verdad? Saludotes, gracias. ¿Cómo que no se levantan temprano? Sí, madrugan, sobre todo en ese rumbo. Buenos días, ¿cómo amaneció la voz que altera mis sentidos? Ay, de verdad. Música para mis oídos, bendiciones, Betty. Saludos a la planchita, de parte de Colocho, soy tu ángel. Saludos. No. Y tenemos otro mensaje. Gracias por los saludos, Betty. Salúdame igualmente a la señora Miriam, a Juan de Dios, hasta Mérida, por favor. A mi tía Marisol Reyes Gil, hasta Mérida, gracias. Atentamente, Samuel Carballo. Preciosa, buenos días. Aquí escuchando la voz más hermosa de la radio. Excelente jueves, Olguita de Córdoba. Oigan, mis gallitos Tim, en un principio eran puras personas que, bueno, o sea, los que son maestros viajaban muy temprano, o los que son fitness salían a hacer ejercicio escuchando la radio. Ahora se ha diversificado nuestro grupo. Ya no solamente tenemos a personas que tienen que ir a trabajar fuera de la ciudad, a los que toman carretera, ya no solamente a los que son fitness o running o van a correr o van al gimnasio. Ahora tenemos amas de casa, padres de familia, niños que se levantan temprano, a nuestros amigos de la banda Cochitos. O sea, hay de todo un poco y eso me da muchísimo gusto. Anímense, participen con sus mensajes, mándenlos al 981-160-1343. Es un gusto enorme poder estar con ustedes todos los días. Es una felicidad para mí el poder interactuar y mandarles sus saluditos. Gracias. Olga de Córdoba, te mando saludotes afectuosos. Y ahora nos vamos con nuestro amigo Arturito Cochito, que nos dice: buenos días, Betty, fuerte saludo, ya saliendo de la base con toda la actitud, rumbo a siglo 21, unidad 50, para todos los compañeros, buen día, puedes complacer con la canción de Chayanne, Fiesta en América. Oye, pues es una rola chavarruca, y cómo no, te la vamos a poner. Vamos antes con esta canción que nos han solicitado con el grupo Café Tacuba, Eres.

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0: Tenemos una mañana llena de saludos esta mañanita de jueves 14 de mayo. Gracias, buenos días para los que apenas están abriendo los ojos. Recuerden que a las 6 de la mañana tenemos la primera emisión de Cipse Noticias Radio. Vamos con más saluditos. Ese saludo es para mi querida amiga Guadalupe Rivera López, que siempre nos escucha en camino a su trabajo, a LIMS. Un saludo de mi querida jefa. Y también a Marti Chan, mi querida Marti Chan. Bueno, hoy sí el saludo va a estar muy diverso, ¿verdad? Nos dice, buenos días, Betty, que tengas excelente día, como siempre. Y saludos a Kei Camargo y Jorge Ruiz Mesh. Ayer las mencionamos. Claro que no nos hemos peleado, al contrario, si no les mandé saludos ayer es porque están dormidos. Bendiciones y buen día, saludos a todos los gallitos, tí. Estoy segurísima que estaban en su quinto sueño. No te preocupes, no te preocupes, enséñales cómo se madruga. Jesús Manuel Cámara, hola Betty. Jesús Manuel Cámara ya está escuchando radio, saludos. A Gillito Lara, estos mensajes son los que nos llegan a través de mi perfil de Facebook, Betty Notario Locutora, y nos dicen buen día y bendecido día, cariño, que el sol de este día despeje cualquier tristeza y preocupación de nuestras vidas, así sea, querido amigo, y que Dios derrame sobre nosotros, nuestras familias, una lluvia de bendiciones, así sea, amigo. Jaime Aguirre, saludote, nos dice, salúdame a mi hermano Gilberto, operador del COSH, Jaime Aguirre de IMI, un abrazo, Dios te bendiga, muchas gracias. Omar Nájera nos dice que tengamos un excelente fin de semana. Saludos. Buenos días, Betty. Bendecido jueves. Te escucho desde el barrio de San Román. Saluditos. Iker Balán, buenos días, Betty. Que tengas un excelente día. Gina Herrera, buenos días. Carlos Matucci y Eduardo Rivero, gracias. Son parte de los Gallitos Team que nos mandan sus mensajes aquí en el perfil de Facebook. Gracias. Buenos días para ustedes. A Natanael Carrión, Ángel Luchán, a Javier Avendaño. También saludos para... son los mensajes que nos han llegado hasta ahora. Juan Flores, saludos. ¿Nos falta alguien por acá? No nos falta nadie por acá. Eric Rolando Guzmán, a Luis Chávez más, saludotes. A Rosa Pat, saludotes. A Luis Chávez, a Rosario Nal, a Marti Chan, José Alberto Chan, saludotes. Bueno, vamos con más saluditos porque luego no nos va a dar tiempo de mandar todos los saludos, pero sí, saludos a mi cuñado Cayetano, que al rato lleva a mi novia, la nena, atentamente, Shrek, del Eje Hospital 031, una rola, La Taquiza de Caló.
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0: Y nos dice, mi amor, buen día, un placer escucharte, de parte de Francisco, buenos días, ¿cómo estás? Saludos para Cayetano, que está llevando flores para doña Lucrecia.
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0: Buenos días, saludos a la estación del beso y a tu persona, Betty, que tengas un bonito día en compañía de tu equipo de parte de Isidoro 1028, La Planchita.
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0: Buen día, saludos a la banda Cochera, o sea, los Cochitos, Ruta Ex Hacienda, excelente día laboral de parte de su camarada de Lozano. Si hay chance, pongan una rolita de bonito. Todo me parece bonito. Porfa, gracias, saludotes, de nada. Otro saludito, saludo Betty, buen día a los seguidores de la estación y un beso, que tengas lindo día. Saludos de parte de Liz, que nos sintoniza como siempre en San Román. Y este saludo nos dicen, buenos días, Betty Notario, siempre es un gusto escucharte, les mando un saludo desde Saltillo, Coahuila. Oye, mire nada más, bienvenido, un fuerte abrazo, pronto retornamos. Bueno, saludos al licenciado Ernesto Benítez, saludos, ¿cómo estamos? ¿Cómo está el clima en Saltillo? Platícanos, Ernesto, gracias y bienvenido seas a este espacio digital, a esta comunidad digital, los Gallitos Team de Betty Notas, que siempre nos escuchan, pero nunca se reportan, pero hoy está el licenciado Ernesto Benítez saludándonos desde Saltillo, Coahuila. Otro saludito, nos dicen buen día, radiante y febriles, pero lindos días, gracias al dador de vida que nos permite abrir el balcón de los ojos, y es mío, un balcón en el ojo, y poder escuchar la inigualable voz de la madrugada a través de la única Betty Notario. Soy Reinaldo Reyes Viana y te escucho desde mi pueblo, en la Fidel Velázquez. Si te es posible, por favor, poner Noche de Bodas de Joaquín Sabinas. ¡Wow! Esa canción no la he escuchado.
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0: Saludos, bendiciones y buenos días. Saludos, Gamaliel Góngora, desde la colonia El Polvorín. Gamaliel, ¿cómo estamos?
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0: Vamos a continuar, 5:47 y vamos a escuchar un tema de Juan Gabriel que nos pidieron. Y este es un dueto con Julión Álvarez. Esta canción se llama La Frontera, un éxito de Juan Gabriel, el Divo de Juárez, con otro exitoso y famoso cantautor como lo es Julión Álvarez. La verdad que qué buena fusión de música, pero esta canción fue todo un éxito por ahí de los 80s. Vamos a escucharlo aquí en este espacio en Kiss FM 101.9, Las Betinotas para ti.

5 de la mañana con 54 minutos en cabina. Estás escuchando Kiss FM 101.9 en este amanecer campechano. Saluditos y gracias por ser parte de mi comunidad. A los que escuchan muy, muy tempranito la radio, gracias, buenos días. Y saludotes nos dicen para el Pinocho, que está tomando su cafecito en casa del Manotas. Bueno, ahí empezaron a exhibirse, muchachos, ni siquiera den direcciones, ¿eh? Saludotes para el, saludotes para todos estos amigos. Cochitos, saludotes, no podemos decir todos los apodos porque algunos ya suenan así como que a palabras altisonantes. Saludos. A ser feliz. Bueno, tenemos varias personas en espera también de su saludo y este saludo es directamente desde Tenabo. Saludotes a la gente bella de Tenabo, Campeche. Gracias, el otro día visité Tenabo, qué bonito. Saludotes, hacía mucho que no iba por allá. Aquí en Tenabo ya estamos de fiesta, ya están en su feria, ¿verdad? Platíquenme cómo está las fiestas de allá de Tenabo, porque yo quiero ir a Tenabo, invítenme. Oigan, buenos días, quiero mandar saludos a mis amigos Juan García y a Cabuco, que se pongan las pilas para ir a explorar mañana. Bueno, saludotes. Y bueno, pues ya vamos a despedirnos. Gracias a todos por ser parte de este momento de amanecer en un jueves de catorcena. Saluditos, que tengan excelente amanecer, que tengan un bonito día, que les vaya muy bien. De verdad, es un gran deseo de mi corazón para todos ustedes. A quienes no pudieron reportarse también, les invito a que sigan mis redes sociales. Estoy como Betty Notario Locutora y también todo lo que sigue en mis redes sociales en Betty Notas Campechana también, que le damos ahí movimiento a nuestras redes y también el gusto de poder saber que contamos con todos ustedes, con sus saludos, sus comentarios, su interacción. Este saludito que tengo es para Gabriela Rodríguez. Buenos días, Betty, que sea un excelente jueves, ya casi fin de semana, que Dios bendiga y te bendiga. Muchas gracias, qué amable eres. José Jesús Jurado, buenos y radiantes días, Betty Notario, aquí reportándome como siempre, deseando a todos los gallitos madrugadores un excelente jueves, lo mejor para todos. Ya un recuerdo, recuperar de las piedras que tengo en el riñón. Con hoy tengo 7 días, me faltan 3 por cumplir de mi tratamiento. He tomado todos los remedios y medicamentos. Ánimo, ahí vamos. Tú puedes, pero que no sean remedios, que sean medicamentos recomendados por tu médico, También nos dice, mañana será el día del maestro. Es por prescripción médica. Saludos, así es. No podré correr la carrera del día del maestro. Oye, es cierto, no vas a poder. Primero la salud. Saludos cordiales a mis colegas maestros y a la voz más preciosa de la radio. Ay, van a hacer que yo me crea de verdad. Me voy a esponjar como pavito. De la radio en Campeche eres tú, Betty Notario. Muchas gracias, mi querido José Jesús. Que te recuperes pronto de verdad, porque no hay nada como hacer ejercicio y estar activo y estar con todos nuestros compañeros de trabajo, ¿verdad? Bueno, nos vamos. Gracias, que tengan excelente amanecer. Que hoy sea un día de mucho éxito, mucha prosperidad y que todo sea bueno y que le sume a su vida. Gracias. Nos escuchamos mañana viernes de quincena. Gracias.

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0: 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Son las 6 con 3 minutos.
1: 6:03. 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
1: 6:05, arrancando esta primera emisión de CIPSE Noticias Radio en este jueves, ya casi fin de semana, ya casi quincena y por supuesto ya casi Día del Maestro, completamente en vivo a través del 101.9 de su radio. Está escuchando usted bien CIPSE Noticias Radio, primera emisión, un servidor Carlos Soberanis y en los controles Betty Notario. Vamos a arrancar con toda la información, no sin antes recordarle que este espacio es de usted, así que si tiene algún mensaje que nos quiera compartir en esta mañana bastante fresca, sí, pero bueno, se nota que hoy ya va a regresar el calorón que tanto nos caracterizaba durante las últimas semanas. Ya en un ratito vamos a preguntarle al personal de Protección Civil, pues, qué nos espera para este día, ¿verdad? Pero bueno, mientras tanto, una mañana tranquila, fresca, agradable, 981-160-1343. Para que quien ya está camino al trabajo se ponga en contacto con nosotros y nos diga desde dónde nos están sintonizando, ya sea desde el taxi, ya sea desde la oficina, porque le tocó entrar tempranito el día de hoy, o ya sea desde las unidades del transporte público coach. Díganos desde qué unidad y desde qué ruta nos está sintonizando en esta mañana de casi viernes. Viernes chiquito, como por ahí dicen. Y pues bueno, vamos a arrancar con toda la información, no sin antes pues conocer qué pasó un día como hoy en las efemérides.

El 14 de mayo de 1993, por primera vez se prueba un páncreas artificial en un paciente con diabetes de 38 años de edad en Estados Unidos. El 14 de mayo de 1944 nace George Lucas, el cineasta creador de la saga Star Wars, quien transformó la industria hasta superproducciones de aventuras, marcó un hito en la cultura pop y la tecnología cinematográfica que perdura 40 años después. También se celebra el Día Continental del Seguro en España y América. La razón de elegir esta fecha es porque en ese mismo día, pero en 1908, se estableció la primera ley reguladora en España del seguro privado.

0: Ahí tiene lo que sucedió un día como hoy en las efemérides, un 14 de mayo. Mayo. Vamos a avanzar con la información. 6 de la mañana con 8 minutos. Avanzamos con información importante y es que la gobernadora del estado publicó ayer en la noche un paso muy, muy importante e indispensable para la atención del autismo en el estado. Haciendo memoria, usted recordará que en el mes de marzo se realizaron estas mesas de diálogo en los 13 municipios para conocer cuáles eran las necesidades de la población con autismo en Campeche. Bueno, pues el día de ayer ya la gobernadora, el director del DIF estatal Mario Pavón y también la presidenta del patronato del DIF estatal Laura Sansores realizaron la firma de la iniciativa de la primera ley de atención y protección a personas con autismo, la cual ya fue presentada ante la legislatura del Congreso y pues bueno, esta iniciativa buscará su aprobación en próximas fechas y de acuerdo con la gobernadora es un paso importante para lograr concretar una sociedad más inclusiva y sobre todo que se le pueda brindar atención a quien más lo necesita. Y es que bueno, tan solo hace algunos días nuestra compañera Sara López nos presentaba un reportaje exclusivo sobre el autismo y cómo una vez que estas personas que tienen esta condición conforme van creciendo, pues la atención va disminuyendo aquí en el estado de Campeche. Así que enhorabuena para toda la comunidad que se encuentra dentro del espectro autista, porque vamos avanzando pasito a pasito y pues ahora le tocará al Congreso del Estado el leer, evaluar y por supuesto aprobar esta próxima ley. Pero bueno, mientras tanto avanzamos en información. El día de ayer, en otros temas, se llevó a cabo la protesta de la Canacintra Directiva 2026-2027 a cargo de Marcela Vilar Macosay, quien estuvo acompañada de autoridades municipales y estatales y dentro de los objetivos es lograr trabajar de forma colaborativa entre los niveles de gobierno.
1: Con plena responsabilidad por el momento que vivimos, pero sobre todo una gran oportunidad. Una oportunidad para fortalecer a los industriales de Campeche, que somos un gremio comprometido con el desarrollo, buscando siempre ideas innovadoras y creativas, pues no solo nos preocupamos por la retribución del esfuerzo diario y el cuidado de la inversión, sino que somos ciudadanos comprometidos con nuestro estado y nuestro país. Es una oportunidad para demostrar que cuando el gremio trabaja con propósito, colaboración, no existe desafío imposible de superar. Sabemos que nuestro camino incluye la búsqueda del desarrollo social, ya que sin este no hay desarrollo económico. Social y económico van de la mano. Han transcurrido 79 años desde que nuestra institución se convirtió en una columna fundamental del desarrollo en nuestro estado, por lo que recibo esta responsabilidad con profundo compromiso y respeto por quienes han construido el camino antes que nosotros y con la convicción de que el futuro de la industria exige evolución, cercanía y valentía. Vivimos tiempos de transformación acelerada. La tecnología, la digitalización, la inteligencia artificial, los nuevos modelos de negocio y los cambios en los mercados están redefiniendo la manera de producir, competir y crecer. Pero también estoy convencida de algo. Los momentos difíciles.
0: Mucho éxito a esta nueva directiva de la Canacintra. Y en más información, a finales de este mes de mayo, para toda la gente que nos esté escuchando y es lectora, ávida lectora, escucha muy bien, del 25 al 29 se realizará la segunda Feria del Libro y Arte Inclusivo del Instituto Campechano, que en esta ocasión será en formato de festival debido a la muy buena aceptación que tuvo el año pasado la primera edición. Esto lo dio a conocer María Enoch, quien por cierto es nueva directora de la Escuela de Comunicación del Instituto Campechano.
2: Con 58 actividades. Participarán también 21 artesanos y contaremos con 11 stands de libros. Se llevarán a cabo de estas 58 actividades 18 presentaciones de libros, 11 conferencias, de las cuales 6 serán conferencias magistrales, una ponencia, un carrito literario, un rally literario, una kermés literaria, una exposición fotográfica, una exposición colectiva, 9 talleres, una lectura de libros, una activación física en la cual nos va a apoyar el INAPAM, un estreno de programa entre voces y libros, un evento acerca de la adhesión de las universidades tecnológicas a la red de universidades, un conversatorio y una premiación de cuento juvenil. Se presentarán además 5 obras de teatro, un documental, un cortometraje documental y un taller sensorial inclusivo.
0: Bueno, pues ahí tiene, ya lo sabe, a partir de la última semana de mayo, ahí les esperan en el Instituto Campechano. En temas de salud, Augusto Ugbalam, coordinador del programa de vectores de la Secretaría de Salud, informó que avanza en tiempo y en forma el proyecto de mosquitos buenos en Campeche, aunque eso sí hizo énfasis, es un proyecto a mediano y largo plazo.
3: Está en proceso de capacitación al personal, de conocimientos, de visitar los laboratorios, ¿sí? Y determinando las áreas de dónde vamos a iniciar, ¿no? Entonces, esperemos que en este año podamos iniciar con este proyecto. Vamos a visitar las casas, las manzanas, vamos a hacer todo lo necesario para poder aterrizar este proyecto. Así es, ¿no? Tentativamente es la fecha para comenzar con todo el proceso, ¿no? Ahorita, como te vuelvo a repetir, estamos en un proceso de iniciación, ¿no? En el cual incluye la capacitación, determinación de áreas, y después viene un espacio donde pues hay que visitar a las personas, informar a la gente. Y también este espacio también pues apoyaría mucho, ¿no?, en que la gente sepa, ¿no?, de que pues estamos vamos a realizar el proyecto como tal, ¿no? Entonces, y sí va a tardar mucho tiempo. Es muy importante que la gente sepa, ¿no?, de que pues es algo que va a ser a mediano plazo, ¿no? Y los resultados no lo vamos a ver de manera inmediata, ¿no? Van a pasar cuando menos 3 años.
0: Oigan, y antes de avanzar con la información, por aquí nos dicen, hola, ¿qué tal? Muy buenos días, escuchándolos desde la colonia San José, iniciando las actividades. Quiero mandar un saludo para mi primo Juan Arcila, y para mi sobrina Erika Uc, que mañana se van a explorar. Híjole, díganos dónde para también sumarnos a esta aventura, ¿verdad? Pero ahí está, muchas gracias por el mensajito y saludos a aquellos quienes se levantan desde muy temprano y que ya escucharon, mañana se van a explorar. 6:15 a.m, vamos rápidamente con información del DIF municipal, porque ¿sabía usted que cuentan con una tarjeta de salud con la cual usted podrá acceder a diferentes beneficios? Esto lo dio a conocer Tiare Hernández, presidenta del Patronato DIF Municipal, informando que a lo largo de este año se han entregado más de 3,000 plásticos y usted puede acceder completamente gratis a consultas médicas, de nutrición, psicológicas, odontológicas, que requiere pues únicamente acercarse al DIF Municipal con alguna identificación oficial. Escuchemos.
4: Estas tarjetas de salud lo que incluyen es, de manera ilimitada, consulta médica, totalmente gratis, revisión dental, examen de la vista, consulta psicológica y consulta de nutrición. Todo esto es ilimitado, siendo beneficiario de la tarjeta. De manera mensual tienen derecho a 2 medicamentos pertenecientes al cuadro básico, y de manera anual pueden tener 2 limpiezas dentales, 2 estudios de laboratorio pertenecientes al cuadro básico, el examen de la vista y un par de lentes completos de armazón, graduación y micas, siempre y cuando no rebasen en las 4 dioptrías.
0: Ahí lo tiene, ya lo sabe, acérquese al DIF municipal. 6:16 a.m, vamos a una pausa de segunditos y ya regresamos con más información aquí en CIPSE Noticias Radio.
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6: En Kiss FM son las 6:17.
7: 6:17.
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0: 6 de la mañana con 19 minutos. Antes de ir con información de la alcaldía de Campeche y la presidenta municipal, nada más actualizamos la temperatura en estos momentos. Hoy tenemos 26 grados y nos esperan algunas lluvias. Aunque fíjese, ayer lo que nos comentaba el meteorólogo Hugo Villa es que son lluvias dispersas. Entonces no espere que caiga la tormenta eléctrica por su colonia, por su barrio. No, todo lo contrario. Son lluvias que se estarán concentrando en algunas partes muy, muy en específico y muy puntual del estado y de la ciudad. El día de hoy, a pesar de que se registrarán algunas lluvias dispersas, también habrá muy altas temperaturas. Entonces, si usted nos está sintonizando, pues tenga mucho cuidado. De hecho, la máxima será de 38, la mínima de 21. En general, ahora para la ciudad de Campeche, la máxima será de 35 y la mínima de 23. Se esperan temperaturas calurosas, cielo despejado, medio nublado, lluvias aisladas y viento del norte debido al frente frío. Aunque usted no lo crea, estamos en los efectos de un frente frío. Yo sé que no parece, ¿verdad? Pero sí, estamos ante los efectos de un frente frío número 50 y un canal de baja presión y aire húmedo del Mar Caribe. Entonces, para todos los alérgicos, como un servidor, por favor, tome su respectiva loratadina, que el día de hoy la humedad estará muy, muy activa. Ya lo sabe, hoy la máxima 35 en la ciudad. No se descartan lluvias aisladas. De hecho, el pronóstico comienza desde las 9 de la mañana. Así que si usted va a salir de casa ahora mismo, no salga sin su paraguas, por favor, y por supuesto sin su protector solar. Ahora sí que usted vaya bien armado para combatir la lluvia y las altas temperaturas. Vamos con información. Ante el recorte presupuestal de más de 200 millones de pesos a la alcaldía de Campeche, la alcaldesa Vivi Ravelo pues informó que ya se trabaja en un plan de rescate económico para solventar esta situación. Además, también calificó como compleja la situación económica de la capital y del estado en general, y sobre la queja de los vecinos de Tamarindos por el temor inundaciones ante la falta de un muro de contención, aseguró que también se están atendiendo y solventando los temas de construcción en esta zona de la ciudad.
14: Pues mire, estamos en eso, porque la verdad que sí es una situación compleja, porque además de lo que ya estaba autorizado, con lo que año con año trabajamos, pues salen estos recortes que ni siquiera se anunciaron y demás, y que obviamente pues sí estamos analizando cómo vamos a poder sortear con eso, ¿no? Digo, estamos haciendo el plan de rescate económico para que también, pues con las contribuciones, con la ciudadanía, pues nos apoye un poco eso, pero la realidad es que el monto es pues ya más de 130 millones de pesos a la fecha, y eso sí está, pues está complejo, pero bueno, vamos a ver cómo hacerle, y pues cualquier cosa se los comunicaré. Estamos en eso, profesorería. Fuimos una, bueno, quisiera funcionamiento, pero falta saber cómo va a funcionar, qué es lo importante, no solo ver lo visual, sino cómo va a funcionar con el tema de drenajes, con el tema de agua, porque además acuérdense que esa zona es Acalché. Entonces, en esa zona, las viviendas que hoy existen, que se construyeron hace muchos años, hay muchas colonias como Bello Horizonte, por ejemplo, que están
15: están en agua todo el día, porque es una zona inundable, porque no cumplieron en su momento los constructores con lo adecuado, y es lo que queremos evitar. Para... No es un tema político, no es un tema en contra de alguna manera, sino es para prevenir problemas para el ciudadano, porque quien paga es la gente. Así sea 30 años, así sea un costo económico.
0: Oigan, por cierto, hablando de proyectos, también este fin de semana llega la presidenta Claudia Sheinbaum a la península de Yucatán, incluyendo la ciudad de Campeche. De hecho, se estará presentando el día de mañana. Todavía falta por definir muy claro la agenda, pero eso sí, tómela en cuenta, sobre todo porque se espera que esté aquí en la ciudad de San Francisco de Campeche, repito, la presidenta mañana por la tarde. Y pues bueno, ya cuando tengamos la agenda pública, con mucho gusto se la estaremos compartiendo. Eso sí, lo que decíamos acá con mi compañera Betty Notario es que obviamente al llegar la presidenta, pues esto implica un operativo de seguridad y vial muy complejo, ¿verdad? Entonces mañana tome sus precauciones, pero no pasa nada, mañana tempranito se lo recordamos. Pero sí, este fin de semana se estará recibiendo a la presidenta Claudia Sheinbaum. Aquí se espera que dé algunos anuncios y avisos del proyecto del Plan Campeche, pero sobre todo su visita a la península estará enmarcada más que nada en Yucatán, en la península, bueno, en el estado de Yucatán, en el estado vecino de Yucatán, porque va a inaugurarle a la Universidad Rosario Castellanos en Canacín, estará también inaugurando algunas preparatorias en Progreso. Y lo más importante, y esto nos da mucho gusto, porque aunque no es en Campeche, la realidad es que de repente todo este esquema hospitalario en la península es muy importante. Sabemos que aquí en Carmen tenemos un nuevo hospital, sabemos que aquí en Campeche tenemos también hospitales del IMSS, pero se estará inaugurando el hospital Agustín Orán en la ciudad de Mérida, un proyecto muy sonado, muy importante, no únicamente para la comunidad derechohabiente, sino también para las y los doctores que estaban ya haciendo fila, ahora sí que por una base y por trabajo en el IMSS. Y pues bueno, qué bueno que ya se inaugura este fin de semana el Hospital Agustín Orán. En más información, vamos con de nueva cuenta con información de la alcaldía, porque personal de la Dirección de Proximidad y Protección Civil participó durante la reunión nacional de Protección Civil, todo esto para prepararse rumbo a la temporada de ciclones que comienza mañana en el Pacífico y el 1 de junio en el Atlántico.
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14: Porque la verdad que sí es una situación compleja, porque además de lo que ya estaba autorizado, con lo que año con año trabajamos, pues salen esos recortes.
16: Hace unos días estuvimos en Boca del Río, Veracruz, recibiendo capacitaciones y estando en la reunión nacional de Protección Civil por la temporada de lluvias y ciclones tropicales 2026, donde afortunadamente por parte de la dirección 8 personas se capacitaron a través de la Coordinación Nacional de Protección Civil en diferentes ramas. Esto pues prácticamente va a beneficiar completamente en un mejor servicio, en personas capacitadas y actualizadas. Entre los cursos que se tomaron fueron como sistemas de comando de incidentes, tanto el nivel básico como el nivel intermedio, y centro de operaciones de emergencia, que esto nos va a ayudar para una mejor coordinación entre los diferentes niveles de gobierno, tanto el municipal hasta el federal, incluyendo a grupos privados y la comunidad. También se tomaron aplicación y usos de drones para temas de inundaciones, tomaron temas de refugios temporales, planes locales de reducción de riesgo, entre otros.
0: Pues ahí lo tiene también, muy importante, 6:26 a.m. Ya estamos también en la recta final del proyecto Fábrica de Jaguares, para que usted, si es emprendedor o emprendedora, tiene algún negocio, quiera optar a este apoyo y programa de la SEDECO, de la Secretaría de Desarrollo Económico. Tatiana Macosay Arteaga, directora de Desarrollo Comercial de la dependencia, informó que ya son 200 proyectos registrados. Y pues bueno, recordemos que la convocatoria en esta fase inicial cierra mañana, así que si usted está interesada o interesado en participar en Fábrica de Jaguares, cheque las redes sociales y la página de la Secretaría de Desarrollo Económico.
17: Fíjate que hemos tenido una gran convocatoria, tenemos 236 hasta el momento empresas y emprendedores registrados. Todavía están a tiempo, como bien dices, el viernes es el último día para registrarse. Es importante decir que no nada más es poner ahí como que los datos generales y ya me registré, sí hay un proceso que seguir, no es difícil, todo es en línea, entonces no hay ningún pretexto. De hecho, quisiera compartirles que tenemos 10 municipios participando, no solamente Campeche, porque a veces se queda uno con Campeche o con Carmen, pero no, tenemos 10 municipios ya registrados, empresas y emprendedores y también estudiantes, porque recordemos que la fábrica de Jaguares no solamente está impulsando a las empresas, sino también a los emprendedores y a los estudiantes de nivel superior que quieren emprender.
0: 6 de la mañana con 27 minutos y en materia de turismo, recuerden que este año, el 1 y 2 de junio, se realizará el primer congreso de turismo en Ciudad del Carmen, un avance importante para potencializar el turismo y la economía en el municipio. Esto lo dio a conocer Ada Solís Peniche, acompañada del presidente de la CANAC, del Consejo Coordinador Empresarial de Ciudad del Carmen, invitando a todas y todos a participar. Repito, 1 y 2 de junio en el Centro de Convenciones de Carmen.
18: Por favor, gracias al trabajo que hemos estado haciendo con el alcalde, con su directora Nelsi, que es maravillosa.

0: estamos haciendo juntos, ¿no? Sabemos que es en el centro de convenciones. Y como comentaban acá los empresarios, este es un centro de convenciones muy importante que a su vez estaremos presumiendo a grandes invitados como son la secretaria de Turismo Federal y Gobierno de México, una gran aliada. Ustedes han visto que se ha puesto literal la camiseta, la blusa de Campeche.
1: Oigan, y antes de despedirnos vamos con la última información, y es que también si usted le gusta la fotografía, la secretaria de Inclusión en coordinación también con la Comisión de Derechos Humanos de Campeche y el Instituto de Cultura y Artes realizan la convocatoria para el concurso de fotografía El Orgullo a través del Lente. El envío de trabajos cierra el 31 de mayo y ya está abierta la convocatoria. Pueden participar absolutamente todos y esto se da en el marco del mes de la diversidad LGBT. Escuché a Ana Mesh Soberanis, secretaria de Inclusión.
2: Sí, este concurso de fotografía, el orgullo a través de la lente, nace de una disposición con la Comisión de Derechos Humanos, en donde todas y todos los fotógrafos de todos los diferentes categorías pueden participar con sus aportaciones. El premio, si mal no recuerdo, es de 5,000 pesos, es un único premio. Es un ejercicio primordialmente de participación. Sabemos que el arte de la fotografía expresa pues diversas emociones y sentimientos, y pues queremos también conocer los trabajos de las personas campechanas, y en ese sentido la convocatoria ya se lanzó y estará finalizando en las próximas fin de mes de mayo. Entonces, para que consulten en la página de la Secretaría de Inclusión y de la CODECAM y del Instituto de Cultura y Artes las bases y puedan mandar sus trabajos.
1: Pues ahí tiene, ya viene el mes de la diversidad LGBT, será en el mes de junio, pero si usted quiere participar en esta convocatoria, pues ya puede participar. 6:31 p.m, qué rápido se nos fue este espacio informativo. Usted ya está informado en esta mañana de jueves, ya lo último, recta final de la semana, sí se puede, mucho ánimo para quienes ya van rumbo al trabajo y la escuela. Yo le espero en punto de la 1:00 p.m. con Sara López para actualizarnos en la información local, nacional e internacional. En los controles, Betty Notario, un servidor Carlos Soberani. Lo espero mañana también aquí, 6:00 a.m. en CIPSE Noticias Radio para festejar el Día del Maestro. Así que ya lo sabe, muy buenos días.
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5: En Kiss FM son las 6:32.
6: 6:32.
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9: Donde actualmente se encuentran refugiadas 96 personas desplazadas por la violencia, como las comunidades de Tula, Chicotlán, Yatahuehuetlán, y tras los hechos de violencia registrados en esa zona, pues se comprometieron a hacer un plan para ayudar a regresar a las familias afectadas por la violencia. Es el reporte.
10: Gente ha sido desplazada y son personas que vienen de grupos originarios, personas nahuas. Ayer lo platicábamos al mediodía sobre esta tragedia humanitaria que se ha permitido, ¿no?, por parte de las autoridades, por ignorarlos desde hace tantos años. Gracias, Adriana Covarrubias, desde Acapulco, Guerrero. Terminamos nuestro recorrido, el clima y la de 8 en la Perla Tapatía. Martín Beltrán, 18 grados allá en Guadalajara, Jalisco. Invítanos el desayuno, Martín, buenos días.
11: Buenos días, Iñaki. Efectivamente, amanecemos a 18, tenemos cielo nublado, hay probabilidad de lluvia por la tarde-noche. Este jueves alcanzaremos una

0: máxima de 30. En Gómez Faría se registra la mínima con 6 grados. La máxima será en San Cristóbal de la Barranca y Autlán de Navarro con 38. Este es el panorama.
1: La de 8 en Jalisco, Martín.
0: El gobierno de Jalisco informó que la nueva central camionera de Guadalajara y la de Zapopan se han convertido en focos rojos en el reclutamiento forzado de jóvenes que los contactan con engaños a través de redes sociales como TikTok. La campaña No Es Lo Que Parece se mantiene activa para prevenir que personas sean atrapadas por falsas promesas de empleos bien remunerados. Hasta el momento, 30 personas han sido rescatadas de posibles reclutamientos. De ese total, 17 son menores de entre 13 y 17 años. Este es el panorama.
1: Hay que cuidar a las chavitas, a los chavitos, papás, hay que estar pendientes de en qué páginas entran, qué es lo que visitan en redes sociales nuestros hijos. Gracias, Martín Beltrán, desde Guadalajara, donde nos escuchas por iHeartRadio. Y en la información, el país enfrenta un entorno de bajo crecimiento económico y es la advertencia que hace por la gente que sabe de números, María Inés Camacho.
2: La calificadora de riesgo estadounidense Standard & Poor's Global Ratings cambió de estable a negativa la perspectiva de las calificaciones de Petróleos Mexicanos y de la Comisión Federal de Electricidad. En un reporte, la firma explicó que en el caso de la petrolera, explica que sus calificaciones continúan respaldadas por la expectativa de un apoyo casi seguro del gobierno federal para hacer frente a dificultades financieras, mientras que en el caso de la CFE, consideró que esta seguirá con el apoyo del gobierno en caso de un mayor estrés financiero debido a que es la única empresa autorizada legalmente para transmitir y distribuir electricidad en México, además de ser el principal proveedor de energía a usuarios residenciales y de alto consumo. Lo anterior se dio a conocer luego de que Standard & Poor's Global Rating también cambió de estable a negativa la perspectiva de la calificación soberana de México. 88.9 Noticias, María Inés Camacho Romero.
1: Los ciberdelincuentes suplantan la identidad de instituciones educativas, o sea, de escuelas, para engañar a los usuarios, Alemao Luna.
3: La Unidad de Policía Cibernética de la Secretaría de Seguridad Ciudadana de la Ciudad de México alertó sobre el aumento de páginas fraudulentas que usan logotipos de universidades e institutos reconocidos para vender a través de redes o anuncios, certificados, diplomas y hasta respuestas de exámenes sin necesidad de cumplir con los procesos académicos. Se enfatizó que quienes adquieren estos documentos apócrifos se exponen a pérdidas económicas, robo de identidad y posibles consecuencias legales. Para evitar ser una víctima, se recomienda desconfiar de ofertas que prometen resultados inmediatos, no ingresar a enlaces sospechosos, no proporcionar datos personales ni realizar pagos. 88.9 Noticias, Alemao Luna.
1: Piden evitar poner en riesgo operaciones electorales durante los comicios de 2027. Isaac Castañeda.
4: Durante una reunión con legisladores en la Cámara de Diputados, consejeros del INE llamaron a aplazar la realización de la elección judicial para que no se empalme con las intermedias de 2027. De acuerdo con el consejero Martín Faz, habría complicaciones en cuestión logística para realizar ambos procesos electorales de forma paralela.
5: Nosotros originalmente habíamos hablado de posponerla unos meses en el 27, sin embargo, sabemos que hay una propuesta de posponerla al 28. La verdad es que mientras se posponga, es bienvenida la propuesta por parte del INE. Por las complicaciones.
4: Más tarde, en conferencia de prensa, el presidente de la Junta de Coordinación Política, Ricardo Monreal, informó sobre la petición de los consejeros del INE. 88.9 Noticias, Isaac Castañeda.
1: Reconocen iniciativas ambientales desarrolladas por estudiantes de secundaria aquí en México, Armando Arteaga.
6: Desde hace más de dos décadas, Laboratorios Leomont, Fundación Leomont y Junior League de la Ciudad de México promueven que los jóvenes de secundaria de todo México sean conscientes y ofrezcan soluciones a favor del planeta mediante la puesta en marcha de proyectos de impacto local y comunitario diseñados y aplicados por ellos mismos, por lo que los reconocieron con el premio Amanda Rimoch a la educación ambiental con un apoyo económico para realizar los proyectos. Así lo explicó el director general de Laboratorios Leomont, Alfredo Rimoch.
7: Uno de estos muchachos participa en este premio, le cambia la vida y tendrá para siempre esta conciencia de cuidar al medio ambiente.
6: Amanda Rimoch fue una mujer comprometida con la ecología y amante de la gran biodiversidad de México. Para 88.9 Noticias, información que sirve, Armando Arteaga.
1: 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Nos vamos a los deportes, don Alex Cervantes.
8: Muchas gracias, Iñaki. Estamos a tan solo 28 días del inicio de la justa futbolera. Japón tendrá su concentración previa en el centro de entrenamiento Tigres. Túnez entrenará en las instalaciones de Rayados en el Barrial. El Estadio Universitario de Nuevo León servirá para entrenamientos de las diferentes selecciones que tengan actividad en el Estadio Monterrey. De acuerdo al diario Olé, la Conmebol piensa en invitar a 4 equipos de la CONCACAF, esto para la edición 2027 de la Copa Libertadores. El equipo olímpico de gimnasia rítmica denunció abuso psicológico y temen por su carrera deportiva, teniendo en puerta Juegos Panamericanos y en unos años Juegos Olímpicos. Las integrantes grabaron un mensaje dirigido a la Federación, la CONADE y al Comité Olímpico Mexicano. Hasta aquí los deportes.
1: Muchas gracias, Alex. Alex Villalbazo, Alex Cervantes, Iñaki Manero en Panorama Informativo en 88.9 Noticias. Información que sirve por iHeartRadio. Moni Villalobos con el tráfico, el clima cada 15 minutos. Cuéntanos qué pasa allá afuera, Moni.
9: Hola Iñaki, gracias. Les comento que hay afectación vial en el cruce de Tasqueña y Canal de Miramontes debido a un choque. En unos minutos, más información.
1: Seis con 40 minutos, estás en Panorama Informativo en 88.9 Noticias. Información que sirve por iHeartRadio. Alex Villalbazo, Alex Cervantes, Iñaki Manero. Vamos con la trivia de ayer, si me permiten, con muchísimo gusto. Platicábamos, según estudios internacionales, algo muy bueno que le podría ocurrir a tu vecino puede resultar en algo negativo que te pase a ti. Digo, puede resultar, no es que así tenga que ser, no es fatal. Y es cuestión de que tú lo decidas, ¿no? ¿Qué pasa? ¿De qué estamos hablando? Bueno, según una investigación importante que hizo la Reserva Federal del Banco de Filadelfia y las universidades de Singapur y de Alberta allá en Canadá, si tu vecino llegara a ganar la lotería o tiene un incremento súbito, un incremento importante en su economía, tú puedes quedar en bancarrota. Pues será, caray, pero ¿por qué? Sí, esto tiene que ver con la psicología social y tiene que ver con cómo en la psicología puede haber contagios. Ya les va por qué. Resulta que el éxito del otro y la mejora en su estilo de vida, porque ves que tu vecino al ganarse la lotería empieza a comprarse a lo mejor el cochecito del año, o hace adecuaciones a su casa, o pone una alberquita, ¿verdad? O se compra una motocicleta, o le compra celulares nuevos a sus hijos. Bueno, eso dispara que algunos vecinos hagan compras que no están a la altura de su poder adquisitivo, que para no quedarse atrás con respecto a su vecino, poniendo en peligro su economía y algunos de ellos quedando en bancarrota. Y esto funciona en todo el mundo, de acuerdo con este estudio. Sí, así sucede. La cochina envidia. Esa es la trivia del día de ayer. Y la trivia del día de hoy. Hoy es jueves, jueves de palabras, jueves de expresiones, jueves de cosas que escuchamos o que decimos todos los días. Fíjense que hay una expresión que las abuelas de repente nos recomiendan, las abuelas, algunos jefes en las empresas, a lo mejor alguna persona que sea autoridad para ti nos ha dado este consejo. Y este tiene que ver con la investigación de las cosas que suceden en el mundo, por ejemplo, saber qué pasa en los mares o rescatar tesoros hundidos. O incluso saber y conocer nuevas especies. Y de ahí aparece esta frase que nos recuerda y es un gran, gran, gran consejo de cómo vivir la vida. Y tiene que ver también con la tecnología aplicada a la investigación de la naturaleza y de la tierra. ¿Cuál es esta frase? Es una frase bien común y bien cotidiana y la podemos decir todos los días. www.889noticias.mx 5580-255-889, el talkback a través de iHeartRadio, la respuesta en 2 horas, en 1 hora, pistas para esta trivia, que es muy aconsejable, las 6:42.
10: Y es que siempre estamos viviendo de noche.
1: Y la noche de anoche, acompañando a la madrugada, mi amigo René Ponce. Buenos días nuevamente, René.
0: ¿Qué tal, mi amigo Iñaki? Pues la noche de ayer, la calle de Nicaragua, Colonia Centro, en Cuauhtémoc, se derrumba parte de una marquesina y losa de un inmueble. Al lugar arribaron bomberos capitalinos, desalojan a 9 personas que habitan en este punto. Personal de Protección Civil analiza las condiciones del lugar para determinar si esta vivienda, que es muy antigua, pues resulta ya peligrosa para quienes viven en este punto y pues tendría que ser desalojada de manera permanente. Por otra parte, casi a la misma hora, agentes federales encabezan un cateo y posterior aseguramiento en una bodega localizada en Avenida 140, Poniente 140, en la Colonia Industrial Vallejo, Alcaldía Azcapotzalco. En este lugar se aseguraron miles de cajas de cigarros pirata, también botellas de whisky que habrían ingresado al país de contrabando. El lugar se encuentra resguardado por agentes de la Secretaría de Seguridad y Protección Ciudadana. No se reportaron personas detenidas. Por otra parte, cerca de la medianoche de ayer, esto en la avenida Aquiles Cerdán, 2 jóvenes iban en una moto, se impactan en la parte trasera de un auto color blanco que se encontraba estacionado en el carril de baja. Al parecer, la motocicleta iba a exceso de velocidad, lo que le impide reaccionar a tiempo al conductor y choca. Uno de los tripulantes de la moto fue trasladado en ambulancia a un hospital, mientras que durante la madrugada, Bajío e Insurgentes, Colonia Hipódromo, en Cuauhtémoc, un choque entre un auto blanco y un camión de basura no deja personas lesionadas de consideración, por lo que fueron revisadas en este punto sin que fuera necesario su traslado. Al parecer, alguno de los involucrados no respeta la luz roja del semáforo y se genera este accidente. Ya finalmente, cerca de las 3, en carriles centrales del circuito interior, a la altura del bajo puente de Marina Nacional, jóvenes que iban en una camioneta se impactan primero contra otra camioneta que abanderaba una cuadrilla de trabajadores que estaban colocando anuncios en las paredes del bajo puente. Luego impacta otra camioneta particular. Los ocupantes de la camioneta que choca contra estas dos que estaban en circuito interior, pues avanzando normal, pues iban alcoholizados sus ocupantes, 3 hombres y una mujer. Todos resultaron ilesos. El conductor fue detenido, Iñaki.
1: Vaya, vaya que estuvo nutridita la madrugada. Muchas gracias, mi amigo René Ponce. Y hoy, sí, hoy y mañana, muchos chavos no van a la escuela. Por favor, manejen con precaución si es que deciden ir a la fiesta. Gracias, mi amigo René Ponce. Estás en 88.9 Noticias, información que sirve. Y por iHeartRadio, Alex Villalbazo, Alex Cervantes, Iñaki Manero. Talkback 5582-5588.9 es el WhatsApp y el Talkback por iHeartRadio. Seguimos en Panorama.
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14: Hola, seguimos con más información. Conduce con cuidado. Hay avance lento en Boulevard Picacho Jusco de Tecal al periférico. Tráfico en Guadalupe Ramírez de Niños Héroes al periférico. Hay tráfico también en prolongación de Visión del Norte de 20 de noviembre a la Glorieta de Vaqueritos. Considera que hay ligera carga sobre Arcos de Belém del Eje Central y hasta llegar a Valderas. Hay semáforos mal sincronizados en el cruce de Gabriel Mancera y Félix Cuevas. Además, hay afectación vial en Calzada Tasqueña y Canal de Miramontes debido a un choque. Recuerda que vehículos con engomado verde, terminación de placas 1 y 2, tienen hasta el 31 de mayo para verificar. La temperatura es de 14 grados. Soy Mónica Villalobos. 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
15: Bríncale, bríncale. Cuidado, pa. Espérate ahí, agárrala ahí. Ahí lleva tu mochila, güey. Córrele, córrele. Dice el polis hasta allá y no hace nada. Ya van dos personas que se caen. Ábrele a la ambulancia, a ver si se acaba de caer la.
16: ¿Es ella?
15: Ay, acá se cayó otra, pero está allá adentro en el bar.
16: Oiga, sigo la médica para sí. Que las valores.
15: Gracias.
17: 10 para las 7, panorama informativo, 88.9, información que sirve. Yo soy Alejandro Villalbazo, en X, en TikTok, @Villalbazo13, una disculpita a la tardanza. Estábamos escuchando el bríncale, bríncale. Estábamos escuchando el van dos personas que caen. ¿A dónde? A una zanja. Y es que con las lluvias, pues no se ve nada. Y no vieron la zanja, dos mujeres que cayeron hace dos días, fue el martes, a una zanja de obras ahí en Calzada Ignacio Zaragoza, a la altura de la estación del metro Peñón Viejo. Esto es dirección al distribuidor vial La Concordia, ese, híjole, tristemente célebre puente de La Concordia. El accidente, la caída de estas mujeres a esa zanja, se debió a que las excavaciones estaban cubiertas por el agua de la lluvia y entonces, pues no se dieron cuenta de que estaba la zanja, nada más se fueron. No es una cosa aislada, porque primero se fue una mujer y a los minutos otra. Fue justo en el momento cuando un hombre ayudó a rescatarlas, sobre todo a una de ellas. Y hubo video que grabó la gente y que fue compartido en redes sociales, que fue lo que escuchamos y lo que vamos a volver a escuchar.
15: Bríncale, bríncale. Cuidado, pa. Espérate ahí, agárrala ahí. Ahí lleva tu mochila, güey. Córrele, córrele. Dice el polis hasta allá y no hace nada. Ya van dos personas que se caen. Ábrele a la ambulancia, a ver si se acaba de caer la.
16: ¿Es ella?
15: Ay, acá se cayó otra, pero está allá adentro en el bar.
16: Oiga, sigo la médica para
15: sí.
16: Que las valores.
15: Gracias.
17: Esto, ¿no? Estas excavaciones forman parte de los trabajos, dicen, para mejorar el drenaje y bajarle a las inundaciones en esa zona oriente de la Ciudad de México. Pero dos cosas. Uno, las lluvias. Dos, la falta de señalización. O primero, la falta de señalización y después las lluvias provocaron que la zanja quedara completamente cubierta por el agua. ¿En qué se convirtió, Iñaki, eso? Pues en una peligrosa trampa para la gente que va caminando por ahí.
18: Claro, claro. Y ayer lo platicabas, ¿eh? De que toda esta zona es, y también lo decíamos ayer, que con las lluvias parece como por generación espontánea aparecen baches y aparecen accidentes en el suelo. Pues sí, ahí está el peligro. Y un peligro que de repente no se atiende. Porque además esto también tiene que ver con el hundimiento de la ciudad, tiene que ver con cómo está de dispareja la extracción de agua. Parece mentira, ¿no? Pero todo es un efecto dominó.
17: Sí, y fíjate, vamos a escuchar a Fernando, si te parece.
18: Sí.
17: Que fue el chavo que ayudó a sacar de ese boquete a una de las mujeres.
19: Quería cruzar, pero pues no se fijó, pensó que era concreto, se fue para abajo. Estuvo esperando a la ambulancia, no llegó, pero pues se fue a su domicilio.
17: De acuerdo con lo que se narra por quienes estaban ahí, por los testigos, los que vieron, les decía que esto se debe a trabajos para mejorar el drenaje, pero son de esos trabajos que ya se volvieron eternos, que ya llevan muchísimo tiempo, que de hecho mantienen cerrada la circulación de la lateral de Avenida Zaragoza. Por eso los microbuses dejan a la gente en el camellón de los carriles centrales, ahí se baja la gente. ¿Qué tiene que hacer la gente? Pues tratar de cruzar, y al intentar de cruzar esa lateral para llegar a su colonia, pues es justamente donde están todos esos boquetes, que no están señalados, dice Tania, quien trabaja por ahí en un bar de donde se auxilió a la primera mujer que cayó, que las cosas están terribles.
20: Y pues la gente se cruza, la dejan en el carril alto y pues tienen que cruzar, pues a la gente también se le hace fácil pues querer pasar por ahí. No tenía nada de señalamientos de la cinta, o sea, no estaba así. Apenas ya que ayer pasó el accidente fue que pusieron eso.
17: Pues sí, es que nos dice Tania, ¿no? La gente se le hace fácil, pues es que por ahí tiene que pasar. Si no, ¿por dónde más, no? Uh-huh. ¿Por dónde más se puede ir?
18: Arriesgando la vida.
17: Uh-huh. Fíjense lo que pasó con la gente. A una de las mujeres que cayó, le dijeron en ese establecimiento donde trabaja Tania, mira, ven, pásale, enjuágate, límpiate. Y buena onda, ¿eh? Le prestaron ropa seca para que se pudiera cambiar.
18: Bueno. Bueno, al menos la solidaridad, ¿no?
17: Ajá. Solidaridad que no hay del otro lado, porque exacto, estaba ahí una patrulla. No, hombre, los de la patrulla nada más estaban estacionados.
18: Pues viendo.
17: Bien, pero viendo de lejos. Porque ni tan siquiera era para ir y ayudar a las dos mujeres que en este caso cayeron y que estaban ahí cerquita.
20: Le estuvimos hablando a la patrulla, no hicieron caso. Pues también creo por ahí andaba el arquitecto y pues no recibieron ayuda ni de uno ni de otro.
17: Sí, fue la gente, como siempre, ¿no? El ciudadano echando la mano, ayudando.
18: No es mi bronca, ¿no?
17: Ahora, pues esto es en el comentario obvio que les voy a hacer. Pues claro que se tiene que poner más ojo cuando ya sabemos que va a llover en este tipo de obras, que además son eternas. Pues ¿cuáles son sus protocolos para advertirle a la gente que ahí hay una zanja y que con la lluvia pues no la va a ver? ¿Algún tipo de señalización tendría que haber para advertir? Y por el otro lado, ¿qué consejos te da la gente de Protección Civil para evitar ser presa de ese tipo de boquetes, de zanjas, de coladeras abiertas, de socavones, de registros sin tapa, todo eso que queda oculto bajo el agua cuando llueve? Nos dice la gente de Protección Civil, medidas básicas que te pueden salvar la vida. Nunca camines por calles totalmente inundadas, aunque conozcas la zona, fíjate, porque no sabes en qué momento se abrió agua, algo.
18: Una coladera.
17: ¿Qué tanto se oculta bajo el agua, Iñaki?
18: Ha desaparecido gente así. Caso de dos personas que... Me acuerdo de esa nota perfecta hace muchos años. Uh-huh. Dos mujeres iban caminando, eran comadres, por cierto. Iban uh-huh. cruzando una avenida y de repente una la dejó platicando a la otra sola. ¿Y dónde está mi comadre? ¿Dónde está mi comadre? Se fue por la coladera. Y ya no la volvieron a ver.
17: Ahora, fíjate, ¿qué está...? ¿Cómo puedes decir, pues es que la calle mejor ya no paso? ¿Eh? Cuando el agua te rebasa los tobillos. Si el agua te rebasa los tobillos, eso quiere decir que ya no vas a ver el pavimento, que mejor no cruces, ¿eh?
18: Así.
17: Que no trates de avanzar. Aguántate un ratito porque puede ser la diferencia. Son 5 para las 7.
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21: En Kiss FM son las 6:57.
22: 6:57.
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0: Alejandro Villalbazo en X, en TikTok, arroba Villalbazo 13. Es jueves 14 de mayo, Iñaki Manero. ¿Cómo estás, Iñaki?
1: ¿Cómo estás, Alex Villalbazo? Alex Cervantes, amigos de la República Mexicana, de todas partes, por iHeartRadio. Gracias por seguir en Panorama.
0: Los mensajitos son en el WhatsApp 5582558 89. Mensajitos de cumpleaños. Katia, felicitando a su hermana Debra. Dice, ya que le pesa la edad. ¿Por qué, Debra? 41 años está cumpliendo. Nos dice Katy, es una chicuela. Estoy de acuerdo, Debra.
1: Acabo de salir del 41. Cascarón y te estás quejando, ¿no? Hombre,
0: ¿no?
1: Por Dios.
0: 41, a darle, a
1: empieza la vida.
0: Dale vuelo a la hilacha, diría la trivia de Iñaki.
1: Sí. Vuela tu papalote.
0: Sí, exactamente. Muy felicitando a su hija Emilia por su cumple. Emilia, el mensaje para ti de parte de tu papá Moy, el amor de la vida, ¿no? Van camino a la escuela, 12 años escuchando.
1: Wow.
0: Gracias, Moy. Y ella, 3. No, pues padrísimo. Padrísimo. Qué padre que compartan además el espacio, Emilia, Moy, ¿no? Qué padre que compartan el gusto por escuchar Panorama. Saludos allá en la tierra del Tocayo Cervantes, en Morelia, Michoacán. Karen desde Querétaro, felicitando a Víctor Manuel Ibáñez. Cumple 48, Víctor Manuel. Para ti, un abrazo y apapacho de parte de tu esposa y tus dos hijas. Que sepas que siempre van a estar para ti y contigo. Entonces, a darle, Víctor, y muchas felicidades en tu cumple 48. Alma Rosa Salmerón Cuevas, autofelicitación. Alma Rosa está cumpliendo 66. Como ruta en el camino.
1: La ruta 66 es la que cruza todo Estados Unidos.
0: ¿Eh? Todo. Nos escribe desde el bello y devastado puerto de Acapulco. No, hombre, Alma Rosa, pero nada más es que tú lo pidas. ¿Es posible unas palabras de Iñaki Manero?
1: Ah, caray,
0: por favor, Rosa. En el UCT. Date.
1: No venía preparado, pero mira, Alma Rosa. Alma Rosa, que Dios te bendiga y que sean muchos, muchos años más de prosperidad, de felicidad, de abundancia y, por supuesto, de mucha salud para seguirlo festejando contigo. Y que lo festejes con nosotros, ¿no?
0: ¿Qué tal, Alma Rosa? ¿Así o más consentida? Socorro Gómez, autofelicitación, también cumple 56, próxima a jubilarse después de 37 años de servicio. Bueno, pues a darle, Socorro, a disfrutar ya los tantos años de trabajo, hombre.
1: Sí.
0: Porque aunque, mira, es una... qué gran tema el de Soco, ¿eh? Felicidades, Soco. No, sí, primera, muchas felicidades. Segunda, es un gran tema porque muchos podrían decir, oye, pues Soco está joven, tiene 56. Oye, pues si ya le pegó 37 años en la vida a la chamba.
1: Y si ya tiene la oportunidad de retirarse, adelante, por favor, hazlo por nosotros.
0: Por cierto, vamos a preparar algo porque mucha gente se ha acercado y me pregunta, oye, ¿por qué no has hecho algo más profundo sobre el tema de la famosa pensión dorada, hijo, que les quitaron a trabajadores principalmente de Pemex, sí, y de Comisión Federal de Electricidad? No, hombre, sí les pusieron en la torre.
1: Sí. Sí, sí, sí.
0: Les tumbaron hasta el 60% de su pensión.
1: Sí.
0: Es que se les... la idiota de que pues nadie puede tener una pensión arriba de 70 mil pesos.
1: Ahora, ¿es culpa del trabajador?
0: Claro que no.
1: Por supuesto que no.
0: Oye, si a ese trabajador hace 20 años le diste una pensión de lo que quieras, porque en ese momento se la diste, porque era lo que ganaba, porque el tabulador decía que esa pensión se tenía que llevar, ¿por qué hoy se la vienes a quitar?
1: Claro.
0: Está bien, cañón.
1: Sí.
0: Ayer, que estaba desayunando, se acercó un señor y me dijo, oye, me tumbaron el 60% de mi pensión, ¿por qué?
1: No. No, eso es criminal, porque además tú ya cuentas con ese dinero. Ya tienes el presupuesto de tu vida hecho para ese.
0: Justamente era lo que me decía este cuate.
1: ¿Sí?
0: Me decía, oye, me vienen a mover mi vida,
1: ¿sí?,
0: porque te la mueven en todos los sentidos.
1: Sí, sí.
0: Cuando yo tengo mi vida presupuestada de acuerdo con mi pensión.
1: Así es.
0: Pues sí. Vamos a hacer algo, porque es un gran tema, el asunto de las pensiones doradas. Son las 7 con... ¡Ay, nos colgamos otra vez! Con estas palabras tan bonitas que le dijiste a Alma Rosa Salmerón. Son las 7:06, panorama informativo, tráfico, clima cada 15 minutos. Mónica Villalobos.
2: Alejandro, gracias. Les comento que hay avance lento en Canal de Río Churubusco debido a un choque antes del Eje 1 Norte con dirección a Calzada Ignacio Zaragoza. En unos minutos más información.
1: Muchas gracias, Moni. Vámonos con el panorama con el objetivo de dar un golpe contra el huachicol fiscal. La Fiscalía General de la República busca llevar ante la justicia a 14 presuntos integrantes de una red dedicada al contrabando de combustible mediante 31 buques que operaban en las aduanas de Tamaulipas. Las investigaciones involucran a empresarios, transportistas, representantes legales, agentes aduanales, operadores logísticos y hasta un juez federal. En tanto, el fiscal de Operaciones Estratégicas de Chihuahua, Guillermo Arturo Suani Portillo, renunció a su cargo tras la polémica por el operativo contra un narcolaboratorio en el municipio de Morelos, ocurrido en abril pasado, y que derivó en la muerte de dos agentes de la Agencia Central de Inteligencia de los Estados Unidos por un accidente automovilístico. En más información, elementos de la Secretaría de Marina desmantelaron un laboratorio clandestino utilizado presuntamente para la producción de drogas sintéticas, esto en el municipio de Los Reyes, Michoacán, en una zona serrana cercana a los límites con Jalisco. En el lugar se aseguraron 3 centrifugadoras, 7 destiladoras, 3 mezcladoras, 3 reactores y 6 tanques de gas, aunque no se reportaron personas detenidas. Sancionan a funcionarios por faltas administrativas graves. Isaac Castañeda.
3: 4 exservidores públicos del SAT y el Banco del Bienestar fueron inhabilitados por hasta 10 años y sancionados con multas que alcanzan hasta 250,000 pesos por participar en actos de corrupción dentro de dichas instituciones. Así lo informó la Secretaría Anticorrupción y Buen Gobierno al referirse a que los exfuncionarios no podrán desempeñar empleos, cargos o comisiones en el servicio público. Con respecto al SAT, un servidor público asignó de forma irregular citas para trámites, utilizando datos personales de contribuyentes que no estaban registrados en el portal de la institución, mientras que en el Banco del Bienestar una investigación del órgano interno de control acreditó que 2 funcionarios retiraron recursos de cuentas bancarias sin consentimiento de los titulares por un monto superior a 275,000 pesos y en otro caso realizaron conciliadores con información no verídica. 88.9 Noticias, Isaac Castañeda.
1: Sancionan a funcionarios por faltas administrativas graves, Isaac Castañeda. Vamos con Marines Camacho. México dio a conocer sus expectativas sobre la reunión entre los mandatarios de Estados Unidos y China. María Inés Camacho.
4: El secretario de Economía, Marcelo Ebrard, afirmó que el encuentro que sostienen los presidentes de Estados Unidos y China, Donald Trump y Xi Jinping, respectivamente, podría ser positivo para nuestro país.
5: Bueno, sobre el encuentro entre los presidentes de China y de los Estados Unidos, pues nosotros lo vemos de entrada, una primera apreciación, como algo que puede ser positivo. No veríamos que pueda ser riesgoso, esperemos que salga bien, ¿no?
4: En conferencia, el funcionario aseguró que la detención y extradición a Estados Unidos del gobernador de Sinaloa con licencia Rubén Rocha Moya no se ha convertido en una letra de cambio en las negociaciones del acuerdo comercial T-MEC.
5: Pues hasta ahora no tenemos o no hemos visto que tenga que ver con lo que estamos platicando. Nosotros estamos avanzando sobre reglas de origen, estamos avanzando sobre cómo vamos a reemplazar muchas cosas que traemos de Asia.
4: 88.9 Noticias, María Inés Camacho Romero.
1: Ayer el presidente de los Estados Unidos, Donald Trump, fue recibido con saludos protocolarios y honores en China. Esto durante su primera reunión de alto nivel en Pekín. Le aseguró a su homólogo Xi Jinping que las dos superpotencias tendrán un futuro fantástico juntas. Por su parte, el mandatario chino le respondió que ambos países deberían ser socios, no rivales. Una relación estable entre China y los Estados Unidos es una bendición para el mundo, dice Xi Jinping. En más del panorama internacional, Kevin Warsh fue confirmado por el Senado como nuevo presidente de la Reserva Federal de los Estados Unidos. El economista de 53 años va a sustituir a Jerome Powell en medio de la presión del presidente Trump para bajar las tasas de interés. Warsh cuenta con experiencia en Wall Street y ya había formado parte del Banco Central durante la crisis financiera del 2008. La Organización Mundial de la Salud informó que ya son 11 los casos relacionados con el brote de hantavirus registrado a bordo del crucero Ondius, incluidos 3 fallecimientos. 8 de los contagios dieron positivo al virus de los Andes, la única cepa capaz de transmitirse entre humanos. Las autoridades sanitarias mantienen el riesgo como moderado para pasajeros y tripulación, mientras continúan las investigaciones en Argentina y Chile para determinar el origen del brote, ya que hasta ahora no existe vacuna ni tratamiento específico contra esta enfermedad. El izquierdista Roberto Sánchez avanzó a la segunda vuelta presidencial en Perú y enfrentará el próximo 7 de junio a la derechista Keiko Fujimori, luego de obtener una ventaja irreversible sobre Rafael López Aliaga en el conteo oficial. Sánchez alcanzó el 12% de los votos frente al 11.9% de López Aliaga, mientras que Fujimori lideró la primera vuelta con 17.1%. Será el cuarto intento de Keiko Fujimori por llegar a la presidencia y la primera candidatura presidencial de Sánchez. Nos vamos a los deportes. Alex Cervantes.
6: Gracias, Iñaki. Toluca dio a conocer el costo de los boletos para la final de la Conca Champions ante los Tigres. Los precios van desde los 600 pesos y hasta los 2,700. Ya están a la venta tanto para abonados y venta general. Se juega esta noche la final de ida de la Liga MX Femenil entre Rayadas de Monterrey y las Águilas del América en el Estadio BBVA a las 9 de la noche. Los Leones de Yucatán se encuentran en su peor racha perdedora, al menos en los últimos 20 años, tras perder 11 juegos en forma consecutiva, situación que llevó al cese de Sergio Margastelum como manager del equipo. Hasta aquí los deportes. Regresamos con más en media hora.
1: Muchas gracias, Alex. Alex Villalbazo, Alex Cervantes, Iñaki Manero en Panorama Informativo en 88.9 Noticias. 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Moni Villalobos, ¿qué nos cuentas con el tráfico y el clima cada 15 minutos? ¿Qué pasa allá afuera?
2: Hola Iñaki, gracias. Hay un accidente que complica el avance en circuito interior a la altura de calzada Ignacio Zaragoza con dirección a viaducto Río de la Piedad. En unos minutos más información.

0: 7:13, panorama informativo 88.9, información que sirve. Yo soy Alejandro Villalbazo, en X, en TikTok, arroba Villalbazo 13. Los mensajitos en el WhatsApp 5582558.9. Es criminal. No importa lo que cuesten, me refiero, ¿no?, en dinero. Aunque claro, importa, pero... Mire, son 944 mil pesos. Que a todo lo que se han robado, pues... No es porque yo minimice, ya quisiéramos cualquiera ahorita traer esos 944 mil pesos en la bolsa.
1: Bueno.
0: Pero estoy hablando de que eso es lo que valen. Casi 100 kilos de medicamentos caducos que sacaron de dos hospitales públicos en Veracruz. Entonces, aquí el impacto tiene que ver con lo social, la salud. Ahí es donde está lo criminal, Iñaki. Porque es gente que se quedó sin un medicamento, que se lo negaron, que le dijeron el típico no hay, que su familia tuvo que ir a comprarlo. Cuando estos inútiles los tienen embodegados.
1: Pudriéndose.
0: Claro, echándose a perder.
1: Sí.
0: ¿Y durante cuánto tiempo? Porque hoy un medicamento, por lo menos, en su fecha de caducidad... ¿Qué te gustará? ¿Un año?
1: Sí, hay unos de 1 o 2 años, en fin, depende del medicamento, pero pues, hay que tener dos dedos de frente, ¿no?
0: Y de pronto aparecen aquí, allá, sí. O sea, por eso les digo, lo criminal está en que no llegaron a la gente esos medicamentos. En que alguien sufrió y padeció y la pasó mal, mientras un burócrata... Tenían una mala distribución, eso ahí guardado, echándose a perder. Son las 7:15, ahorita vamos a Veracruz porque ocurrió allá.
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3: En Kiss FM son las 7:15.
4: 7:15.
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0: todavía. 255-889. Son unos criminales. Dejar ahí que se echen a perder los medicamentos porque son tan inútiles que no los pueden repartir. Miren, como lo dice Cora de Jesús Rodríguez. Cora de Jesús Rodríguez es una activista y vocera de mamás de niños con cáncer. Ah, porque son medicamentos oncológicos, ¿eh? Sí. Y dice Cora de Jesús Rodríguez que lo que ha hecho el gobierno de Veracruz con esto es un genocidio. De eso está acusando. De eso están acusando papás y mamás de niños con cáncer al gobierno de Rocío Nale. Ay, el gobierno de Rocío Nale. Verónica Huerta, buenos días, Vero.
1: Sí, Alejandro, muy buenos días. Efectivamente, el documento oficial que dice registra la baja de los insumos de estos medicamentos que están caducados. Y bueno, pues son pérdidas económicas que superan los 944,000 pesos. Y estos documentos fueron aprobados durante la primera sesión ordinaria del Subcomité de Adquisiciones 2026. Esta acta oficial detalla que en total fueron desechados 98.7 kilogramos de fármacos vencidos en el Hospital Regional de Jalapa, Dr. Luis F. Nachón. Este hospital está a una cuadra de Palacio de Gobierno y también fueron desechados del Centro Estatal de Cancerología, Dr. Miguel Dorantes Mesa, conocido como el CECAM. Quiero decirte que el Hospital CECAM, el Dr. Miguel Dorantes Mesa, es el único hospital en Veracruz que atiende a mujeres con cáncer en cáncer cervicouterino, cáncer de mama. Ahí llegan también los pacientes que padecen cáncer adultos en alguna otra parte del cuerpo. Y bueno, en el Hospital Nachón hemos tenido y hemos atendido quejas, tanto en el Hospital Nachón como en el Dr. Miguel Dorantes Mesa, de familiares que se quejan porque no hay medicamentos, porque tienen que comprarlos, porque cada medicamento les cuesta arriba de 23,000 pesos, porque es un esfuerzo sobrehumano poder adquirirlos. Y hemos documentado y hemos pasado aquí, hemos enterado al auditorio de las manifestaciones que se han registrado en Veracruz de parte de familiares que se quejan. Se queja porque su paciente está perdiendo la vida a cuentagotas por la falta de medicamentos que la misma Secretaría de Salud de Veracruz señala que no hay. Bueno, quiero decirte, Alejandro y auditorio, que en el Hospital Dr. Luis F. Nachón se notificó la baja de 23.7 kilogramos de fármacos caducados, equivalente a 15 mil pesos, esto de acuerdo con un oficio. Las ambas bajas fueron presentadas por el Subcomité de Adquisiciones y bueno, estos documentos fueron firmados por 3 funcionarios en los que refieren que pues hay que dar de baja porque ya están caducados y pues da cuenta y detalle de todos los montos y pesos aproximados. Ahora, en el caso de los fármacos que se dieron de baja en el hospital del CICAM, pues son arriba de 95,000 dosis.
0: Pero, Alejandro, a ver, preguntas, consecuencias de esto. Es decir, ya dieron de baja, ya tuvieron su reunión estos inútiles, ya estuvieron ahí para decir vamos a quitar de nuestros anaqueles estos medicamentos. Ok, consecuencias. Es decir, ¿no hay un responsable de que esto haya ocurrido? ¿No hay un tipo o una mujer que sea la encargada de esa distribución de esos medicamentos, de estar pendiente de que eso llegue a los pacientes? ¿No hay nadie responsable, Vero?
1: Pues hasta ahora nadie ha salido a dar información, Alejandro, ni la gobernadora Rocío Nale, ni nadie de su gabinete. Este día vamos a ver si alguna autoridad da cuenta de ello. La secretaria de Salud es Mariela Hernández García, ella es doctora, y pues no ha dado ninguna información al respecto, tampoco la gobernadora. Hoy hay sesión ordinaria del Congreso local en Veracruz, vamos a ver qué dicen los diputados locales, que además deberían de estar pendientes de lo que están haciendo los secretarios de gabinete, pero como la mayoría es Morena, Nadie dice nada.
0: Fíjate, dicen, ¿no? Familiares de personas con cáncer, más allá de que solo sean niños o no, dicen, se le informó a la gobernadora de esto. ¿Qué dice la gobernadora? ¿Esto también va a ser, ay, son tres pastillitas, ¿no? Así como eran gotitas, lo que estaba contaminando el Golfo de México? Uh-huh. O sea, ¿vamos a minimizar algo tan delicado? Es criminal. De verdad que esto no deberíamos de permitirlo. Como sociedad deberíamos de estar encima machacando y exigiendo que haya responsables, castigo y sanciones a los culpables. Porque efectivamente, cuando dicen y hablan de un genocidio los familiares de pacientes con cáncer, porque efectivamente no sabemos si alguien murió porque no recibió esos medicamentos.
2: Uh-huh. Eso es un crimen. ¿Negligencia?
0: ¿Y tendría que castigar, señor?
2: Totalmente. Y no estar escondiendo ni estar tapando. Dicen que no son tapadera de nadie, ¿no? Eso dicen.
0: Pues se cubren siempre que ocurre esto.
2: Exacto.
0: ¿Cuántas veces hemos platicado esta historia? ¿Cuántas veces ya hemos hablado de medicamentos que se echaron a perder, que quedaron en bodegas? En Veracruz no es la primera vez que se hace la denuncia. ¿Cuáles son las consecuencias? Porque no hay ninguna. Más de uno debería de estar en la cárcel por algo así. Gracias, Vero Huerta. Son las 7:25.
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4: En Kiss FM son las 7:26.
5: 7:26. 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

0: Yo soy Alejandro Villalbazo en X, en TikTok, arroba Villalbazo 13. Les recuerdo que es jueves y es 14 de mayo. Ay, se acerca la quincena, mañana es quincena.
1: Viernes y de quincena, está peligroso, ¿eh?
0: ¿Cuánto deben ya? Tómala, qué mala onda soy.
1: ¿De qué parte? ¿De dónde?
0: No. ¿Cuánto deben ya de la quincena? Híjole. Uy, Robert volteó. Nuestro compañero en redacción volteó el Robert así como diciendo, pues ya toda. No, la carita fue de ya toda.
1: Comprometido de la quincena.
0: Sí, pues sí. Ya no te queda nada en la quincena. Todavía no la recibes, ya no te queda nada, pero mañana es quincena. No, eso siempre va a levantar el ánimo.
1: Un ratito.
0: Sí. Son las 7:32, tráfico y clima cada 15 minutos. Mónica Villalobos.
2: Alejandro, gracias. Les comento que no funcionan los semáforos de Pacífico y División del Norte. En unos minutos, más información.
1: Vamos con el panorama y vamos al Aeropuerto Internacional en Ciudad de México. Dólar y euro esta mañana. ¿Cómo amanecimos, María Inés Camacho? Muy buenos días.
3: ¿Cómo estás, Iñaki? Buenos días. El dólar en las casas de cambio del Aeropuerto Internacional de la Ciudad de México esta mañana, Iñaki, se está comprando en 16 pesos 84 centavos y se vende en 17 pesos con 43 centavos. Mientras que el euro, 19 con 30 pesos a la compra, 20 pesos, 14 centavos a la venta. El panorama, Iñaki, buenos días.
1: Gracias, María Camacho, muy buen día. 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La problemática en torno a la presencia de motorratones, carteristas, asaltos de calle, sigue latente en el Valle de Toluca. Rebeca Morales, desde la capital del Estado de México. Hola otra vez, Rebe, buenos días.
4: ¿Qué tal? Muy buenos días. Pues en efecto, el tema de los asaltos en calle y principalmente este fenómeno de los motorratones que pues despojan a la gente de sus pertenencias, principalmente carteras, teléfonos, celulares y bolsos de mano, por personas que van a bordo de una motocicleta, sigue siendo una de las preocupaciones y de los problemas en materia de seguridad latentes en el Valle de Toluca. De acuerdo con la Cámara de Comercio, pues es una situación que se ha buscado ir combatiendo, sin embargo sigue presente, y dijo el presidente de la Canaco, pues las cifras de percepción de inseguridad que privan en la capital y también en el Valle de Toluca en general y que alcanzan hasta el 75%, pues no concuerdan con las cifras oficiales presentadas por la autoridad, y esto tiene que ver fundamentalmente con la falta de la presentación de las denuncias. Dijo, es un tema que se tiene que trabajar, el recuperar la confianza en las autoridades, al agilizar los procesos para poder hacer la presentación de las denuncias y darles seguimiento. Indicó, se han tomado algunas medidas,

0: unos patrullajes que se hacen en zonas estratégicas. Sin embargo, esta sigue siendo una problemática que limita el número de personas que llegan a la capital y, por supuesto, la derrama económica y la generación de negocios que puede estarse presentando. El panorama desde el Estado de México.
1: Te agradezco mucho, Rebeca Morales, perdónenme, desde Toluca, la capital del Estado de México. Allá nos escuchas y te agradecemos que lo hagas a través de Mix 90.1 de tu frecuencia modulada. Una mujer falleció en un hospital del municipio de Pénjamo tras recibir una bala perdida en Irapuato. Cristian Pérez, Cristian, ¿cómo estás?
2: Iñaki, ¿qué tal? Buenos días. Así es, te comento que una mujer identificada como Gudelia, de 75 años, falleció en un hospital del municipio de Pénjamo, Guanajuato, tras recibir una bala perdida mientras cruzaba justo al momento en que les disparaban a dos hombres, estos dos últimos a quienes reportan graves de salud. La mujer iba a comprar cena cuando cruzó en el peor de los momentos. Ella fue víctima colateral de este ataque armado. Esto sucedió este martes, minutos antes de las 11 de la noche, en una de las calles de la colonia Corral de Piedra, ahí en la zona alta de Pénjamo. De acuerdo con autoridades, dos hombres estaban afuera de un domicilio cuando hombres armados en un vehículo se les acercaron, sacaron armas de fuego y les comenzaron a disparar. Justo al momento de los disparos iba cruzando Gudelia, quien caminaba a comprar cena, pero uno de los balazos le dio entre el tórax y en el abdomen. Los agresores arrancaron para salir a toda velocidad y escapar. Familiares y vecinos del lugar donde sucedió el ataque abordaron a los tres heridos en vehículos particulares y los llevaron a un hospital. Sin embargo, minutos más tarde, lamentablemente, Gudelia falleció en el área de cuidados intensivos a consecuencia de que el balazo que recibió afectó órganos vitales. Los dos hombres que también resultaron lesionados se encuentran graves, recibiendo la atención médica necesaria. Hasta aquí el panorama desde Guanajuato.
1: Y para variar, no hubo detenidos. Gracias, Cristian Pérez, desde Irapuato, donde nos hace el favor de escuchar a través de iHeartRadio. Vamos a los deportes. Alex Cervantes.
3: Muchas gracias, Iñaki. Amigos, continuamos con más información. Arrancamos con lo más destacado de los mexicanos en el extranjero. Jornada 5 en Grecia. PAOK y el AEK empataron a 1. Jorge Sánchez ingresó de cambio al minuto 45. Por su parte, Orbelín Pineda fue titular y se mantuvo todo el juego. Florentino Pérez, presidente del Real Madrid, negó pláticas con José Mourinho para que sea el director técnico del equipo y asegura que no hay prisa para renovar a Vinicius Junior, que aún tiene un año de contrato. En información de la NFL, el domingo 27 de septiembre, los Cuervos de Baltimore enfrentarán a los Vaqueros de Dallas en el Estadio Maracaná en Río de Janeiro. Y el domingo 8 de noviembre, Cincinnati contra Atlanta en el Estadio Santiago Bernabéu en Madrid. Hasta aquí los deportes.
1: Muchas gracias, Alex. Alex Villalbazo, Alex Cervantes, Iñaki Manero en Panorama Informativo en 88.9 Noticias. 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Moni Villalobos, tráfico y clima cada 15 minutos. ¿Qué hay de nuevo, Moni?
4: Hola, Iñaki, gracias. Les comento que ocurrió un choque entre dos camiones de transporte público en carriles laterales de Periférico. A la altura de Avenida Primero de Mayo, dirección Toreo. Habilitado un carril, la alternativa son los carriles centrales. En unos minutos, más información.
5: Pistas de la trivia, Iñaki.
1: Vámonos, Alex, si me permiten, con mucho gusto, nuevamente la trivia de ayer. Según estudios internacionales, algo muy bueno que le podría ocurrir a tu vecino puede resultar en algo negativo que te pase a ti, si así lo decides. ¿De qué estamos hablando? Son estudios interesantes, realmente hechos por varias universidades de prestigio. Entre ellos está también la Reserva Federal en Filadelfia, las universidades de Singapur, de Alberta en Canadá. Si tu vecino gana la lotería o tiene un incremento súbito e importante en su economía, tú puedes quedar en bancarrota. ¿Por qué? No es por generación espontánea. Resulta que el éxito del otro y la mejora en su estilo de vida, pues se compra el coche nuevo, la moto nueva, hace reformas en su casa, se compra un yate, dispara que el vecino haga compras que no están a la altura de su poder adquisitivo porque ellos no se ganaron la lotería, siguen con su mismo trabajo y con su mismo ingreso. Y para no quedar atrás, pues piden prestado, piden créditos, poniendo en peligro su economía sin capacidad de pago. Y así sucede, así finalmente sucede, de acuerdo con este estudio internacional por la cochina envidia. Ahí está la trivia de ayer. La trivia de hoy, frases, palabras, expresiones, y esta es una que de repente nos recuerda y que nos dice la gente que a lo mejor nos quiere mucho y nos aprecia. ¿Qué expresión muy popular que nos hace reflexionar sobre la importancia de ser objetivos en la vida proviene, fíjense nada más, de tecnologías para investigar nuestros mares, para rescatar tesoros hundidos, en fin, incluso hasta por el tema de las plataformas petroleras. Así empezó esta tecnología. Y de ahí los abuelos sacaron esta frase, esta expresión, que es un gran, gran consejo de vida. ¿Cuál es? Ayúdanos con esta trivia en www.889noticias.mx, WhatsApp 5582-5589 y el TalkBack, mensajes de voz a través de iHeartRadio.
5: Esa frase...
1: Es expresión, más bien.
5: Ok, ah, una expresión.
1: Sí.
5: Esa expresión, perdóname, ya lo había notado así, esa expresión, la usamos.
1: Sí.
5: Es cotidiana.
1: La usamos cotidianamente como consejo al otro, ¿no? O a la otra. Sobre todo en temas de riesgo. Puede ser riesgo financiero, riesgo de vida, riesgo de muchas cosas.
5: O sea, siempre que hay riesgo, podría aplicar esa expresión.
1: Aplicar esa expresión, ¿no? Y su origen está en la tecnología, en la investigación científica, uh-huh. en, ya decíamos, en el tema del mar. Uh-huh. Ahí es donde inició, curiosamente, y la verdad sí es sorprendente cómo a veces se originan las cosas tan cotidianas. Uh-huh. Pero ahí empezó. ¿Qué será? Y está aplicada, es una tecnología que se empezó a aplicar hace mucho tiempo. Luego les platicamos también la historia de esta tecnología, porque todavía es muy curiosa, pero bueno, es otra historia.
5: Uh-huh. Esa expresión, también mencionaste el tema de la objetividad.
1: Sí.
5: ¿Por qué?
1: Sí, con la objetividad, el saber tomar decisiones reflexivas, ¿no? Sin fantasear, tomar en cuenta todas las cosas en pro y en contra, uh-huh. en la vida. Y es una frase que nos da, por ejemplo, la gente que ya ha pasado por ahí, ¿no?
5: Pero es un consejo.
1: Es un consejo.
5: Okay,
1: bueno. Es un consejo, es una expresión que es un consejo.
5: Okay. Hay que escuchar los consejos.
1: Hay que escucharlos. Sin duda alguna, nosotros se lo hemos dado a alguien y alguien nos los ha dado a nosotros. Uh-huh. Seguramente alguna vez en la vida.
5: Ok.
1: La respuesta en una hora.
5: Sí, seguro.
1: 7:41.
5: Para las 8, programa informativo 88.9, información que sirve. Yo soy Alejandro Villalbazo en X, en TikTok, arroba Villalbazo 13. Los mensajitos son en el WhatsApp 5580-255-889. Nos vamos a quedar sorprendidos, pero vaya que sorprendidos. Hoy sabemos cómo opera, por lo menos cómo opera una banda dedicada al robo a cuentaviente, porque siempre nos preguntamos, ¿quién dio el pitazo? ¿Fue alguien del banco? ¿Fue alguien que estaba afuera del banco? ¿Fue otro que se hacía pasar por cliente y estaba ahí mirando tus movimientos? ¿Cómo se entera aquel que va siguiendo a ese hombre, a esa mujer, y que llegando a su casa, a su negocio, o que en un semáforo le arrebatan esa bolsa en la que trae el dinero que retiró? Bueno, pues hoy sabemos, porque la Fiscalía de Oaxaca dio a conocer la detención de varios de una banda dedicada al robo a cuentaviente. ¿Por qué llegaron a la banda? ¿Por qué en la investigación dijeron aquí hay, ¿no?, más de uno en todo esto? Fue a finales de abril cuando un trabajador del DIF estatal fue asaltado. A ese trabajador le robaron 3,600,000 pesos. Se empezó a investigar. Raro, ¿eh? Aquí ya también... Esa debería de ser otra de las sorpresas. Se investigó. Y de la investigación hubo un resultado, ¿no? Bueno, ya también. Otra sorpresa. El resultado fue 6 detenidos, 4 hombres, una mujer y un pimpipe, un menor de edad. Y resulta que entre estos 6 de la banda destaca un hombre. ¿Por qué destaca él? Porque ¿saben en dónde trabajaba? En el Centro de Inteligencia y Monitoreo de Banamex. En la sede central, oficinas Ciudad de México. ¿Y qué hacía desde ahí ese delincuente? Era el que facilitaba información que se volvía en la estrategia para asaltar al cuentaviente. Este tipo que trabajaba en el Centro de Inteligencia y Monitoreo de Banamex, sede central, Ciudad de México, desde ahí detectaba retiros millonarios. ¿Con qué frecuencia se hacían? E identificaba a las víctimas y a sus rutinas en sus visitas a los bancos. Y era el que pasaba toda la información, pues porque lo sabía todo. Son 7:45, seguimos platicando.
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4: Hola, ¿qué tal? Muy buenos días. Seguimos con más información. Te comento que no funcionan semáforos de Pacífico y División del Norte. Ocurrió un choque entre dos camiones de transporte público en laterales de Periférico, a la altura de Avenida Primero de Mayo, dirección Toreo. Está habilitado un carril, así que la alternativa son los carriles centrales. Además, recuerda que por obras hay reducción de carriles en Avenida Sur 122, desde Poniente 85 hasta Avenida Río Tacubaya. En sentido opuesto, se habilita reversible. Toma en cuenta que encontrarás avance lento en Desierto de los Leones, de calle 9 al Periférico. Lento avance en el eje 3 Oriente de Ganaderos al Metro Escuadrón 201. Con tráfico, el eje 5 Sur de Calzada de Tlalpan a Patriotismo. La temperatura al momento se mantiene en los 15 grados. Soy Mónica Villalobos. 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

0: Cuarto para las 8, panorama informativo 88.9, información que sirve. Yo soy Alejandro Villalbazo en X, en TikTok, @Villalbazo 13, mensajitos en el WhatsApp 5580-255-889. ¿Qué tal con este hijo de la chingada? Aprovechando su posición estratégica. Porque miren, vamos a partir de... No importa la institución bancaria para la que él estuviera trabajando. Centro de Inteligencia y Monitoreo de Banamex. Y pudo haber sido cualquier banco. Exacto. Porque cualquier banco, Iñaki, tiene un centro de inteligencia y monitoreo.
1: Uh-huh. Y en cualquiera se puede meter una de estas cosas.
0: Entonces, lo que necesitas pues es tener la calidad moral, el compromiso personal para poder trabajar en un lugar así. Ah, no, pues este, desde ahí, era el que pasaba toda la información para poder hacer atracos millonarios. Por eso de pronto, que si en Oaxaca, que si en Puebla, que si en Veracruz, que si en el Estado de México... Pues sí, porque el monitoreo estaba en la sede central. Y desde ahí entonces se le pegaba a la gente que hacía un retiro millonario. Dice el fiscal de Oaxaca, Bernardo Rodríguez, que no tienen duda de lo que están diciendo, porque incluso hay un audio de este malentraña que era el que le informaba al líder de la banda sobre los lugares donde se podían llevar a cabo los atracos. Miren, vamos a presentarles este audio, que es parte de conversaciones de WhatsApp.
2: Pues fíjate si está bien pelote, carnal. Ahí creo que estuve viendo, lo recuerdo vagamente, güey, que si salen, güey, RMs seguido, güey, las quincenas. Hay que darnos una botecita a ver qué onda. Pues si sale una luz ahí también, 4, 5.
3: Ellos hacen referencia a algo que le llaman RMs. ¿Qué son esos? Son sucursales. Se refiere también a 4, 5, 6. Se refiere a millones de pesos. ¿Qué está diciendo? Que tiene información privilegiada de estos lugares donde existen cuentavientes que manejan esa cantidad de dinero.
0: Sí, y en esa posición que tenía, pues la información que manejaba era privilegiada.
3: Es de las pocas personas dentro de Banamex a nivel central que controlan las cámaras, que controlan los videos y que tienen información privilegiada de todo el país acerca de las cuentas. Pues estaba en Ciudad de México. Desafortunadamente, una persona que trabaja para el propio banco generó este tipo de situación.
0: En esa misma conferencia, el fiscal de Oaxaca dio detalles de un caso. El asalto en el que le quitaron una persona estos 3,600,000 pesos, decíamos, que llevaba para la nómina del DIF de Oaxaca. En 40 segundos le quitaron el dinero. No, pues es que ya iban directo, o sea, lo sabían perfectamente. Incluso a la víctima le dieron un disparo. ¿Quién fue el que disparó? El pímpipe de la banda. Sí, sí, sí, el chiquito, el pímpipe, el consentido, al que hay que apapachar, al que no se le puede decir ni su nombre, porque pobrecito, lo protege la ley.
3: Ya sabían que cada 15 días había una nómina que se pagaba y había un usuario que iba a cobrar esa nómina cada 15 días. 3.6 millones de pesos, estamos en el trabajo de recuperación justamente con ellos.
0: Y ya sabemos, ¿no? Creo que ahorita la ingeniera Gaby me hacía un buen apunte, ¿no? ¿Y qué ocurre si por ahí la policía responde, ¿no? En caso hipotético, y le dispara al pímpipe, pues, y lo detiene, es menor de edad. Menor de edad.
1: No pasa nada, no hay consecuencia.
0: Claro, ¿no? Ya nadie paga nada. Siempre va a haber ya un menor de edad en estas bandas. El fiscal de Oaxaca dio a conocer también ya en este informe sobre otro atraco. Y aquí lo platicamos. ¿Se acuerdan de un hombre que le quitaron 2,5 millones de pesos al dueño de una ferretería que llegaba a ser depósito? Uh-huh. Y que también ya habían atorado a gran parte de la banda. Bueno, parece que ya recuperaron parte del dinero de esos 2 y medio millones de pesos. Porque en ese caso, el modo de operar fue a través de un cliente de ese ferretero, de ese hombre, de ese negocio, el cliente que con frecuencia iba a la ferretería y se dio cuenta de que había movimiento de dinero y empezó a orquestar el tema. Me regreso al punto del trabajador del banco. Sí, sí hay trabajadores de los bancos que están involucrados en esto.
1: Los bancos lo niegan.
0: Sí.
1: Totalmente. Siempre.
0: Históricamente lo ha negado.
1: Lo ha negado.
0: Cuando incluso la gente, de pronto, también en muchos casos podrían ser señalamientos sin ningún argumento. La gente se ha regresado a reclamarle a los cajeros, ¿no? ¿Eh? Oye, tú eras el único que sabía que yo había sacado el dinero y me lo quitaron saliendo, ¿no?
1: Y todos, pues, ¿quién sabe? ¿No?
0: Sí.
1: Haciendo cara de yo no fui, ¿no? Me estás calumniando. Sí, porque no hay pruebas. No hay forma. Está desarmado el cliente. La víctima está desarmada siempre.
0: En este caso queda comprobado, ¿no?
1: Así es.
0: En este caso queda comprobado que hay quien maneja información privilegiada y ese cerebro de este tipo de atracos, millonarios.
1: ¿Es el único caso?
0: No, yo, si me preguntas bancos, a mí, yo no lo creo.
1: Yo tampoco.
0: Desafortunadamente no lo creo.
1: Sí, yo tampoco.
0: Ahora, por eso les decía hace ratito, esto puede ocurrir con cualquier banco, ¿no? Tampoco es para que como cliente de un banco te apaniques.
1: No, y retiras tu cuenta, ya no llegas a un boicot, no.
0: Es parte de, ¿no? Es parte de, desafortunadamente, ¿no?
1: Es un malo al que le gana la avaricia y se mete a...
0: Así es, creo que lo pones muy bien. Es una mente retorcida que puede estar en cualquier lugar.
1: Que ya trabaja ahí, a lo mejor lleva tiempo ahí, un día llega un cuate, un conocido, y le dice, oye, pues, ¿por qué no este, no? Hay un par de botellas y platicamos, y el otro le calienta la cabeza. Ah, pues mira, tengo la posibilidad de hacerlo, ¿por qué no? Nunca me van a agarrar.
0: Uh-huh. Y bueno, pues, hasta que los agarran, porque aquí también habría que recordarles a los malos, ¿eh? Mira, nuestras autoridades son muy inútiles, muy inútiles. Pero cuando quieren, sí te agarran. Y este es el caso. Así es que tampoco te confíes, ¿eh? Tampoco te confíes queriendo hacer trampa y media en la vida. Porque el día que quieren, sí te van a torcer, ¿eh? Con detalle y con todo lo que acabamos de escuchar, por ejemplo. Mejor vámonos por el buen camino. Mejor seamos buenas personas. Ahí podríamos empezar a cambiar las cosas. 5:05.
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5: En Kiss FM son las 7:56.
6: 7:56. 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

0: las 4 del Jaguar. 1. La Secretaría de Medio Ambiente, Biodiversidad, Cambio Climático y Energía presentó la Guía de Aves Comunes de Campeche, un proyecto que reúne 92 especies representativas de las 489 en la entidad. 2. Durante la primera jornada de entrega de aparatos auditivos, la Beneficencia Pública respaldó a 201 personas con 398 dispositivos para mejorar su calidad de vida. 3. En Jopelchen, la Secretaría de Desarrollo Agropecuario entregó equipos agrícolas a 40 productores y productoras para fortalecer la productividad de cultivos hortícolas en varias comunidades. 4. El atleta campechano Bruno Romero Watson conquistó la medalla de plata en el Open Panamericano de Taekwondo celebrado en Río de Janeiro, Brasil. Estas fueron las 4 del Jaguar.
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0: Y ya el vaso 13. Es jueves 14 de mayo, Iñaki Manero. ¿Cómo estás, Iñaki?
1: ¿Cómo estás, Alex Villalbazo, Alex Cervantes, amigos de la República Mexicana y de todas partes por IG Radio, mitad del camino allá en Panorama?
0: Los mensajitos son en el WhatsApp 5582-55889. Les voy a hacer una pregunta esta mañana. ¿Les gusta la imagen de la Ciudad de México? ¿La maquillada que le están dando a la Ciudad de México? Ahora con el tema de los ajolotes.
1: Pero ahí tenemos los rápidos de Iztapalapa, ¿no?
0: Sí.
1: Con la fuga, la mega
0: sí,
1: fuga.
0: Sí, porque miren, mientras por un lado se maquilla a la Ciudad de México y se están pintando puentes, bajo puentes y transporte público con el ajolote, haciéndolo como un sello de la ciudad, pero por eso les pregunto, ¿les gusta o no les gusta? Porque creo que aquí, Iñaki, vamos al gusto o no gusto, claro, más allá de una estrategia, porque nadie ha dicho, nadie, o por lo menos yo no lo he escuchado. Lo único que he escuchado es que, pues si no nos gusta la ajolotización, nos ajolotizamos.
1: Sí, y a la fuerza.
0: Sí, pero a ver, preguntas.
1: Sí.
0: ¿Tiene que ver con una imagen institucional? ¿Tiene que ver con una imagen urbana? ¿Tiene que ver con una imagen política? ¿Con qué tiene que ver el tema de la ajolotización de la Ciudad de México? ¿Con el gusto de alguien?
1: Y también con una campaña, mira, yo lo veo desde un lado. Una campaña de concientización sobre una especie en peligro de extinción que es emblemática del Valle de México.
0: No, ya les...
1: La zona lacustre.
0: Iñaki, cóbrales la idea. Es que ya les diste la idea. Porque creo que no tienen idea de cómo están utilizando...
1: La imagen del ajolote.
0: La imagen del ajolote.
1: O sea, la ves en los billetes, a los de YouTube les dieron su ajolote, ¿no? Como... Ah, pues como en su momento en los conciertos del doctor Simi, ¿no?
0: Ajá.
1: Pues así están aventando también ajolotes en los
0: conciertos. Ok, nada más que lo está haciendo el gobierno.
1: Exacto.
0: Cuando lo hace un gobierno, debe de llevar un porqué.
1: Sí, una razón.
0: Por eso hablaba yo de qué imagen quieren dar con el ajolote.
1: Uh-huh.
0: Es un tema institucional, es un tema corporativo, es un tema urbano, es un tema de propaganda. ¿Qué es?
1: O un tema ambiental.
0: O... lo que yo creo que es.
1: Ajá.
0: Tú te viste romántico. Lo que yo creo que es.
1: Advertí.
0: Es un maquillaje para la ciudad, pues porque en un mes va a estar el fútbol.
1: Y cuando se vaya el fútbol, va a desaparecer todo ese maquillaje.
0: Pues perdón, pero apareció por arte de magia.
1: Sí.
0: ¿Por qué maquillaje?
1: Sí, sí, sí, sí.
0: Ahora voy a los rápidos de Iztapalapa.
1: Ajá.
0: Porque no nos importa. No nos importa. La inversión en lo que nos debería de importar. Con toda la lana, con todo el dinero que se han gastado en pintura y en el material para el transporte público. Con esa lana hubieran cambiado el drenaje que se reventó en Iztapalapa, que hoy está provocando un mega socavón impresionante y que tiene una bronca en una colonia donde la gente está... más que fastidiada, más que harta y más que cansada de lo que se vive ahí.
1: No, ya lo dijo la jefa de gobierno, pues hay tuberías que tienen más de 60 años de existencia.
0: Pues sí, y en 5 años nos van a decir que tienen 65.
1: Y por el hundimiento de la ciudad se revientan esas tuberías y pasa lo que pasa. ¿No?
0: ¿Y cuándo van a hacer algo?
1: Pues sí.
0: Eso es lo que yo. ¿Y cuándo van a hacer algo?
1: O sea, el ajolote es parte también de que se haga algo, que te invite a hacer algo, te está motivando.
0: Yo sí creo que se puede mejor utilizar el dinero. Y que ahí está el claro ejemplo.
1: Sí.
0: Se les reventó un tubo en Iztapalapa. Les tronó. Es una locura lo que ahí ocurrió. Ayer me decía un compañero reportero. Parece que esta es la entrada, la puerta de entrada al inframundo. ¿Sí? ¿En serio?
1: El infierno de Dante, sí.
0: ¿Sí?
1: Alades.
0: Ah, pero qué bonita se ve con colores y morado y el ajolote por todos lados, ¿no?
1: Sí, porque por un lado lo cosmético y por otro lado los problemas están detrás del escenario. Es lo que no se ve.
0: Lo funcional.
1: Lo funcional.
0: tráfico y clima cada 15 minutos. Mónica Villalobos.
2: Alejandro, gracias. Les comento que por concierto de Alicia Villarreal, hoy a las 8:30 de la noche, consideren afectaciones viales en inmediaciones del Auditorio Nacional. Usen como alternativas calzada Chivatito y Periférico. En unos minutos, más información.
1: Gracias, Moni. Vámonos al panorama. Panorama Nacional. Dos elementos de las Fuerzas de Seguridad Pública del Estado de Guanajuato fueron vinculados a proceso por abuso de autoridad, luego de que presuntamente retuvieron de manera irregular a un trailero que posteriormente fue privado de la libertad y víctima de extorsión por civiles. Los hechos ocurrieron el 30 de abril sobre la carretera federal 45 y quedaron grabados en video. Aunque los agentes no enfrentan cargos por secuestro o extorsión, ya fueron cesados de sus funciones y van a permanecer en libertad mientras continúan las investigaciones. Estudiantes de la Facultad de Estudios Superiores Cuautitlán en el Estado de México acordaron levantar el paro iniciado el pasado 16 de abril y reanudar clases en línea el próximo 18 de mayo, luego de una mesa de diálogo con autoridades universitarias y de gobierno. Entre los acuerdos destacan mejoras en vialidades, limpieza de zonas cercanas al plantel, estudios para ampliar el transporte público y reforzamiento de la seguridad con cámaras de vigilancia. El paro comenzó tras el homicidio de un estudiante en las inmediaciones del campus. Y hoy jueves se publicó en el Diario Oficial de la Federación el decreto por el que se reforman, adicionan y derogan diversas disposiciones de la Ley de Fiscalización y Rendición de Cuentas de la Federación y de la Ley General de Contabilidad Gubernamental, con lo que se fortalece la facultad de la Auditoría Superior de la Federación para controlar el gasto público. Autoridades de Jalisco mantienen operativos contra los laboratorios de productos Milagro. Martín Beltrán en Guadalajara.
3: La Secretaría de Salud informó que fueron clausurados de forma definitiva 4 laboratorios y farmacias clandestinas dedicadas a fabricar y aplicar los llamados productos milagro, además de mantener bajo investigación un 5º establecimiento. Indican que en 2 casos también fueron asegurados inmuebles y equipo médico. 3 de los negocios intervenidos operaban en Zapopan y uno de ellos tenía capacidad para producir miles de cápsulas y soluciones intravenosas diariamente. Los establecimientos aplicaban tratamientos sin autorización sanitaria y utilizaban tejido biológico animal en supuestos productos con células madre. Para Panorama Informativo desde Guadalajara, Martín Beltrán.
1: No caigan estas trampas. En Guadalajara nos hace el favor de escuchar a través de iHeartRadio y aseguran que México tiene un avance significativo en temas álgidos como migración y seguridad. María Inés Camacho.
4: Empresarios norteamericanos solicitaron a los gobiernos de México y de Estados Unidos extender la vigencia del acuerdo comercial T-MEC 16 años más para traer mayor certidumbre y confianza a las inversiones y a sus empresas. Pedro Casas Alatriste, vicepresidente ejecutivo y director general de la American Chamber of Commerce of Mexico, destacó que las condiciones que exigió el presidente de Estados Unidos, Donald Trump, se ha avanzado.
5: La frontera hoy está más contenida que nunca y en seguridad es un problema complejísimo, multivariable, que claramente no está resuelto, pero que ha habido un avance significativo en muchos temas. De repente pasamos por alto que en lo que va de esta administración ya casi 100 capos y líderes del crimen organizado han sido extraditados a Estados Unidos. 3 grandes capos históricos están hoy tras las rejas o han fallecido.
4: 88.9 Noticias, María Inés Camacho Romero.
1: ¿Y qué dicen las autoridades si llueve o no llueve durante la megacáscara de verano, Joana Flores?
6: A pesar del pronóstico de intensas lluvias durante mayo y junio, la jefa de gobierno Clara Brugada afirmó que la Ciudad de México está lista para recibir la justa futbolera de verano.
7: ¿Cómo viene el mundial si vienen así las lluvias? Pues con todo esto, con toda la preparación que tenemos y con todas las obras que se están llevando a cabo y que se hicieron y se terminaron a tiempo en esa zona, vamos a recibir el mundial bien. Sí, con mucha lluvia, pero eso no va a significar problema para llevar a cabo el mundial.
6: Brugada Molina informó que este año se destinan 3.360 millones de pesos en 318 acciones y obras de drenaje para combatir encharcamientos e inundaciones. Para 88.9 Noticias, Joana Flores.
1: 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Vámonos a los deportes. Alex Cervantes.
8: Iñaki, tenemos información del balompié internacional. En Italia se disputó la final de la Copa. El Inter de Milán venció 2-0 a la Lazio para quedarse con el título en el Estadio Olímpico en Roma. Vámonos ahora con información del fútbol inglés, jornada 31. Manchester City derrotó 3-0 al Crystal Palace y se mantiene a 2 puntos de líder, el Arsenal, a falta de 2 jornadas. Actividad de los playoffs en el básquetbol de la NBA. Los Cavaliers de Cleveland derrotaron 117-113 a los Pistones de Detroit para colocar la serie 3-2 a favor de los Cavaliers. Este jueves no tendremos actividad. 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
9: Muchas gracias, Alex. Alex Villalbazo, Alex Cervantes, Iñaki Manero en Panorama Informativo 889 Noticias. Información que sirve por iHeartRadio. Moni Villalobos, tráfico y clima cada 15. ¿Qué te encuentras, Moni?
10: Hola, Iñaki, gracias. Consideren la operación de los carriles reversibles de circuito interior entre La Raza y La Ibinitz en un horario de 6:30 a 9 de la mañana y de Marina Nacional a La Raza de 5 de la tarde a 8 de la noche. En unos minutos más información.
11: Yo no me llamo Javier. Yo no me llamo Javier.
0: Él sí se llama Javier, Javier Tejado, donde comentario político. Buenos días, Javier.
12: Querido Alejandro Auditorio, muy buenos días. Ando aquí un poquito ronco.
0: No, hombre, ni digas.
12: Pero fíjate que es muy interesante. Estamos a poco más de 20 días de que arranque el Mundial y la ciudad de México está colapsada. Está colapsada por las movilizaciones, está colapsada por la falta de obras, está colapsada por los baches, está colapsada incluso ayer la movilidad. Ayer fue el último juego en el Estadio Ciudad de México, donde será la inauguración del Mundial, y la movilidad, esto es, los camiones que llevaban a la gente, pero sobre todo el tren ligero, no se dieron abasto. Fue un caos para los 60,000 personas que llegaron al estadio poder asistir al evento del juego entre Cruz Azul y las Chivas. Así que la ciudad está en un estado muy, digamos, deteriorado, pero a diferencia de lo que uno imaginara que la jefa de gobierno se iba a dedicar a arreglar lo sustantivo, los baches, las manifestaciones, la conectividad, la movilidad, están pintando toda la ciudad de un color morado claro horripilante y pintando ajolotes por todos lados. Y la experiencia de la ciudad pues es malísima. En teoría vamos a recibir en el país 5.5 millones de visitantes por el Mundial, la gran mayoría de ellos en la Ciudad de México como punto de acceso, punto de entrada. Y la ciudad, entre lluvias, fugas de agua y todo lo que hemos descrito, está colapsada. Entonces será digamos, muy interesante que pase estos días. Yo me imagino que la ciudad ha dado los problemas que tiene, saber por la fácil, que va a declarar días inhábiles los 5 días que haya juegos en el Estadio Ciudad de México, pero eso no resuelve el problema. Desde el metro colapsado hasta las vialidades, y se van por la cosa fácil, que es lo superficial, pintar de morado y poner ajolotes. Pero nada de fondo. Me preocupa mucho lo que estamos viendo en la ciudad, si es un deterioro como nunca se había visto, mi estimado Alejandro.
0: Sí, totalmente de acuerdo. Justo ahorita lo platicábamos, Javier, esta parte de ¿con qué propósito además le estás dando esta imagen a la ciudad? ¿Es un tema institucional o es un tema urbano? ¿O pasa por la propaganda? Bueno, Iñaki ya hasta les dio el argumento para tener a la jolotiza en la ciudad. ¿Tienes tiempo, Javier? ¿Nos regalas un minutito? Vamos a pausar.
12: Claro, sí.
0: Claro. Seguimos contigo, 8:15.
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15: En Kiss FM son las 8 con 15 minutos.
16: 8:15.
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0: decidieron, como una característica propia, personalísima, inundar la ciudad de ajolotes, que Dios, un animal sí típico y bonito de la Ciudad de México, pero sea horrible lo que están haciendo. Pero tú dejas que está bonito, fue el color morado claro con que están pintando. Están, digamos, desperdiciando recursos humanos, recursos económicos, para no arreglar los problemas de fondo en la ciudad, cuando nunca había estado tan grave como ahora. Las inundaciones que viste ayer, las fugas de agua, los baches, el metro descompuesto, y nos dan una maquilladita de color morado y ajolotes, es de verdad de las peores decisiones que yo recuerdo en la Ciudad de México en décadas.
1: Ayer dice la jefa de gobierno, ayer dice Clara Brugada, y llueve en junio. No, bueno, es que es temporada de lluvias. Digo, no, o sea, y empieza el 15 de mayo, es decir, mañana, y de ahí hasta noviembre. Y junio y julio y agosto son de los meses más intensos, o sea, pero además esto lo sabes de siempre. Con otra cosa que se junta, Javier, hace 8 años, sabes que eres sede mundialista, hace 8 años. ¿Tuviste el tiempo suficiente para trabajar como gobiernos y como partido en el poder? ¿Tuviste tiempo para trabajar desde hace 8 años para cuando llegara este momento? Y para no tener que estar maquillando con el ajolote y el morado, y para tener una ciudad funcional en todos los sentidos, como ya lo destacas, drenaje, transporte, seguridad, el metro. Ayer, por ejemplo, yo fui de los 60,000 que se acercó al estadio a ver el partido. Y la plática en el baño, porque ya sabes que la intimidad siempre es en los baños, Javier, ¿no? La plática en el baño del estadio era cuánto tiempo te tardaste en llegar. El promedio de todos los que estábamos ahí, y mira que éramos bastantes porque ya con la cervecita hay que correrle al baño, 2 horas o 2 horas y media el promedio de donde salieras del Valle de México para poder llegar a ver el partido, Javier.
0: Sí, inaceptable. Pero deja tu lado el Mundial, que sí es un error no estar preparados para el Mundial. Vayamos con la gente que vive en la ciudad el día a día. El metro, a diario hay fallas el metro. No sirve el metro porque no le invierten. O peor ayer, Iztapalapa, donde la jefa de gobierno gobernó 3 años antes de ser jefa de gobierno, por no invertir en drenajes, en ductos, en tuberías. Ayer parecía que teníamos al mar en las calles de Iztapalapa. Una fuga que fueron 10 millones de litros cúbicos de agua. Entonces, de verdad, sí, la ciudad está en un estado deplorable. Los visitantes no tendrán seguramente una buena experiencia, pero dejemos los visitantes a un lado del Mundial. La gente que vivimos aquí, cada día tardas más en llegar a tu casa, horas, en la ciudad está insegura, llena de hoyos y con puras ocurrencias. Creo que sí es muy grave lo que está pasando en la ciudad.
1: Bien, híjole, es que, y nos quedan 28 días, creo, ¿no? En la cuenta regresiva, sí, 28 días. 28 días nos quedan, ¿no? Para que empiece el partido, el inaugural, el México-Sudáfrica. Nos embriaguemos de fútbol un ratito.
0: Pues a suspender clases y en una de esas actividades económicas, ¿eh? Hasta igual le van a intentar que es día inhábil para todo el mundo, con tal de que la gente se pueda mover, porque sí es un caos esta ciudad.
1: Sí, pero ya ni con eso, Javier, la libran, ¿eh? O sea, ya ni con el hecho de que los niños no vayan a la escuela, que siempre aligera la circulación y el tránsito, todo, pero ya ni eso libra los problemas de circulación, de vialidad, de movilidad, porque ya no es de si cabemos o no, si somos muchos o no. Es como lo dijo el líder del sindicato del metro hace un mes, el metro no sirve, el metro no jala, el metro tendría que estar cerrado, lo denunció así el líder del metro, Espino, Javier.
0: Y por cierto, ayer se sacó encuestas Roy Campos, que el 70, casi el 67% de la población del país está poco o nada interesada en el Mundial. Entonces, lejos de ser un instrumento, digamos, de emoción, de ánimo social, la gente está muy deprimida con lo que está viendo y con lo que está viviendo, además de que por los altos precios, pues, de apoyar a los juegos. Pero entonces, todo se está complicando. Me parece que al final del Mundial sí va a haber una coyuntura por lo social, por lo político, por lo internacional, muy complicada para México.
1: Escucha esta anécdota que va a contar Iñaki, Javier, de la señora.
2: Ah, la señora que decía que, pues que ella no veía tanta efusividad ni tanta efervescencia.
1: Pero ella no iba a ver el partido porque ella tenía cosas que hacer.
2: Además, había cosas más importantes que hacer que estar viendo el partido, ¿no? Para ella no le parecía, no le significaba algo importante cuando en el 70 y en el 86, pues era, no se hablaba de otra cosa. Sobre todo gente que no le gustaba el fútbol, no importa. O sea, la fiesta abarcaba todo.
1: Pero además, pues la gente tiene que seguir yendo a su cita médica, sea 11 de junio o no.
2: La señora que ayer no pudo llegar a su cita médica porque pues, no sabía cómo llegar por el partido de Chivas contra Cruz Azul. Uh-huh. O sea, a ella no le importaba el fútbol, ella quería llegar a una cita médica en la clínica del IMSS.
1: Uh-huh. Y no tenía cómo.
2: Y no tenía cómo llegar.
1: ¿Qué tal, Javier?
0: Pero si el ánimo social, digo, yo en el 70 estaba recién nacido, pero en el 86 el ánimo social era otro. Me parece que algo se ha venido haciendo mal, porque la gente le gusta estar emocionada por un mundial en México, está de hecho harta. Entonces, vamos a ver qué acontece, pero yo creo que esto está lejos de ser la fiesta que uno pensaba.
1: Bien, gracias Javier, que mejore la garganta.
0: Gracias.
1: Al contrario, y nosotros haciendo te hable y hable y hable. Sí. Y andas bien malo. Gracias, Javier Tejón, de con el comentario político. Son las 8:25.
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4: 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Son las 8:26.
5: 8:26.
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0: 8:30, programa informativo 88.9, información que sirve. Yo soy Alejandro Villalbazo, en X, en TikTok, arroba Villalbazo 13. Los mensajitos son en el WhatsApp 55 82 55 88 9. Ahí voy de jodón. Es que es jueves 14 de mayo. Ya pagaste el teléfono, la tarjeta, la luz, el agua, el gas.
1: El agua que no te llega.
0: Oye, hay que verificar, ¿eh?
1: También.
0: Hay que verificar, no se te vaya a pasar y luego la multa.
1: No te dejan circular.
0: Sí. ¿Ya le hiciste el servicio a tu coche? Ay. ¿Hace cuánto no le haces el servicio a tu coche?
1: Sí. Porque además está muy caro, porque el taller, porque...
0: ¿Cómo andarán las llantas? Sí. Hay que revisarlas ahorita porque las lluvias están...
1: Tienen más de media vida.
0: A lo mejor ya andan... Ya andan a lo mejor hilos. Ya andan en hilos, Iñaki.
1: Sí. Sí, hay tantas cosas que uno tiene en su día a día, pero...
0: Y que no alcanza, ¿eh?
1: Exacto es lo que te iba a decir. Sí, no es que no queramos, pues es que no... Hay que priorizar. A ver, o cómo, o le arreglo las llantas al coche, ¿no?
0: Híjole.
1: Es gran decisión, ¿eh?
0: Sí, sí. Y claro que sales de tu casa, sí, ves tu coche y dices, mis llantas,
1: che. Sí.
0: Pero pues ahorita no hay para la otra, ¿no?
1: Sí.
0: Ya del seguro del carro ni hablamos, ¿no?
1: Y del seguro médico tampoco.
0: Uy, ¿del gastos médicos mayores? No.
1: ¿Y si eres mayor de 60, olvídalo?
0: Impagable. Está terrible. Terrible. Bueno, la cuota del seguro social, si la pagas por fuera, uy, se ha vuelto también una cosa...
1: Sí, de si locos. No te lo paga la empresa, tienes que hacerlo tú.
0: Y si tú decides asegurarte para no tener ahí una protección... No, las cuotas ya están... Bueno, nada más yo les dije, voy a empezar de... No, pero es que siempre son recordatorios que sirven.
1: Sí.
0: ¿No? Recordatorios que sirven. Jueves 14 de mayo, ¿qué tantos pendientes tienes para hoy? Son las 8:33. Tráfico y clima cada 15 minutos. Mónica Villalobos.
2: Alejandro, gracias. Les comento que por un choque de tractocamión hay reducción de carriles en la autopista México-Puebla a la altura del kilómetro 95 con dirección a Puebla. En unos minutos más información.
1: Muchas gracias, Moni. Vámonos con el panorama. Y en Hidalgo, 9 policías del municipio de Progreso de Obregón fueron detenidos por homicidio doloso. Desde Pachuca, Jack Servín, ¿cómo estás, Jack? Buenos días.
3: Hola, Nicky, buenos días para ti y para todo el auditorio. Comentarles que el Gabinete de Seguridad ejecutó en Progreso de Obregón un orden de aprehensión contra 9 personas que se desempeñaban como elementos de la Dirección de Seguridad Pública Municipal, investigados por hechos que la ley sanciona como homicidio doloso calificado y lesiones. Mediante un operativo de la Procuraduría General de Justicia del Estado de Hidalgo y la Secretaría de Seguridad Pública Estatal, se dio cumplimiento a los mandamientos judiciales contra 8 hombres y una mujer. De acuerdo con las investigaciones, un hombre fue detenido el pasado 10 de mayo y los policías implicados le ocasionaron lesiones que derivaron en su fallecimiento y posteriormente trasladaron y abandonaron el cuerpo en una comunidad del municipio de Mixquiahuala. Las personas detenidas en la colonia Centro de Progreso de Obregón ya fueron puestas a disposición del Ministerio Público. Esa es una mañana, excelente día.
1: Muchas gracias, Jack Servín, desde Pachuca, la bella airosa, la comadre, 104.5 de FM, 1240 de amplitud modulada. En Colima fue detenido el Billy Boy, el jefe de sicarios de los mezcales, válgame Dios. Alondra Novelo, desde la ciudad de Colima, ¿cómo estás, Alondra? Buenos días.
4: ¿Qué tal, Iñaki? Muy buenos días y buenos días al auditorio. Así es, fue detenido en Colima José Luis, alias el Billy Boy, e identificado como presunto jefe de sicarios del cártel independiente de Colima o los mezcales. Mediante trabajos de inteligencia, la mesa de coordinación

0: para la construcción de paz. Detalló que gracias a las labores de campo se logró la ubicación y una vez corroborada su identidad, pues se logró detener y se puso a disposición de la Fiscalía General del Estado de Colima. El detenido estaría relacionado con diversos delitos de alto impacto registrados en la entidad de Colima y en los estados colindantes. Este es el panorama que tenemos desde Colima.
1: Te agradezco mucho desde la capital de Colima, Alondra Novelo. Allá nos hace el favor de escuchar a través de iHeartRadio. Coatzacoalcos amaneció en su línea costera con pequeñas manchas de crudo, de estas pocas gotitas que dice la gobernadora, además de sargazo. Julio Escobar, ¿cómo estás, Julio? Buenos días.
2: ¿Qué tal? ¿Cómo estás? Te saludo con gusto desde el sur de Veracruz. Te comento que Coatzacoalcos amaneció nuevamente con pequeñas manchas de crudo, además de sargazo, en su línea costera. Esto a poco más de un mes de la última aparición. Hasta el momento se desconoce si fue provocado por las rachas de viento del Frente Frío número 50. Tras un recorrido realizado por el punto, se constató la aparición de las manchas de crudo en las playas del malecón costero entre las avenidas Nicolás Bravo e Independencia. Algunas de estas impregnadas en el sargazo, lo que también pues ya ha generado un poco de inconformidad con algunos ambientalistas, quienes pensaron que el problema del arribo de chapopote a la zona costera había concluido. Además de que circula en redes sociales la imagen de un cangrejo, la imagen de un cangrejo comiendo manchas de chapopote y a su lado pues un pez muerto, lo que ha provocado incluso la inconformidad de algunos ambientalistas debido a que la situación prevalece afectando el ecosistema en esta región. Es el reporte que tenemos.
1: Sí, patético, bola de mentirosos. Gracias, Julio Escobar, desde Coatzacoalcos, al sur de Veracruz, donde nos escuchas a través de iHeartRadio. Y ya se sabe quiénes son los famosos que van a amenizar la gran final de fútbol 2026, Roberto Juárez.
3: Madonna, Shakira y BTS fueron confirmados como los artistas principales del espectáculo de medio tiempo que se realizará el próximo 19 de julio en el MetLife Stadium de Nueva Jersey. Será la primera vez que la gran final del torneo de fútbol cuente con un show al estilo Super Bowl. El anuncio provocó una ola de reacciones en redes sociales por la combinación de artistas de talla internacional. Madonna representa una de las máximas figuras del pop. Shakira llega respaldada por su vínculo con el fútbol gracias a temas como Waka Waka, mientras que BTS aportará el impacto global del K-pop y una de las bases de fans más grandes del planeta. Según reportes de medios internacionales, el espectáculo tendrá una duración aproximada de 20 minutos y será producido por Global Citizen con la colaboración de Chris Martin, vocalista de Coldplay. Con esto, los organizadores buscan convertir la final en un evento todavía más global y televisivo, aprovechando el torneo que se disputará en México, Estados Unidos y Canadá. Para 88.9 Noticias, Roberto Juárez.
1: 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El comentario deportivo con Toño de Valdés. Hola, Toño.
4: ¿Qué tal, amigos de Panorama? Un placer saludarles. Una buena primera parte de la semifinal entre Cruz Azul y Chivas. Un 2-2 en el Estadio Banorte, que ya con esto cierra actividad y se convierte en el Estadio Ciudad de México para recibir el Mundial por tercera ocasión en su historia. Santiago Sandoval volvió a aparecer, hizo el 1-0 en el marcador al minuto 28, adelantó a las Chivas, el mismo que marcó los dos goles en contra de Tigres para mantener con vida a Guadalajara en el torneo. Bueno, vuelve a aparecer este chavo de 18 años, aprovecha el rebote de Mier y empuja la pelota para la anotación. Pero rápido, en ese primer tiempo, Charlie Rodríguez logra la igualada y en el arranque del segundo tiempo, Sepúlveda, ex de Cruz Azul, Ángel Sepúlveda, aparece para marcar el 2-1 y después el penal que Everé lo convierte en gol para la máquina y deja así el 2-2, que de cualquier manera es un resultado que para Guadalajara es positivo porque el empate en el global le da a Chivas el boleto a la gran final por la posición en la tabla. Próximo sábado estarán jugando en el Estadio Jalisco, ya no más en el Akron, que también ya se convierte en Estadio Guadalajara, para el Mundial de Fútbol, y en el Estadio Jalisco se estarán enfrentando en los segundos 90 minutos. Fue un buen partido, fue una buena batalla, muy espectacular, con muchas oportunidades, y finalmente con 4 goles, y todo queda abierto para la siguiente batalla, para el juego de vuelta del sábado. Y para hoy, Pachuca en contra de Pumas, este conjunto universitario que terminó primero del torneo, que ya eliminó al América, ahora va por el Pachuca, pero atención que los Tuzos juegan bien, son un equipo complicado, joven, con mucho talento mexicano, y también con talento en los elementos extranjeros que han aportado y lo han hecho bien, sobre todo en las últimas semanas. Un saludo para todos ustedes, amigos de Panorama.
1: Muchas gracias, Toño. Alex Villalbazo, Alex Cervantes, Iñaki Manero en Panorama Informativo en 88.9 Noticias. Información que sirve por iHeartRadio. Tráfico y clima cada 15 minutos. ¿Qué de nuevo, Moni?
5: Hola, Iñaki, gracias. Les comento que van a encontrar que ocurrió un choque en el eje 3 Oriente. Afecta a la altura de Lorenzo Boturini hacia Viaducto Río de la Piedad. En unos minutos, más información.
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1: Vámonos, Alex, y platicábamos hace una hora o hace 2 horas, depende a qué hora nos ha estado escuchando de manera tan amable aquí en Panorama Informativo. ¿Qué expresión muy popular que nos hace reflexionar, es un consejo, que nos hace reflexionar sobre la importancia de ser objetivos, proviene de tecnología para investigar nuestros mares y rescatar, por ejemplo, tesoros hundidos, entre otras cosas? ¿Cuál será esta expresión, que es mucho de los abuelos, las abuelas, que muchas veces no la han recetado a nosotros, y nosotros igual también se la hemos dado a conocer a alguien? ¿Cuál será? Cuando te proponen un negocio, cuando tienes algo, tienes una decisión que hacer, ¿no? Que tomar en la vida, que también depende a lo mejor tu economía, o depende de tu salud, depende de muchas cosas. Hay una expresión muy popular que es: sí, ok, está bien, pero vete con pies de plomo.
4: Okay.
1: Vete con pies de plomo. ¿Cuántas veces nos han aplicado esa? ¿No? Sí, está bien, qué bueno soñar, pero con los pies en la tierra. ¿Y de dónde aparece esta de ve con los pies de plomo? Bueno, en la investigación del mar, los primeros buzos usaban unas botas recubiertas de plomo, porque antes no había la forma de manera autónoma de respirar oxígeno. Antes te lo bombeaban desde el barco, ¿no? Te ponían en el barco, te tiraban al barco con una escafandra y con unos tubos que estaban conectados a una máquina o estaban conectados a un dispositivo que te estaba dando oxígeno a cada momento, y te ponían estas calzas de plomo para poder bajar y poder caminar en el mar, en el fondo del mar, y poder arreglar una tubería, por ejemplo, o rescatar algo, rescatar un tesoro, lo que sea. Y estos zapatos de plomo fue lo que inició el que la gente empezara, mira, trae pies de plomo, está hasta abajo, ¿no? El que a la gente se le aconsejara, sí, toma la decisión, pero con pies de plomo, con los pies pegados en la tierra.
4: Bien.
1: Está bonita, ¿no?
4: Sí, claro que sí. Sí, porque te dice, mira, llévatela con calma,
1: ajá,
4: paso a pasito, poco a poco, paso lento, medido, precaución, ¿no? O sea, te dice un montón de cosas la frase, ¿no? Pies de plomo, ¿no? O sea, no te aloques, no quieras correr antes de caminar, o sea, ten cuidado cuando vayas a tomar una decisión importante.
1: Así es, sobre todo cuando eres joven.
4: Claro, ahí va, ¿no? Cuando eres chavo y dices, ¿y qué hago, no? ¿Y qué hago? Cuando los hijos voltean y te dicen, oye, papá, ¿qué hago en esto? ¿Qué decisión tomo?
1: Pues la que te diga tu corazón, pero también, ¿no? Con los pies.
4: De acuerdo. La que te haga feliz, pero pies en la tierra.
1: Así es. Bien estudiadita, bien, entonces ya. Como dicen, la mirada en las estrellas, pero con los pies bien firmes.
4: Sí, sí, yo siempre les digo, ¿qué te va a hacer feliz? ¿Eso te va a hacer feliz?
1: Adelante.
4: Adelante. ¿Adelante?
1: Sí.
4: Nada más que... Sí, con calma y nos amanecemos, ¿no?
1: Hijo. Y sí se vale cambiar de opinión. No importa que te hayas aventado una carrera, ¿verdad? Completamente, y de repente te das cuenta que lo tuyo es otra cosa.
4: Sí.
1: Tienes toda la libertad del mundo de hacerlo. Pero que ojalá esa decisión final que a lo mejor es lo que va a determinar el resto de tu vida, la hayas tomado con toda la sabiduría del mundo.
7: Totalmente. Con pies de plomo.
1: Con pies.
7: Me encantó, ¿eh?
1: Está bonita, ¿no?
7: Me encantó, sí. Sí, sí.
1: Ahí está. El traje, ya así como dato complementario, uh-huh. 1823, un señor que se llama Charles Dean construyó el primer casco de buceo. Uh-huh. Nada más que él al principio lo utilizó para salvar gente de incendios, pero como el casco se calentaba mucho, uh-huh. dijo, no, esto no es para un incendio. Y lo empezó a utilizar para el mar, para la investigación marina, y ya después empezó a desarrollar el resto del traje, incluyendo pues estas calzas de plomo para poder bajar.
7: ¿Qué tan pesado es el plomo?
1: Depende de la concentración, ¿no?
7: Son cuarto para las 9.
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5: Hola, ¿qué tal? Seguimos con más información. Te comento que encontrarás al momento intensa carga en la autopista México-Puebla entre el eje 10 Sur y el distribuidor vial de la Concordia. Hay avance lento en Boulevard Picacho Jusco, de Tecal al Periférico. Con tráfico pesado se encuentra Calzada Ignacio Zaragoza entre Guelatao y el Boulevard Puerto Aéreo. Tráfico en Canal de Garay de Avenida Benito Juárez y hasta llegar a Canal de Chalco. Por un choque de tractocamión hay reducción de carriles en la autopista México-Puebla, a la altura del kilómetro 95 hacia Puebla. Agradecemos a nuestro Weiser anónimo que reporta un choque en el eje 3 Oriente. Afecta a la altura de Lorenzo Boturini con dirección a viaducto Río de la Piedad. La temperatura al momento se mantiene en los 17 grados. Soy Mónica Villalobos. 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
9: 10 para las 9, Panorama Informativo 88.9, información que sirve. Yo soy Alejandro Villalbazo, en X, en TikTok, arroba Villalbazo 13, los mensajitos en el WhatsApp 5580-255-889. Maestros, maestros, muchas felicidades a esos grandes maestros de vida, a esos maestros que se dedican a sus chavos, que se preocupan por ellos, por prepararse también, por superarse todos los días, no solamente por estar al frente del aula con los chavos, sino también por el otro lado, en lo personal, seguirse superando. Y para todos ellos, les tengo una noticia especial. Hoy la noticia es para ustedes, y nos va a platicar de esa noticia Anet Mendoza, quien nos va a contar de por qué la importancia de aprender inglés y por qué es tan importante también en nuestra vida de los maestros, Anet.
10: Exactamente. Hola, hola, Alex. Muy, muy buenos días. Feliz de nuevamente estar aquí. Y también muy feliz porque, en efecto, les traigo muy buenas noticias. Vamos a aprovechar esto del Día del Maestro porque queremos reconocer, como bien lo mencionas, a todas esas personas que dedican su vida a enseñar. Pero ojo, también a las personas que se dedican a aprender, a prepararse y siempre buscar estar un pasito adelante. ¿Y qué mejor forma de celebrar esto, Alex, que impulsando este crecimiento personal y profesional? 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
9: Increíble, Anet, porque además, ahorita que hablamos de los maestros, para ellos también es una gran oportunidad de aprender, ¿no? Maestros de educación pública, donde la educación no es bilingüe, que también sea un reto y una superación, Anet.
10: 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Es súper común, pero no se preocupen. 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El tercer servicio, lo último en tecnología, práctica conversacional individual con inteligencia artificial. 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Es bien importante el complemento. Y tú vas a decidir con qué tipo de acento practicar, si quieres algo más acento americano, británico o el que tú prefieras.
9: Oye, Anet, ¿para adultos o también volteamos a ver a los chiquitos?
10: También, Alex, porque contamos con un curso Kids que va desde los 9 hasta los 13 añitos. 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Nos vamos a olvidar de libros, de exámenes o de tareas. 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
12: En Kiss FM son las 8:56.
13: 8:56.
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0: 9 en punto, Panorama Informativo 88.9, información que sirve. Yo soy Alejandro Villalbazo en X, en TikTok, arroba Villalbazo 13. Los mensajitos en el WhatsApp 5582558889. Es jueves 14 de mayo, Iñaki Manero. ¿Cómo estás, Iñaki?
5: ¿Cómo estás, Alex Villalbazo? Alex Cervantes, amigos de la República Mexicana de todas partes por iHeartRadio. Una hora más de Panorama.
0: Vámonos a las calles. Tráfico, clima cada 15 minutos. Mónica Villalobos.
6: Alejandro, gracias. Hay un choque que afecta la circulación en Avenida Leyes de Reforma, a la altura de 11 de enero de 1861. En unos minutos, más información.
5: Muchas gracias, Moni. Vámonos al Panorama, el Panorama Nacional. Hoy jueves se publicó en el Diario Oficial de la Federación el decreto por el que se reforman y adicionan diversas disposiciones de la Ley Federal del Trabajo y de la Ley Federal del Derecho de Autor en materia de derechos de las personas trabajadoras, artistas, intérpretes o ejecutantes, diseñada para proteger la voz, la imagen y la labor artística frente al uso de inteligencia artificial y tecnologías emergentes. Es una información muy importante. En menos de 48 horas en Hidalgo, fuerzas federales y estatales localizaron un segundo túnel clandestino de 9 metros de longitud, presuntamente utilizado para la extracción de hidrocarburos, luego de que el C-51 de la entidad alertó a las autoridades federales sobre movimientos irregulares en un predio localizado en el ejido de Santa Julia, cercano a instalaciones de Petróleos Mexicanos. En el lugar fueron aseguradas diversas herramientas y otros objetos presuntamente relacionados con actividades de extracción ilícita. El presidente municipal de Tlacolulan, en Veracruz, Abel Hernández Hernández, anunció que solicitará apoyo de las autoridades federales para hacer frente a los frecuentes actos de rapiña a transporte de carga sobre la autopista Jalapa-Perote, a la altura de la localidad del Fresno, ya que en ese punto se registran al menos 10 accidentes por mes, e incluso ese punto ya es conocido como Rapiñolandia, pues el pueblo bueno. El trabajo en fosas clandestinas localizadas se está acumulando en Jalisco. Para variar, Martín Beltrán.
7: De acuerdo a la última actualización del registro de sitios de inhumación clandestina, al menos 11 fosas clandestinas localizadas hasta el 30 de abril de este año tienen trabajos pendientes. La dependencia actualizó el fin de semana la plataforma y añadió los hallazgos contabilizados durante abril, mes que hasta el momento es el de mayor cantidad de fosas clandestinas en lo que va de 2026, al sumar un total de 7 panteones ilegales localizados. El reporte señala que de las 7 fosas de abril, 4 tienen trabajos activos, pero a estas se suma un sitio de inhumación clandestina hallado en marzo que todavía tiene trabajos pendientes, 2 de febrero y 1 de enero. Para Panorama Informativo desde Guadalajara, Martín Beltrán.
5: Recuerda, en Guadalajara nos hace el favor de escuchar a través de iHeartRadio. El Banco de México se sumó a la justa futbolera con 12 monedas conmemorativas que van a ser clásicas. María Inés Camacho.
8: El Banco de México informó que puso en circulación 12 monedas conmemorativas a la fiesta del fútbol en Norteamérica 2026. Explicó que 9 están dedicadas a las ciudades mexicanas que formarán parte de las sedes de este evento deportivo, esto es Ciudad de México, Monterrey y Guadalajara, mientras que las otras 3 exaltarán el patrimonio natural, histórico y cultural de México. Esta colección está conformada por 4 monedas bimetálicas de cuño corriente y 8 acuñadas en metales finos, 4 de oro y 4 de plata. El Banco de México explicó que estas monedas de edición limitada son de curso legal y la población podrá utilizar las monedas bimetálicas para realizar cualquier tipo de pago y se pondrán en circulación a través del sistema bancario. Para 88.9 Noticias, María Inés Camacho Romero.
5: En el panorama de los espectáculos, otro mexicano fue ovacionado en el Festival de Cannes en Francia, Roberto Juárez.
9: Ahí andabas. Ni sabía, mamá. Ay,
10: el actor y director mexicano Diego Luna recibió una ovación de 5 minutos en el Festival de Cannes tras la presentación de su nueva película Ceniza en la Boca. El momento fue considerado uno de los más emotivos para la representación mexicana en el certamen francés de este año. La proyección reunió además a figuras del cine mexicano como Alfonso Cuarón y Gael García Bernal, amigos cercanos de Luna y compañeros desde Y tu mamá también. La cinta, basada en la novela de Brenda Navarro, cuenta la historia de dos hermanos que dejan México para reencontrarse con su madre en España. Con este proyecto, Diego Luna suma su 4º largometraje como director y vuelve a explorar temas como la migración y el desarraigo. Para 88.9 Noticias, Roberto Juárez.
5: 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Vamos a los deportes. Alex Cervantes.
11: Muchas gracias, Iñaki Tocayo. La última y nos vamos. No sin antes recordarles que la noche de este miércoles en la cancha del Estadio Azteca, Cruz Azul y Chivas empataron a 2 goles en duelo de ida de las semifinales de la Liga MX. Charly Rodríguez y Cristian Embere marcaron para la máquina, mientras que Santiago Sandoval y Ángel Sepúlveda lo hicieron para el Guadalajara. Para este jueves, Pachuca recibe a los Pumas de la Universidad en el Estadio Hidalgo a las 19 horas con arbitraje de Ismael López. El zurdo de 33 años de los Sultanes de Monterrey, Stephen Turpley, se apuntó el primer juego sin hit ni carrera de la temporada en la Liga Mexicana de Béisbol en el triunfo de Monterrey, 10-0 frente a Aguascalientes. Por ahora fue todo en la información deportiva.
5: Muchas gracias, Alex. Alex Villalbazo, Alex Cervantes, Iñaki Manero en Panorama Informativo en 88.9 Noticias. Información que sirve y por iHeartRadio. Moni Villalobos, el tráfico, el clima, cada 15 minutos. ¿Qué hay de nuevo, Moni?
6: Hola, Iñaki, gracias. Les comento que por concierto de Marc Martel a las 8 de la noche, consideren afectación vial en las inmediaciones del Auditorio Pepsi Center. Usen de alternativas Río Becerra y Avenida San Antonio. En unos minutos, más información.

0: 9:08, panorama informativo 88.9, información que sirve. Yo soy Alejandro Villalbazo en X, en TikTok, arroba Villalbazo 13, mensajitos en el WhatsApp 5582558889. Isaac Castañeda, estás en el Aeropuerto Internacional de la Ciudad de México, Isaac, porque dicen que ahora sí lo están dejando funcional. Isaac, buenos días.
1: ¿Qué tal, Alejandro? Muy buenos días a ti, a la audiencia. Así es, pues me encuentro en las inmediaciones del Aeropuerto Internacional de la Ciudad de México después de la reinauguración de los espacios o bahías para abordar taxis de aplicación que, déjame decirte, no es vista con buenos ojos por la mayor parte de los turistas que arriban a este aeropuerto, pues dicen los expone a robos y los incomoda también salir de esta zona federal de ambas terminales con maleta y equipaje. Así nos lo contaron, pudimos platicar con algunos de ellos, y es que se instalaron algunas bancas, luminarias, hubo aplicación de pintura y también el retiro del enrejado a las orillas de circuito interior y también de Avenida Fuerza Aérea Mexicana en ambas terminales para facilitar el ingreso de estos taxis por aplicación, al estar vigente esta prohibición para que accedan a la zona de accesos de ambas terminales. Sin embargo, estas medidas, dicen los usuarios, no son suficientes. Platicamos con Manuel, también usuario de estos taxis de plataforma, quien criticó que estos espacios sean resultado de la presión ejercida por los taxistas de base del aeropuerto y que haya que caminar, salirse de las terminales para tener una alternativa de transporte. Escuchemos lo que dijo.
2: Personalmente lo percibo incómodo y se me hace un capricho de los taxistas y también pues por parte del gobierno que accedan a todo este tipo de situaciones, porque de alguna forma es incómodo que no pueda recibir tu Uber en la entrada del aeropuerto y tengamos que rodear hasta acá. De hecho sí es un poco peligroso, ¿eh? Sí es un tanto peligroso, se presta más para asaltos y pues de alguna forma pues todos traemos prisa y tener que rodear bastante es muy incómodo.
1: Y otros usuarios, Alejandro, son más optimistas respecto a estas bahías. Tal es el caso de Andrea, quien detalló que es positivo sí que hayan habilitado estos espacios ante los altos costos de los taxis de sitio, los taxis del aeropuerto. Dijo que prefiere esperar en estas zonas de abordaje uno de plataforma que tomar uno más caro de base del aeropuerto. Escuchemos lo que comentó.
3: Sí, que haya estos espacios. Yo viví aquí muchos años, me acabo de ir. Y un taxi del aeropuerto me cobraba 300 pesos. Ahorita lo traté de tomar y 780 pesos. Son 20 minutos que hago. Conozco bien la ciudad y es una ridiculez que no dejen de tomar Uber en la entrada. Y que al menos pues haya un lugar donde otra gente, otras chicas como yo, pues que estén, que puedan tomar transporte.
1: Y también el factor de la inseguridad genera preocupación entre los usuarios de estos taxis por plataforma, estos turistas que tampoco conocen bien la ciudad, hay que decirlo, Alejandro. Platicamos con Michelle, también usuaria de estos taxis, quien dijo sí hay mayor exposición a robos en estas zonas, en estos espacios abiertos a la orilla de ambas avenidas de Circuito Interior y de Avenida Fuerza Aérea Mexicana, mientras los turistas esperan estos taxis con maletas, con celular en mano. Escuchemos lo que comentó.
4: México no es el país más seguro, entonces el estar afuera con tu maleta, esperando tu celular y todo, creo que expone mucho más a los turistas, a nosotros como residentes aquí de la ciudad, que esperar en la comodidad, y quien tenga la posibilidad de pagar sus tarifas altas, pues que las tome, pero quien no y quiera tomar un taxi de aplicación, pues sí debería de estar permitido como esa libre decisión.
1: ¿Y qué es lo que dice el aeropuerto sobre estas bahías? Fue una reinauguración, hay que decirlo, Alejandro, porque ya existían pues estas zonas de abordaje. Ahora se facilita el ingreso de los taxis, de los carros a estos espacios. Pero bueno, el aeropuerto detalla que son acciones de ordenamiento y mejora de la movilidad en favor de los usuarios, también para ofrecer algunas alternativas de acceso a servicios de transporte que no cuentan con la autorización de acceso a esta zona federal del aeropuerto, y también brindar espacios iluminados, controlados, cercanos a las terminales. Sin embargo, está presente pues este reproche, ¿no?, de algunos usuarios sobre salir alrededor de 10 minutos caminando al exterior del aeropuerto capitalino para poder tomar estos taxis de plataforma. También comentarte, Alejandro, que el aeropuerto de la Ciudad de México precisó que la Guardia Nacional va a reforzar estos operativos contra aquellas unidades de plataforma que ingresen a la zona federal del aeropuerto, que carguen pasaje en las puertas, en las zonas de acceso. Incluso se va a habilitar una oficina para el pago de multas, mientras ahora dicen algunos usuarios, pues hay que batallar para tomar estos taxis de plataforma y tener una opción, una alternativa de transporte. El panorama.
0: Seguimos en la misma, Isaac, te escucho, y estamos que 14 de mayo, si esto nos lo hubieras platicado hace 2 meses, hace 6, estaríamos hablando de lo mismo, o hace 1 año, o sea, podría ser el mismo reporte el que nos estás regalando, nada más con la diferencia que, bueno, pues es que ya le dieron su maquillada también a esta, es que hoy todo es maquillaje, ya le dieron su maquillada a estas, áreas donde la gente podrá esperar el taxi por aplicación. Pero me refiero a la misma discusión, la misma nota, la misma información de que estamos en una ciudad de cuarta, en una ciudad donde va a llegar el europeo, el estadounidense, el canadiense, el sudamericano,
5: el asiático,
0: donde van a llegar ciudadanos del mundo, porque el Aeropuerto Internacional de la Ciudad de México será eje donde se muevan mucho más para otros lados. Y van a decir, tráete la aplicación para pedir el taxi. Y se van a llevar la sorpresa de que no lo puedes tomar en la puerta de entrada de un aeropuerto. Como ocurre en otras grandes ciudades. Ah, que en otras no. Sí, pero tienen otra organización. Entonces, estamos en la misma discusión. Policías de tránsito de la ciudad estarán ahí para decirle al taxista, vámonos, si no, multota. Guardia Nacional y las fuerzas federales estarán ahí para cargarlo con todo y coche. El asunto es, no pueden recoger pasaje en una puerta del aeropuerto los taxis por aplicación. No hay manera. Y estamos a 28 días del campeonato.
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8: Las 4 del Jaguar. 1. La Secretaría de Medio Ambiente, Biodiversidad, Cambio Climático y Energía presentó la Guía de Aves Comunes de Campeche, un proyecto que reúne 92 especies representativas de las 489 en la entidad. 2. Durante la primera jornada de entrega de aparatos auditivos, la Beneficencia Pública respaldó a 201 personas con 398 dispositivos para mejorar su calidad de vida. 3. En Jopelchen, la Secretaría de Desarrollo Agropecuario entregó equipos agrícolas a 40 productores y productoras para fortalecer la productividad de cultivos hortícolas en varias comunidades. 4. El atleta campechano Bruno Romero Watson conquistó la medalla de plata en el Open Panamericano de Taekwondo celebrado en Río de Janeiro, Brasil. Estas fueron las 4 del Jaguar.
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17: De agua, por supuesto que vecinos y empleados de negocios señalaron que la ruptura incluso ocasionó un estruendo que los alertó. Una de ellas fue una trabajadora de una farmacia de la calle 5 de Mayo, la señora Erika, y vamos a escuchar su testimonio.
18: Pues se escuchó como una explosión y era una ola enorme. Nosotros lo que hicimos fue cerrar la cortina y se empezó a inundar, o sea, por dentro. Así llegó, me llegó hasta las rodillas el agua. Pero pues sí hubo pérdida de medicamento, el consultorio se dañó, báscula, todo.
17: El Cuerpo de Bomberos de la capital detalló que al menos 30 inmuebles registraron inundaciones de más de medio metro. Incluso la primaria Instituto Valladolid tuvo que ser desalojada por filtraciones en la zona del patio. Una de las viviendas pues más afectadas fue la de la señora Eulalia, que se encuentra ahí en una calle perpendicular, que es la de la calle Camino a los Reyes, y esto porque un tope enorme que está justo enfrente de la escuela pues facilitó el estancamiento y que se filtrara el agua ya mezclada con basura y tierra, lo que echó a perder pues muebles y electrodomésticos. Esto dijo.
19: Quisimos sacarlas con cubetas, pero pues no, nos da vuelta el agua. Pues imagínese, todo se echó a perder. Pues qué tristeza, porque cuidamos el agua y ver tanta agua, no es posible que se tire tantísima agua.
17: Incluso hubo imágenes de personal de la Secretaría de Seguridad Ciudadana y de Protección Civil apoyando con lazos a las personas que intentaban cruzar la calle para evitar pues que fueran arrastrados por la fuerte corriente. Ya por ahí de la una de la tarde, Alex, trabajadores de la Secretaría de Gestión Integral del Agua, pues lograron cerrar varias válvulas, lo que ayudó a disminuir la presión y controlar el flujo para que unidades ya Vactor comenzaran a desasolvar la zona. Sin embargo, pues el subsecretario de Operación de Infraestructura Hidráulica, Ricardo Munguía, explicó que la fractura pues se debió a una antigüedad del sistema de más de 60 años de operación, pues lo que también se traduce en falta de mantenimiento, y advirtió que la reparación será complicada, por lo que podría tardar al menos 36 horas. Esto dijo Ricardo.
20: Aquí pasan muchas tuberías, es una calle que tiene bastante importancia en el sistema hidráulico porque está acá abajo el rebombeo, que son los que abastecen el tanque. Estamos por ver, estamos todavía desaguando para ver el tamaño de daño, así que primero tenemos que desaguar y ver qué tipo de daño tiene.
17: Y a las 3 de la tarde la maquinaria de esta dependencia pues realizó excavaciones para detectar la tubería afectada y por ello se tuvo que cortar el suministro en la zona cero, mientras que en las calles aledañas pues se registró una disminución en la presión. Mientras tanto, la alcaldesa de Iztapalapa, Leida Álvarez Ruiz, pidió hacer un uso responsable de este recurso y se comprometió a apoyar con un seguro del gobierno capitalino. Vamos a escuchar.
21: Tuvimos ya ahorita una revisión de 1.300 kilómetros a la redonda, la afectación de esta fuga. Y ya desplegamos equipos de cuadrillas para limpiar las viviendas y para levantar un censo para también hacernos cargo de los daños con el seguro de la Ciudad de México.
17: Finalmente mencionar, Alex, que cerca de las 8 de la noche se registró otra gran fuga en el punto, lo que asustó a los habitantes. Duró poco más de un minuto por la apertura de una válvula como parte, señaló la alcaldía, de las pruebas que se hacen para verificar el funcionamiento de la red. El problema es que volvió a inundar la excavación y si ayer ya se había informado que iban a tardar cerca de 36 horas, por supuesto que esto puede retrasar todas las labores, Alex.
0: Oye, Alemao, aquí habría que ponerle, porque qué dices, es que 60 años de ese drenaje, sí, mira, y van a pasar otros 5 y nos van a decir 65. Entonces, aquí el tema es que ya ese argumento para mí está tan, tan fregado como su drenaje. Ya no podemos soportar eso. Es que se rompió la tubería porque está vieja. Oye, güey, pues pasado, cámbiala.
2: Sí.
0: Porque además, a ver, 65 años con ese drenaje. ¿Cuántos años tiene gobernando la izquierda?
2: Desde el 97.
0: Ah, ¿verdad? Y del 97 para el 2026 estamos hablando casi 40 años.
2: 40 años.
0: Entonces, cuando agarraron el drenaje, tenía 25. A ver, ¿qué argumento me dan a eso? Quiero escuchar a la izquierda que ha gobernado esta ciudad. ¿Qué argumento me da para decirme que el drenaje está viejo? Pues está tan viejo como sus gobiernos. Como para que vengan, es que la tubería... Es que está vieja.
2: ¿No le han dado mantenimiento?
0: ¡Claro pues, que no!
2: Sí. ¿Ustedes cuándo le dieron mantenimiento, no?
0: Sí. Allá en Iztapalapa, donde además es la tradición que reviente así el drenaje, que se haga el hundimiento, que el socavón, que el camión refresquero se hunda, rompe el piso, y siempre es el mismo. Reblandecimiento de la tierra porque reventó la tubería vieja que tiene tantos años. No. Y las consecuencias. Se han tirado en calles de Iztapalapa año y medio, dos años, para arreglarlas.
2: Sí.
0: Ahora, ¿cuánto se van a llevar en esta? Porque, ojo, los vecinos deberían de ponerse, pero bien abusados, con el afán de que esto quede solucionado ya, porque estamos a 28 días de la fiestota. Le van a aventar grava, tierra, piedras, quién sabe qué porquería, para tapar ese boquete que se hizo ahí.
2: Y ya, ahí muere.
0: Sí, nada más que eso va a morir en medio ahora, ¿eh?
2: Sí.
0: Y las próximas lluvias lo va a volver a abrir, hasta que no ocurra una gran tragedia. Ah, pero es que tiene 65 años el drenaje, Villalbazo. Sí, pero tienen 40 gobernando la Ciudad de México. Ya hubieran hecho algo. Son las 9:25.
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22: En Kiss FM son las 9:26.
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0: mensajes en TikTok, arroba Villa el Vaso 13. Mensajitos en el WhatsApp 5580-255-889. Es que estoy viendo una denuncia ciudadana en el WhatsApp 5580-255-889. Nos la envía Yadir hasta con video. Avenida del Imán. Y nos manda la imagen y está ahí a ver si alguien se da una vueltecita. Nos cuenta Yadira que hay una fuga de agua, meses con esa fuga de agua, desde que empezaron los trabajos para el estadio. Dice, por favor, ayúdenos. Es muchísima agua la que se está desperdiciando. A ver, Yadira, ¿esto es diario? ¿Esto es diario y en meses nos dices? Es criminal también. Ya va un reportero para allá, Yadira, para mañana tener puntual la denuncia que nos estás compartiendo. Porque hagan de cuenta que es un borbotón.
1: Uh-huh.
0: Ahí está.
1: Constante.
0: Ahí está. No, pero constante, velo, Iñaki. Échale, ojo. Ve nada más.
1: Sí.
0: Es increíble. Y que tenga meses, como nos dice Yadira.
1: Uh-huh. Es un río, nada más faltan pececitos, ¿verdad? Camarones.
0: Avenida del Imán, una avenida importante, una avenida además de mucha movilidad, uh-huh. Zona de hospitales.
1: Sí. Muy cercana a la UNAM.
0: Muy cercana. Bueno, ahí en la Avenida del Imán hay oficinas de la UNAM donde haces 20,000 trámites relacionados con la universidad.
1: Así es, y que no la hayan reparado.
0: Y que esté a la vista.
1: O sea, dirás en una calle ahí perdida, entre un barrio. Güey.
0: Avenida
1: del Imán. Ni siquiera, sí, pero...
0: Sí, no, ni siquiera, pero entiendo tu punto. ¿No?
1: Sí, sí, sí.
0: Avenida del Imán. A reventar. Nos vamos a dar la vuelta. Seguro vamos a llegar antes que los de aguas y antes que la alcaldía y antes que medio mundo. Y seguro mañana, si regresamos, va a estar ahí, ¿eh? Pero vamos a estar machacando, prometido, Yadira, machacando hasta que arreglen eso. 9:33, tráfico y clima cada 15 minutos, Mónica Villalobos.
2: Alejandro, gracias. Manifestantes afectan la circulación de Insurgentes a la altura de Miguel Ángel de Quevedo hacia el eje 10 sur en la colonia San Ángel. Alcaldía Álvaro Obregón, las alternativas son Periférico, Avenida Revolución y Universidad. En unos minutos más información.
1: Muchas gracias, Moni. Vámonos al panorama de la Bolsa Mexicana de Valores porque ya empezó el cotorreo por allá, además del gasolinazo nuestro de cada día. Hola otra vez, María Inés Camacho, muy buenos días.
3: Gracias, Iñaki, buenos días. La Bolsa Mexicana de Valores gana el 0.80%, avanza 560.02 puntos y lleva el índice de precios y cotizaciones a las 70.756.83 unidades. El dólar en los bancos en la Ciudad de México se está comprando en 16.66 pesos y se vende en promedio en ventanillas en 17.62 pesos, mientras que el euro 19.85 pesos a la compra, 20.45 pesos a la venta. Y en lo que toca a los combustibles, Iñaki, el precio promedio de la gasolina nacional, de la gasolina a nivel nacional, el de la Magna, 23.67 pesos, la Premium, 28.44 pesos, y el diésel, 27.53 pesos, mientras que la mezcla mexicana de exportación se ubica en 104.44 dólares por barril. Iñaki, son los números esta mañana. Muy buenos días.
1: Gracias, María Inés Camacho. 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

0: La Mexicana de Valores, información que a ti te sirve. Hoy llegan más motociclistas a Acapulco, Guerrero. Adriana Covarrubias.
1: Al menos 500 motociclistas pertenecientes a 50 clubes de diferentes partes del país llegarán a Acapulco a partir de este jueves y hasta el sábado, informó Ramón Pérez, fundador de la Camoto de Acapulco Diamante, quien añadió que solo vienen a divertirse y sin generar desorden, y avaló la decisión de la alcaldesa de Acapulco, Belina López, de implementar un operativo de seguridad.
2: La mayoría de ellos ya se prepararon para ir con sus documentos en orden, como es su licencia, su tarjeta de circulación, placas de su moto, sus cascos, y pues ellos no van a hacer desorden, ellos van a divertirse, de hecho ya rentaron casas.
1: Dijo que los verdaderos bikers son gente sana y si dejan de rama económica. Panorama informativo desde Acapulco, Guerrero, Adriana Covarrubias.
0: Inmunoterapia contra el cáncer de pulmón representa un cambio de paradigma en el tratamiento de estados avanzados de esta enfermedad. O sea, son buenas noticias. Moni Barrera.
3: El abordaje del cáncer de pulmón ha entrado en una era de precisión con la llegada de inmunoterapias biológicas innovadoras. A diferencia de los esquemas tradicionales, estas moléculas de última generación actúan vinculando al sistema inmunológico del paciente para identificar y combatir las células tumorales sin añadir toxicidad excesiva al organismo.
4: Desde que se viene trabajando en la medicina de precisión, encontrar marcadores biológicos y terapias dirigidas, mejores tiempos de sobrevida, el advenimiento de medicamentos biológicos conocidos como inmunoterápicos.
3: Así lo dijo el doctor Álvaro Rojas, especialista en ginecourología. En 88.9 Noticias, Mónica Barrera.
0: La Comisión de Investigación Parlamentaria francesa denunció omisiones en materia de seguridad en el Museo del Louvre. Roberto Juárez.
5: Un informe parlamentario en Francia concluyó que la seguridad del Museo del Louvre quedó relegada a un segundo plano en los últimos años, luego del robo de joyas históricas valuadas en más de 100 millones de dólares ocurrido en octubre pasado. El caso provocó una fuerte polémica y abrió una investigación sobre las fallas de seguridad en museos franceses. El reporte señala que las deficiencias ya eran conocidas desde las auditorías realizadas en 2017 y 2019, pero la administración priorizó proyectos de imagen y expansión sobre el mantenimiento y la protección del recinto. También se criticó la falta de supervisión del Ministerio de Cultura sobre las decisiones de la dirección del museo. Entre las recomendaciones destacan aumentar el presupuesto destinado a seguridad, contratar más agentes especializados y mejorar sus salarios. Para 88.9 Noticias, Roberto Juárez.
0: 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El comentario deportivo con Toño de Valdés. Hola, Toño.
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8: ¿Qué tal, amigos de Panorama? Un placer saludarles. A menos de un mes, Edson Álvarez ha sido separado después de ser abucheado del Fenerbahçe, del equipo turco, en el que llegó con muchas expectativas. Se pensaba que podía tener una buena etapa de su carrera. Lamentablemente las cosas no se le dieron al mediocampista mexicano y va a tener que reportar con el West Ham, que es el dueño de su carta. Pero bueno, lo que importa acá es lo de la selección mexicana, y Edson Álvarez lleva mucho tiempo parado, apenas jugó unos cuantos minutos en esta que fue su despedida del Fenerbahçe, en donde pues la gente mostró su molestia. Inclusive después del partido Edson se quedó a hacer algún trabajo en la cancha y la gente le siguió abucheando. Vendrá la etapa de vacaciones para que después reporte a la selección mexicana. Ese tobillo obviamente preocupa a Javier Aguirre, la inactividad también preocupa a Javier Aguirre. Estamos hablando de que en cosa de 3 meses, y si le sumamos lo que falta para los partidos previos. Van a ser casi 4 meses de Edson Álvarez con, pues digamos, unos cuantos minutos en la cancha. Hay que tomar ritmo, hay que tomar, evidentemente, toda la cuestión física, estar bien preparado. Evidentemente, Edson es un enorme signo de interrogación en este momento. ¿Cuáles son las opciones de Javier? Bueno, Lira es una opción indiscutiblemente en caso de que no esté recuperado Edson Álvarez. Me parece que Eric Lira podría ser la solución en esa zona. Ya veremos qué pasa. Ojalá que Edson esté al 100 para cuando llegue el 11 de junio. Un saludo para todos ustedes, amigos de Panorama.
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0: Gracias, Toño. Alex Villalbazo, Alex Cervantes, Iñaki Manero, en Panorama Informativo en 88.9 Noticias, información que sirve por iHeartRadio. Moni Villalobos, tráfico y clima cada 15 minutos. Gracias, Moni. Hasta mañana.
9: Hola, Iñaki, gracias. Hasta mañana. Les comento que por obras hay reducción de carriles sobre Avenida Sur 122, desde Poniente 85 hasta Avenida Río Tacubaya. En sentido opuesto, se habilita reversible. En unos minutos, más información.
10: No al maltrato de los malformadores, de los malentrenadores. No al maltrato de aquellos que deberían de ser guía para nuestros niños, para nuestros deportistas amateurs, para nuestros deportistas olímpicos, para los profesionales, para los de alto rendimiento. Porque habría que meter a todos en este mismo cajón, ¿eh? Porque le pasa a los chiquitos que van a una escuelita de lo que sea, a la escuelita del karate, a la escuelita del ballet, a la escuelita del fútbol, a la escuelita de la natación, y les pasa a los amateurs que ya tratan de dar un salto. Y les pasa a los olímpicos que dieron el salto. Y les pasa a los de alto rendimiento que también son deportistas olímpicos o ya profesionales. ¿Y qué les pasa? El maltrato. Porque se encuentran en su camino con ese entrenador que lo que hace es joderles la existencia. Y vamos a hablar en esta ocasión de Kimberly Salazar, de Adirem Tejeda, de Julia Gutiérrez y de Dalia Alcocer. Ellas son integrantes del equipo mexicano, el equipo nacional de gimnasia rítmica. Y alzaron la voz, utilizaron sus redes sociales para denunciar maltrato y humillaciones. ¿De parte de quién? De su entrenadora. Miren, es la primera vez. Bueno, no es la primera vez. Ya lo han hecho en otras ocasiones. Pero al final son voces que se quedan ahí, que no alcanzan difusión, eco, que no hay consecuencias para quienes están denunciando. Así salieron ellas ayer en un video en sus redes sociales.
11: Somos atletas, pero también somos humanos. Y el día de hoy estamos viviendo con preocupación y con miedo sobre nuestro futuro.
12: Nadie debería elegir entre tu salud mental, dignidad y carrera deportiva.
10: Ellas en este video, lo cierto es que no dan un nombre, no señalan directamente a quien les estaría haciendo ese daño. Es un video de 1 minuto con 20 segundos. Pero todo apunta a su entrenadora, Blajaid Aguilar. ¿Por qué? Porque ya hubo otros momentos donde hablaron, donde otras atletas se quejaron. Hoy ellas están buscando el apoyo de instituciones deportivas.
13: Nos acercamos a instituciones buscando apoyo y soluciones. Por parte de CONADE hemos tenido respuestas favorables, pero de la Federación Mexicana de Gimnasia aún no. Esperamos obtener las mismas respuestas favorables por parte del Comité Olímpico Mexicano.
14: Solo pedimos que las instituciones actúen con humanidad, responsabilidad y pensando en atletas como nosotras.
15: Que nos escuchen, que nos protejan y que prioricen a quienes representamos a México.
10: Es que son chavitas que hoy tienen miedo. Sí tienen miedo. De las consecuencias, imagínense, para quien denuncia.
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17: En Kiss FM son las 9:46.
18: 9:46.
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10: Papás, vamos a gritar fuerte desde chiquitos. Porque seguramente les pasó a sus hijos en alguna disciplina, en algún entrenamiento. Ya sea, les decía hace rato, ¿no?, estos niveles de escuelitas o ya estos niveles de alto rendimiento. ¿Qué maltrato denuncian, por ejemplo, Kimberly, Adirem, Julia y Dalia? Bueno, aunque no lo dicen abiertamente, pero si le rascamos un poquito, si le buscamos un poquito, yo ayer me eché un clavado para tratar de investigar, ¿no?, cuál es lo que les está molestando. Y vaya que hay motivos. Comentan, por ejemplo, que tuvieron sesiones de entrenamiento en China. Uh-huh. Semana y media. Que que su entrenadora, Blajaida Aguilar, la estuvo cenando una lata de atún. ¿Saben por qué? Porque las ponía a entrenar de 6:30 a.m. a 9:00 p.m.
0: Oh, eso es crueldad.
10: Y solo les daba una hora de descanso. 9:00 p.m. que terminaban los entrenamientos, cuando ellas regresaban al lugar de concentración, el comedor había cerrado. ¿Cuál era su opción? La lata de atún que tenían en la maleta. Semana y media en la misma. Eso es maltrato.
0: Ni en la Rusia soviética hacían eso con los deportistas. La neta, ¿eh?
10: ¿Quieren otra?
0: Sí, a ver.
10: Un día las formó y les dijo, desvístanse. Las desvistió para checar si el trabajo de la nutrióloga estaba funcionando. Sí, las desnudó para saber si andaban sí. En forma física.
0: Para constatar.
10: Eso es abuso. ¿Eh? Eso lo han denunciado las chavas. Eso. Y lo mismo ocurre con aquel entrenador del karate que en lugar de formar a un niño le tira una patada. Y lo mismo ocurre con un entrenador de fútbol que en lugar de guiar a un niño lo manda castigado 5 partidos a una banca. Uh-huh. Y lo mismo ocurre con el entrenador de natación que tocó de más a los chiquitos que están en la alberca. Y lo mismo sucede con los chamacos de fuerzas básicas del fútbol mexicano que están esperando una oportunidad, pero como los papás no le entran y no dan dinero, a los chamacos no los meten a donde los tienen que meter.
0: Y truncan su carrera.
10: Y truncan carreras, pero además truncan vidas. Porque hay un impacto psicológico importante. Porque hay un daño físico, emocional. Porque estamos hablando de las personas que tendrían que ser, y vuelvo con el concepto, la guía, el camino, el consejo, formadores, Iñaki, no malformadores o deformadores.
0: No, termina sintiéndose fracasados con un complejo de inferioridad y eso se ve en su vida adulta. Luego, ¿por qué no triunfan en la vida? Porque te cortaron las alas en lo que tú querías hacer, lo que le echabas todo el corazón y todas las ganas, todo el cariño. Por temas de cuates y de que hay prioridades y la lana está primero.
10: O de que hay mentes retorcidas en el entrenamiento, que es tal el agobio, el acoso, el maltrato sobre sus chamacos que están en sus manos, que se convierte en esto.
0: Sí. Sí lo rompían.
10: No tengan miedo. Que las chavas no tengan miedo. Es que escucharlas en su denuncia decir hoy tenemos miedo. No tengan miedo. No tengan miedo. Que nadie las saque de un proceso. Que saquen a quienes tengan que sacar. Y si está fallando el entrenador, la entrenadora, el equipo técnico de estrategia o el administrativo, que venga un cambio. Y si está fallando el atleta en su momento, que venga un cambio. Pero ojo, sí hay que escucharlos, hay que escucharlas.
0: Que les crean, porque luego no les creen.
10: Y que esta denuncia no quede ahí, no quede en un minuto con 28 segundos. De 4 chavitas que en un momento tuvieron la valentía, pero que ahorita ya les echaron una llamada y ya las quisieron pisotear a regaño y a...
0: ¿Ah? ¿Por qué fuiste a hablar?
10: Entonces yo sí creo que como sociedad tendríamos que cuidar, ¿no?, esos valores, además.
0: Claro. Y tenemos poquitos, además, ¿no? Imagínate. Estamos justos de valores deportivos y luego les haces esto.
10: Y los andas pateando.
0: Los andas pateando.
10: Por tus traumas de y frustraciones de ese adulto que hoy eres y que quiso en su momento y no pudiste o no llegaste a ser lo que hoy son esos chavos que entrenas. ¡Caramba!
0: Sí, Sí, por eso luego detrás del patinador, de la golfista, de la corredora, no hay nadie más. Por lo mismo, porque son garbanzos de a libra. Uh-huh. Que pueden sobresalir, pero detrás de ellos no hay una escuela porque a todos los pisas. Está canijo.
10: Y regreso al punto de la familia, sí, y de los papás. Hay que denunciar desde que están chiquitos. Desde que es esa escuelita. Hasta que están más grandes y están ya en el alto rendimiento. Incluso a nivel profesional. Porque hay casos a nivel profesional donde también los papás podrían alzar la voz. Ya son 5 para las 10, nos vamos.
0: Señor. Hasta mañana, si Dios quiere, gracias.
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0: Son las 10 con un minuto.
1: 10:01. 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

Me contaron del poeta del pueblo, que escribía hermosos cuentos, y ahora resulta que es más grande con el paso del tiempo. Maestro, con su permiso.

0: 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En Kiss FM son las 10 con 13 minutos.
1: 10:13.
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Buenos días, damas y caballeros, bienvenidos todos a Show Kiss con Héctor Chequén esta mañana maravillosa de juevesito precioso, 14 de mayo. Estamos ya cerca de celebrar a los maestros y las maestras. Mañana, 15 de mayo, felicidades anticipadas desde hoy a los maestros y las maestras que como siempre dan todo por sus alumnos, desde luego. Quédate en sintonía conmigo porque tengo para ti buena música, algunas notas por allá y mucho más. Bienvenidos todos en esta mañana musical con lo mejor de los temas que te encantan. Yo soy Héctor Chequén y te saludo con mucho gusto. Deseo que la pases de maravilla y si estás triste, mañana. Mañana es viernes, mañana es quincena, mañana cae, papá. Mañana cae la tanda, cae la quincena, llega el billete, ya sabes, mañana te la vas a pasar genial. Así que quédate conmigo y recuerda que tengo disponible la línea oficial de WhatsApp de Kiss FM, 981-160-1343. Dice por aquí, hola, quiero recordarle a mi hijo Carlos García, alias Johnson, que se pasó de lanza con su mamá, doña Norma, no se acordó de ella. Y cuando es su cumpleaños, hasta le hace fiesta sorpresa. En cambio, Leticia, la payasita, le llevó su ramo de flores. Atentamente, Gilberto Chep, alias El Pana. Una rola. Vamos a ser feliz, felices los cuatro. Y aguantamos el trato. ¿Qué tal? Pues te ponemos tu canción, felices los cuatro. Gracias por escribirnos. Y qué mal por este muchacho que no se acordó de su mamá, ¿verdad? ¿Cómo se llama? Carlos García, alias Johnson. También un saludo muy especial para nuestra querida radio escucha que siempre está en sintonía todo el tiempo, todos los días, en todas partes escucha Kiss FM. Nuestra querida amiga Rubí, un saludo para ti, Rubí. Gracias por estar en sintonía, como siempre, pendiente de la estación del beso. Y para que todos nos pongamos a rumbear en este viernes, súbele a tu radio para escuchar a Maluma con Felices los Cuatro.

0: 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En Kiss FM son las 10 con 32 minutos. 10:32. 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

0: 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En Kiss FM son las 10:45.
1: 10:45.
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10:52. Buenísimo el tema. No Baile Sola con Dana Paola. Maravilloso. Quédate en sintonía. En el bloque anterior escuchamos Baila Mi Rumba con José Luis Rodríguez El Puma para la señora Elizabeth Hernández, que como siempre está en sintonía de la Estación del Beso. 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Tiempo de música, momento de escuchar un súper tema. Es con Juan Gabriel y Espinoza Paz, Siempre en mi mente.

10:57. Tenemos mensajes que nos llegan desde la estación del beso. Buenos días, un saludo para el Pocopelo de la Troncal Central, Daniel Bastos, de parte de Roberto Morales. Claro que sí, saludos para el Pocopelo de parte del señor Morales. Buenos días, Héctor. Después de un día de disque descanso, ya la trabajación. Así es, a darle con tus ocurrencias a la programación. ¿Me puedes poner la canción de Luis Miguel, Sabes una cosa? Gracias y bendiciones. Claro que sí, saludos para ti, mi estimado amigo. Gracias por estar en sintonía siempre de Kiss FM. Alba Chi, un saludo para Alba, mi querida amiga. Óyeme, aprovechando, Alba, nos dicen por aquí: hola, Héctor, ¿qué pasó con el pulpo? Pues, ¿qué pasó con el pulpo? Pues ya. El pulpo ya tiene otra guarida. Así es, ya el pulpo buscó otra cueva, definitivamente. Ya está en otro lado, el pulpo de los teclados. Ya ni modo, pero bueno, eso sí. Nos dicen por acá: ¿cómo le hará el pulpo si ya está grande? ¿Qué le verán? Dice: ¿qué le verán al pulpo que todas las chamacas quieren con él, no? Pues a lo mejor tiene una gran cartera, puede ser, ¿verdad? A lo mejor tiene una gran experiencia, ¿no? A lo mejor su talento no es solo tocar el teclado, ¿verdad? No lo sabemos. A lo mejor es hábil, así como mueve los dedos en el teclado, no lo sabemos, ¿verdad? No sabemos cuál sea, qué le ven las muchachas, no lo sabemos, pero a lo mejor también el señor tiene carisma, claro, tiene carisma, le llama la atención a las chamacas, como de que no, por supuesto. Un saludo para el pulpo, qué bueno que ya superó ya anda en otra relación, qué bueno, ahora sí debe de ser, ya terminó tu relación, hay que buscar otra, sí, eso. Sí, no, aunque dicen por allá que hay que guardar luto, ¿verdad? Nada más que, pues, Don Pulpo no guardó mucho luto, ¿verdad? ¿No? Pues sí, como dice en una entrevista que salió ahí en Ciudad del Carmen, pues tampoco le voy a guardar luto toda la vida, dice él. Pues sí, tiene razón, ¿verdad? Efectivamente, cierto es, ¿no? No lo justificamos, tampoco estamos de acuerdo, pero pues es cierto. Último mensaje: buen día, ¿podrías mandar un saludo a Montuy, Ángel, Miguel, Maggie, Juliana y Edgar del fotocopiado ahí en Casa de Justicia, que están dándole duro al trabajo, para el técnico también que está componiendo las máquinas? Eso, el técnico está con todo ahorita en la tranca de lechón, ¿verdad? El técnico está con todo y el técnico echándose su desayuno. Ay, ¿ahora qué quieren estos? Un saludo para el técnico, que quede bien, técnico, que quede bien la copiadora, porque hay que sacar 500,000 copias el día de hoy. Ra, ra, ra, ra, ra. Y con nuestros amigos Montuy, Ángel, Miguel, Maggie, Juliana y Edgar, del área de fotocopiado de Casa de Justicia. Saludos para ellos y para todos los que laboran en este lugar. Vamos a una pausa y al regresar más música para todos ustedes. Recuerda escribirme 981-160-1343. 981-160-1343. Pausa y regresamos. 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

0: 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En Kiss FM son las 11 con un minuto.
1: 11:01.
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Las 11 de la mañana con 9 minutos después de haber escuchado Y con Luis Miguel para la señora Elizabeth Hernández. 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Vamos a escuchar a Maná. Labios compartidos.

0: 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En Kiss FM son las 11 con 15 minutos.
1: 11:15.
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0: 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En Kiss FM son las 11 con 30 minutos.
1: 11:30.
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0: 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En Kiss FM son las 11:44.
1: 11:44. 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

0: 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En Kiss FM son las 11 con 55 minutos.
1: 11:55. 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
13: Son las 12. Es la hora del Ángelus. El ángel del Señor anunció a María y concibió por obra del Espíritu Santo.

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Las 12 del día con 5 minutos en vivo y en directo desde la estación del beso. Y vaya, señores, continuamos para todos ustedes con lo mejor en pleno mes de mayo. 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Vámonos con música. Momento de escuchar a Playa Limbo. Así fue.

0: 12 del día con 10 minutos. Ayer nos dijeron que iba a llover y no llovió. Al menos en el centro de la ciudad no llovió. Aquí en el centro, en Santa Lucía, Santana, no llovió. Ayer llovió en tu colonia. Coméntanos, mándame WhatsApp 981-160-1343. Hoy se ve nubladón. ¿Va a llover o no va a llover? Espérate, me toco. Ah, no, no va a llover. No, no es cierto. Sí va a llover, ¿eh? Hay una probabilidad muy amplia. Hay hasta 80% de probabilidad de lluvia el día de hoy. No va a ser una lluvia muy fuerte, lo adelanto. Va a ser una llovizna. Pero en el centro del país sí ha estado lloviendo a cántaros. Varias localidades en la Ciudad de México, en el Estado de México y en la Ciudad de México se inundaron debido a que llovió muchísimo. Y bueno, aquí todavía no llueve. El cordonazo de la Santa Cruz el 3 de mayo hizo que lloviera, pero en Valladolid ahí se inundaron, en Yucatán, y aquí nada. Lo cual ya me está preocupando, porque el día que caiga un aguacerazo, Dios mío, no va a entrar agua por todos lados. Hoy, ¿va a llover o no va a llover? Nos dice el pronóstico del tiempo que sí va a llover. Hay un 50% de probabilidad que llovizne alrededor de las 12 del día y la 1 de la tarde. A lo mejor a las 2 de la tarde. Entre las 12 y las 2 de la tarde va a lloviznar. Va a ser una lluvia débil. Tenga cuidado, puede ser que, bueno, sí va a lloviznar, nada más que no sabemos si va a lloviznar en el centro o en algunos lugares aledaños al centro aquí en la ciudad. Ayer no llovió definitivamente, al menos no en el centro, hubo un poco de fresco, un viento que no estaba tan cálido como los otros días. Hay 80% de probabilidad de lluvia el día de hoy, jueves 14 y mañana 15 también va a lloviznar, pero ya en menor proporción. Hay 60% de probabilidad. No habrá tanto calor, 34 grados es la máxima de la temperatura el día de hoy, 34 grados centígrados la máxima de la temperatura alrededor de las 2 de la tarde. En estos momentos tenemos 28 grados con sensación térmica de 32. Quiere decir que si hay calor, pero no tanto como hace 8 días que no había ni viento, papá, ¿te acuerdas? Así que tome sus precauciones, va a lloviznar al rato entre las 12 y, bueno, desde ahora y hasta las 2, 3 de la tarde. Buenas tardes, Héctor, si me puedes complacer con dos canciones, porfa, una de Enrique Iglesias, la de Loco, y la de Kane, la de Somewhere Only We Know, porfa. Por un gran saludo para ti. Muchas gracias. De igual manera, tenemos un audio que nos piden aquí, una canción de Adele. La vamos a programar también. Muchas gracias. Tenemos otro mensaje que no leí completo. A ver, por acá anda, ya hasta se me perdió el del Pocopelo. ¿Dónde anda Pocopelo? Ya se me perdió. Me mandaron varios, lo que pasa es que no lo vi. No lo leí completo, no me di cuenta. Ya se me perdió, anda por acá. Lo buscamos al rato. Mientras tanto, vámonos a una breve pausa y regresamos. Escuchamos las dos canciones que nos piden en un momentito. No tardamos nada. Estás escuchando Show Kiss en el 101.9 de tu radio y también por internet en www.cipseplay.com. Dice por aquí, saludos para Cayetano, que le está llevando flores a doña Lucrecia al Panteón de Lerma. También para Pinocho, que está tomando su cafecito en casa del Manotas, dice también. Saludos para Cayetano, que le está llevando flores a doña Lucrecia al Panteón de Lerma. También Pinocho, que está tomando cafecito en casa del Manotas en la Miguel Hidalgo. Y al Pocopelo de la Troncal Central, Daniel Bastos, de parte de Roberto Morales. Otro mensaje, buenas noches, dice, buenos días, ¿me puedes poner Eres de Napoleón y la de Cuatro Décadas, Señora de las Cuatro Décadas, de Ricardo Arjona? En breve las escuchamos todas, mientras tanto vamos a una pausa. 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
1: 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En Kiss FM son las 12 con 14 minutos. 12:14. 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

0: 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En Kiss FM son las 12 con 29 minutos.
1: 12:29.
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0: 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En Kiss FM son las 12:43.
1: 12:43. 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

12 del día con 51 minutos en vivo y en directo desde la Estación del Beso. Y no se les olvide, mañana es la cita. 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Tiempo de música. Escuchamos a Alejandra Guzmán, Volverte a Amar.

Llegamos al final de Show Kiss. Me despido, soy Héctor Chequé, pero mañana tenemos una cita en punto de las 10 de la mañana. Hola Héctor, bendecido jueves. ¿Será que me puedas poner la canción de Chayanne, Fiesta en América? Saludos a Doña Mari. Súbele a su radio, Doña Mari. Ya la escucha. Y a continuación, las noticias a la 1 de la tarde.

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1: Es la 1:00 p.m. en Campeche. 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

Gobernadora del estado firma la propuesta de ley de autismo en Campeche. Avanza la pavimentación imparable en comunidades como Cobén y Jampolol. Arrancó con gran éxito la feria de Ceiba Playa.

0: Hola, ¿qué tal? Muy buenas tardes, tengan todas y todos ustedes. Ya nos encontramos totalmente en vivo a través de XFM 101.9. Son la 1:03 p.m. Recuerda que nos pueden escuchar a través de CIPSE Play, el sitio de internet de radio y televisión de Grupo CIPSE. Y también saludos hasta Carmen, a la comadre 95.5, que también siempre nos están escuchando. Y bueno, el día de hoy tenemos muchísima información que darles, ¿verdad? Ya casi estamos a nada del viernes, fin de semana, y también, por supuesto, del Día de las Maestras y de los Maestros. Pero bueno, ya mañana estaremos comentando un poco más al respecto. Nada más para recordarles que desde este momento ya puede comenzar a enviar su reporte ciudadano, su denuncia, si es que así pues tiene, ¿verdad? Y lo puede hacer al WhatsApp 981-139-0974, ya más adelante. Les estaré comentando la línea directa a cabina, porque ya cuando es Campeche Habla Claro, pues ahí sí, ya pueden entrar las llamadas. Mientras tanto, ahorita solamente mensajes de texto y de voz para comentarlos en un momento. Pero oigan, recuerden que soy Sara López y no me encuentro sola, porque aquí está conmigo Carlos Soberanis. ¿Qué tal, Carlos? ¿Cómo estás en este bonito jueves?
1: ¿Qué tal, Sara? Recta final de la semana, por fin, ¿verdad? Y bien lo dijiste, quincena, Día del Maestro y, por supuesto, viernes ya a partir de mañana. Así que, bueno, ya falta poquito. Pero si usted que nos está sintonizando esta tarde, pues está muy a gusto en su trabajo, en la oficina, ya está almorzando, provecho, ¿verdad? Que le la pase muy, muy bien en este jueves. Un jueves donde al menos esperan algunas lluvias, ya en un ratito más estaremos dando detalles de este pronóstico del tiempo, pero ¿qué les parece si para arrancar, porque hoy sí tenemos mucha información que compartirles, como todos los días, vámonos de una vez con las efemérides?

El 14 de mayo de 1993, por primera vez se prueba un páncreas artificial en un paciente con diabetes de 38 años de edad en Estados Unidos. El 14 de mayo de 1944 nace George Lucas, el cineasta creador de la saga Star Wars, quien transformó la industria hasta superproducciones de aventuras, marcó un hito en la cultura pop y la tecnología cinematográfica que perdura 40 años después. También se celebra el Día Continental del Seguro en España y América. La razón de elegir esta fecha es porque en ese mismo día, pero en 1908, se estableció la primera ley reguladora en España del seguro privado.

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2: El Kiss FM es la una con 6 minutos.
3: 106.
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3: Y estamos de regreso, son la 1:09 de la tarde y bueno, comencemos con toda la información, pero antes que nada, para saludarles a los trabajadores del transporte público y también a los taxistas y bueno, a quienes nos estén escuchando a través de su cochecito, ¿verdad? Que vayan de camino al trabajo o estén a lo mejor yendo en busca de sus hijas o de sus hijos. Y ahora sí, vamos a comenzar con la información del día de hoy, y es que la presidenta del Consejo Coordinador.
4: Vamos a empezar más bien con la información, porque algo que nos había comentado o que había posteado el día de ayer la gobernadora del estado, Laida Sansores, es que dio a conocer que junto a Laura Sansores, presidenta del DIF estatal, así como Mario Pavón, director del mismo, de la misma dependencia, pues ya realizaron la firma de la iniciativa de la primera ley de autismo. Recordemos que se le ha dado seguimiento a todo este proyecto, bueno, pues misma ley que será presentada ante el Congreso Estatal. Y pues bueno, aunque todavía no hay una fecha en particular para que se pueda aprobar o entre a discusión, la realidad es que esta ley o esta propuesta e iniciativa, pues ya se realizó y ya se firmó después de haber realizado estos 13 foros de consulta en los diferentes municipios del estado de Campeche. Así que bueno, enhorabuena para todas aquellas familias y colectivos, asociaciones que han estado pues luchando y buscando una ley, un centro estatal de autismo. Vamos paso por paso, pero al menos la gobernadora del estado ayer ya hizo esta firma, así que enhorabuena. En más información, vamos con información también, pero de la secretaria de Gobierno, Liz Hernández, quien informó que las amenazas que han surgido en redes sociales son modas que provienen de Estados Unidos. Sin embargo, aseguró que ya existen investigaciones en curso y carpetas de investigación abiertas para dar con los responsables, e hizo un llamado sobre todo a padres de familia para estar pendientes de sus hijos y del uso que hacen de las redes sociales. Además de señalar que estas situaciones también podrían estar relacionadas con el proceso electoral que se aproxima, advirtiendo que habrá sanciones para las personas que sean identificadas como participantes en estas amenazas.
5: Miren, desafortunadamente estas son en muchos casos modas que vienen a veces de los Estados Unidos, que pues no podemos dejar de pasar por alto, ¿no? Se han estado haciendo las investigaciones, ya hay varias investigaciones, varias líneas, ya tenemos ahí pues algunas personas ya señaladas. Acuérdense que también la tecnología, así como también avanza en el sentido de que pues estamos comunicados todos, también por parte de la policía cibernética también hay indagatorias y también ya se tienen detectadas pues varias personas que lo están haciendo con una mala intención de dañar al Estado, de dañar a los jóvenes, de imponer una moda, ¿con qué fin? Pues no sabemos, si desestabilizar, pero pues esto no se vale, ¿no? El llamado es a los jóvenes, a los padres de familia, que estén más pendientes de las redes donde sus hijos están metidos, para que puedan saber qué es lo que está pasando, ¿no? Yo creo que esto no es válido de ninguna manera, puede ser bien visto, pero además de que tenemos que tener en cuenta que son modas que a veces pueden llegar no solamente a desestabilizar, sino de verdaderamente a dañar a alguien, ¿no? Entonces, sí les pedimos mucho apoyo a los padres de familia, a los.
3: Y bueno, por otra parte, es la presidenta del Consejo Coordinador Empresarial, Marta Reyes Aldama, quien señaló que el diésel es fundamental para la industria, por lo que con esta regularización podría abrirse un paso a un reordenamiento en el sector por la alza en los precios de otros productos. Informó que se realizarán mesas de trabajo con los encargados para dar seguimiento al tema y asegurar que todo se cumpla conforme a lo establecido. Además, habló sobre las llamadas de extorsión, destacando la importancia de fortalecer la capacitación y también los cursos de prevención, aunque hasta el momento declaró que no se ha reportado casos entre el sector empresarial.
6: cada uno en lo que tenga que hacer, yo creo que vamos a salir de este desarrollo. Pues ya es fundamental porque pues el diésel se utiliza para todo, ¿no? Entonces hay que estar muy pendientes de eso y ver estrategias para, pues, para ver cómo se va a solucionar, porque ya vemos que el diésel y tanto la gasolina pues sí nos afecta a todo. Pues estar pendientes, me comprometo como presidenta del Consejo Coordinador Empresarial tener mesas con los encargados para ver cómo se va manejando esto y urgentemente reunirnos con los sectores pues, afectados. Como Consejo Coordinador hay que estar atentos a ver que se cumplan las cosas, más estar muy pendientes. Claro, no, la verdad que este tema de las llamadas de extorsión es muy importante para todos, ¿no? Tanto para empresarios como para todos, y que estar capacitados. De hecho, hace unos años tomé un curso de extorsión y yo creo que hay que estar, sobre todo a las personas de la tercera edad, que son los más vulnerables, ¿no? Los que las generaciones más bajas como que ya tenemos esto de qué debemos de hacer, pero sí, sí hay que reforzar.
4: Oigan, y antes de ir a la pausa, hablando de prevención, Fernando Jacinto Serrano, encargado de Ángeles Verdes en Campeche, exhortó a la ciudadanía a revisar sus vehículos antes de salir a carretera en esta temporada de calor, así como a mantenerse hidratados al momento de estar al volante, informando que durante el mes de mayo, los Ángeles Verdes han brindado atención a al menos 150 turistas en 44 vehículos.
7: Calentarse, también a que estallen las llantas, normalmente se aumenta en estos servicios porque el asfalto está muy caliente y hace que las llantas se expandan más y algunas tienen con mayor presión de aire y de lo que deben de llevar y por eso explotan. Es muy importante que si usted piensa salir a carretera que revise su vehículo, que cuente con los niveles de aceite requeridos, tanto de motor, de dirección, de transmisión, líquido de frenos, el anticongelante que esté bien. También cheque sus llantas, porque a veces la presión de las llantas es mayor a la que debe de llevar y por eso estalla. En tiempo de calor es muy importante que si usted va a viajar a tramos largos, lleve con usted agua. ¿Para qué? Para que se vaya hidratando en el camino y en caso de que requiera o auxilio mecánico o auxilio en carretera, tenga con qué hidratarse, porque a veces el tiempo de respuesta de las medidas que hay para poderlos apoyar a veces es un poquito tardado o a veces las grúas tardan 3-4 horas en llegar para poderlos atender. Así es, el calentamiento de motor y la punchadura de llantas, la estalladura de llantas.
3: Vamos a una pausa y en un momento más regresamos.
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8: En Kiss FM, es la 1:17.
9: 1:17.
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2: 1:20 p.m. Es jueves, yo sé que ya va llegando el fin de semana. Faltan unos días, ¿verdad? Pero ya hay que empezar a hacer los planes con toda la familia para ver qué vamos a hacer este fin de semana. Y pues una opción para toda la familia es el bichocón, que ya lo habíamos presentado por acá en CIPSE Noticias Radio. Pero bueno, qué mejor que Mariana Baez Hernández, directora de la Promotora para la Conservación y Desarrollo Sustentable del Estado de Campeche, que tienen a su cargo el Parque Ximbal, para que nos platiquen de esta edición del bichocón. Que digo, de entrada, ¿es la primera o ya la habían hecho antes?
3: Hola Carlos, buenas tardes. Buenas tardes a toda la audiencia. Pues bueno, es la primera edición del Bichocón. Lo que intentamos hacer pues cada 6 meses, esta es la primera vez que se está haciendo. Y este año es sobre los insectos. Vamos a tratar de variar sobre la divulgación de los seres vivos. Sin embargo, esta edición es la edición de insectos. Y pues bueno, estamos muy contentos porque pues llega el Bichocón a Ximbal. Es una iniciativa que se hizo de la promotora a través del área de seres vivos, que se realiza en colaboración con la Universidad Autónoma de Campeche. Y pues bueno, es una experiencia única, es un evento lleno de conocimiento, ciencia y pues fascinación por el mundo de los pequeños gigantes de la naturaleza, que en este caso son los insectos.
2: Hace ratito estábamos comentando que este evento es este fin de semana, es este sábado desde las 8 de la mañana, y a pesar de que el evento comienza a las 8, van a ver como que varias actividades pasando al mismo tiempo, pero también a lo largo de las horas que dura el evento. ¿Qué es lo que la gente va a poder encontrar en esta edición?
3: Claro, bueno, primero que nada, este festival quiero comentar que no solamente puede participar gente de la comunidad científica, está hecho para cualquier público, no solo tienen que saber sobre este tema, sino está dirigido tanto a niños, adultos, como estudiantes. Y bueno, el inicio, la inauguración es a las 8:30 de la mañana en el auditorio del Museo Universitario de la Vida, que se encuentra en el Parque Ximbal, pero van a haber pláticas desde las 9 de la mañana. Un ejemplo de las pláticas son ¿por qué son importantes los insectos? Murciélagos versus insectos, una historia compartida, pequeños gigantes del campo, como el papel de los insectos en la agricultura. Van a haber pláticas de plagas comunes en los jardines, de las mariposas. Entonces, aparte de las pláticas, también vamos a tener talleres educativos. En este caso, vamos a tener talleres de montaje de insectos, van a haber concurso de fotografías, que de hecho tenemos una página en redes sociales que se hizo para este evento, que se llama Bichocón. Se están divulgando a través de nuestras redes sociales, que es el Parque Ximbal, y pues bueno, ahí pueden encontrar toda la información, específicamente todos los horarios, talleres y los requisitos que se necesitan para participar. Va a haber también una zona de bazar en donde tendremos artesanías, tendremos la participación de Fauna Vet, algunas veterinarias, y pues bueno, va a estar muy, muy completo este evento y es a través también de la comunidad científica, que nos van a apoyar a través de la Universidad Autónoma de Campeche, que ellos también traen a sus expertos para poder dar estas pláticas.
2: Es muy importante que la gente sepa, ahora que nos están escuchando, que este evento es completamente gratuito, no se va a cobrar absolutamente ni un peso para poder ingresar al Parque Ximbal este fin de semana, ni como ningún otro día se cobra, pero lo que hoy es que para esta exhibición no se va a cobrar, pero sí es muy importante que la gente sepa que hay algunos talleres y actividades que sí tienen un registro previo. Algunos ya están llenos, otros están abiertos. ¿Cuáles la gente todavía se puede inscribir?
3: Claro, el taller de montaje de insectos ya tiene cupo limitado. Esto, el día de hoy cerramos el taller. Sin embargo, tenemos el concurso de fotografía de insectos. Esto está a través de la página que tenemos del Bichocón, y ahí la gente está muy participativa, nos está mandando muchas fotos que han tomado. Y pues bueno, a las 2:30 de la tarde es la premiación y el cierre del evento, y ahí se darán a conocer. También tendremos sin límite cupo para los niños, que son talleres de acuarela, pues obviamente con la temática de insectos, y obviamente una exhibición muy bonita que la Universidad Autónoma de Campeche traslada su exhibición de insectos a la universidad solamente por el evento. Entonces, esta exhibición está preciosa y le invitamos a toda la gente que la conozca, que la vaya a ver, y a todos los que le llaman la atención este mundo tan fascinante de los insectos, pues invitamos a que participen en este evento.
2: Es un evento para toda la familia, ¿no es así?
3: Sí, es un evento para toda la familia, pueden ir sus niños, desde niños, adultos, y también la comunidad científica que quiera participar y que quiera escuchar estas pláticas. Algunas son pláticas más especializadas, y pues bueno, invitamos a toda la gente que quiera participar. Como lo decías, Carlos, es gratuito, la entrada es gratuita, van a haber actividades tanto dentro del parque como también en el Museo Universitario de la Vida, que es donde se va a concentrar la mayor parte de los talleres, en el auditorio del MUBI.
2: Pues ahí tiene parte de lo que se estará realizando este fin de semana allí en el Parque Xibal, ya lo sabe, este sábado a partir de las 8:30 de la mañana. Directora, ¿algo más que le gustaría agregar sobre este evento?
3: Bueno, nada más que para puntualizar, como sociedad aún tenemos este reto de conocer la diversidad de insectos que se encuentran en la zona, en el estado, por ejemplo, desde Calakmul, y pues ese es el reto, conocerlas y más que nada difundir cuál es la importancia de estos insectos en el ecosistema. Estamos muy contentos que esta es la primera edición y esperamos que toda la gente nos visite y que pueda conocer este maravilloso mundo de los insectos a través de la universidad y la promotora.
2: Qué valioso es. Esta semana, me parece, presentaron esta guía, ¿no?, de las aves.
3: Sí.
2: Entonces, hablando de aves, pues para que la gente sepa un poquito más de la fauna que tenemos también aquí,
3: claro,
2: en Campeche.
3: Es muy importante que pues divulgar y difundir ese tipo de acciones que tenemos a través del gobierno del estado, y que bueno, pues es gratuito para toda la gente.
2: Pues directora, yo le agradezco que nos haya visitado, mucho éxito y ahí nos vemos este
3: claro
2: sábado.
3: Claro que sí, Carlos, muchas gracias, invitamos a toda la gente y que conozca el Parque Xibal también.
2: Visite sus redes sociales, sabe encontrar toda la información. 1:26 PM, Sara, tú tienes más información para compartirnos.
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4: Así es, Carlos, muchas gracias por esta información de El Bichocón. Y bueno, continuando con la información, es Augusto Ugbalam, coordinador del programa de vectores de la Secretaría de Salud, quien informó que avanza en tiempo y forma el proyecto de mosquitos buenos en Campeche. Recordó que en estos momentos se encuentran en capacitaciones y asesorías para poder implementar este programa en la entidad, agregando que se mantiene la fecha tentativa para este.
5: Pues está en proceso de capacitación al personal, de conocimientos, de visita a los laboratorios, ¿sí? Y determinando las áreas de dónde vamos a iniciar, ¿no? Entonces, esperemos que en este año podamos iniciar con este proyecto. Vamos a visitar las casas, las manzanas, vamos a hacer todo lo necesario para poder aterrizar este proyecto. Así es, ¿no? Tentativamente es la fecha para comenzar con todo el proceso, ¿no? Ahorita, como te vuelvo a repetir, estamos en un proceso de iniciación, ¿no? En el cual incluye la capacitación, determinación de áreas, y después viene un espacio donde pues hay que visitar a las personas, informar a la gente. Y también este espacio también pues apoyaría mucho, ¿no?, en que la gente sepa, ¿no?, de que pues estamos vamos a realizar el proyecto como tal, ¿no? Entonces, y sí va a tardar mucho tiempo. Es muy importante que la gente sepa, ¿no?, de que pues es algo que va a ser a mediano plazo, ¿no? Y los resultados no los vamos a ver de manera inmediata, ¿no? Van a pasar cuando menos 3 años.
4: Por otra parte, es el DIF municipal quien recordó a la ciudadanía que pueden optar y obtener su tarjeta de salud municipal. Esto lo dio a conocer Tiare Hernández, presidenta del patronato de la dependencia, quien indicó que de enero a la fecha se han entregado más de 3,000 plásticos. Agregó que con esa tarjeta se pueden acceder a consultas médicas, nutrición, odontología y psicología de forma gratuita, así como medicamentos y hasta anteojos. Únicamente se necesitan registrar con alguna identificación en la ubicación del DIF municipal.
6: Estas tarjetas de salud lo que incluyen es, de manera ilimitada, consulta médica totalmente gratis, revisión dental, examen de la vista, consulta psicológica y consulta de nutrición. Todo esto es ilimitado, siendo beneficiario de la tarjeta. De manera mensual tienen derecho a 2 medicamentos pertenecientes al cuadro básico, y de manera anual pueden tener 2 limpiezas dentales, 2 estudios de laboratorio pertenecientes al cuadro básico, el examen de la vista y un par de lentes completos de armazón, graduación y micas, siempre y cuando no rebasen las 4 dioptrías.
4: Y bueno, continuando con la información, es el primer Congreso de Turismo en Carmen 2026 que se realizará los días 1 y 2 de junio en el Centro de Convenciones Campeche 21. Así lo informó la secretaria de Turismo, Ada Solís Peniche, quien destacó que este evento busca impulsar el turismo comunitario, inclusivo y las rutas turísticas del estado, además de poder diversificar la economía en Carmen, esto ante la disminución del turismo en el estado de Campeche.
7: Por favor, gracias al trabajo que hemos estado haciendo con el alcalde, con su directora Nelsi, que es maravillosa, hemos logrado, junto con los empresarios, liderado por el señor Cajún, gestionar vinculación institucional, promoción turística, aliados estratégicos, canales oficiales, industria de reuniones, apoyo en recintos. Sí, que no se sorprendan ver en medios nacionales este congreso o en aeropuertos o hasta donde menos se imagina. Seguimos usando grandes amigos que están también afuera y que quieren mucho a Campeche y valoran lo que estamos haciendo juntos, ¿no? Sabemos que es en el centro de convenciones y, como comentaban acá los empresarios, este es un centro de convenciones muy importante que a su vez estaremos presumiendo a grandes invitados como son la secretaria de Turismo Federal del Gobierno de México, una gran aliada. Ustedes han visto que se ha puesto literal la camiseta, la blusa de Campeche.
4: Vamos a una pausa y ya regresamos.
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1: 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En Kiss FM, es la 1:31.
8: 1:31.
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6: El precio del dólar estadounidense al cierre de los mercados el 14 de mayo quedó en 16 pesos a la compra y 17.50 a la venta. Mientras que el euro alcanzó los 19.60 a la compra y 20.75 a la venta. La onza Libertad Plata llegó a 1.328.20 a la compra y 1.839.15 a la venta. El centenario oro estuvo en 87.485 a la compra y 109.623 a la venta.
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7: Una de la tarde con 35 minutos. Hace algunos segundos escuchamos el precio de compra y venta del dólar y ya se encuentra con nosotros nuestro amigo en este jueves, que siempre hablamos de economía, nuestro compañero Luis Patrimonial. Luis, ¿qué tal? Muy buenas tardes.
8: ¿Qué tal? Muy buenas tardes. Igualmente, un saludo para ti y todo el auditorio de CIPSE Noticias.
7: Oye, Luis, hace ratito escuchábamos el precio del dólar y creo que muchas veces escuchamos esa información, la vemos y la dejamos pasar, pero hoy nos vas a platicar de la compra de dólares y por qué sería importante comenzar a voltear a ese mercado.
8: Sí, fíjate que hace poco me buscó una amiga, me mandó un anuncio que le salió en redes sociales de una plataforma en la que te permite comprar y vender dólares. Antes se llamaba Dollar App y ahorita cambió de nombre, y le han metido mucho dinero a publicidad con artistas, ¿no? Entonces uno creería que pues estos están publicitando y lo están anunciando los artistas. Pues, oye, seguramente es buena idea, seguramente es buena opción de inversión. Oye, en este video una chica lo que señalaba era que el dólar está en un punto sumamente bajo y que entonces, como está en un punto muy bajo, es buena idea o pudiera ser buena idea comprar dólares, ¿no? El problema con eso que es, es publicidad, no es un consejo de inversión. Y si fuera un consejo de inversión, sería un mal consejo de inversión. ¿Por qué? Porque nadie tiene una bola de cristal para saber si mañana el dólar va a estar más alto, más...
7: Luis, ¿sigues por ahí? Parece que tenemos una interferencia con nuestro compañero Luis. ¿Nos escuchas?
8: Sí, me escuchan.
7: Ándale, ahora sí ya te escuchamos, Luis. Nos decías, y eso creo que es algo muy importante recalcar, que uno no puede saber si el día de hoy el costo, el precio o el valor del dólar va a ser el mismo hoy que el día de mañana.
8: Efectivamente, hubo mucha gente, por ejemplo, que en la pandemia del COVID, marzo, abril, mayo del 2020... asustados por cómo estaba subiendo el dólar, compraron dólares en 25 pesos por dólar. Hoy el dólar está en 17 pesos con 20 y pico centavos. Entonces, todas esas personas que por temor o por un mal asesoramiento corrieron a comprar dólares o por especulación, pues hoy en día traen una pérdida importante en el valor de esos dólares, porque por una parte esos dólares ya te alcanzan para comprar menos cosas en Estados Unidos. El dólar también ha sufrido o la economía de Estados Unidos ha sufrido inflación, y por otra parte, en pesos,

0: alcanza, mucho menos todavía, porque vale menos pesos que cuando tú lo compraste, y los pesos también han sufrido el efecto de la inflación. Entonces, ¿cuál es la enseñanza aquí o lo importante que me parece recalcar? ¿Cuánto hay que comprar dólares? ¿Hay que comprar dólares? Sí, yo tengo un viaje próximo en el que voy a usar dólares, entonces puede ser una buena idea, porque estoy amarrando el precio de los dólares que voy a gastar en mi viaje. Perfecto. ¿Hay que comprar dólares? Si yo, por ejemplo, para mi negocio tengo que comprar alguna maquinaria, algún aparato, algún automóvil, y me fijan el precio en dólares, yo ya tengo ese dinero equivalente en pesos, de una vez compro los dólares y ya cerré mi costo, ya quedó claro cuánto voy a pagar. ¿Cuándo no es recomendable comprar dólares? Cuando estoy especulando. Uh-huh. ¿Por qué? Porque si yo nada más compro para ver si sube, pues es mejor vamos al casino, porque no tenemos idea de qué va a pasar. No estoy recomendando ir al casino, es todavía peor ir al casino, pero lo que voy a decir es que no sabemos qué va a pasar. Entonces, es como tirar una moneda al aire. A lo mejor gano, a lo mejor pierdo dinero. Ahora, si hay gente que dice, oye, pero es que a mí me da miedo tener mi dinero en pesos mexicanos, órale, va. Pues existen instrumentos de inversión que podemos adquirir a través, por ejemplo, de las casas de bolsa, que hoy en día uno puede invertir en una casa de bolsa desde 100 pesos. Hay contratos digitales y desde 100 pesos podemos invertir. Entonces, por ejemplo, se puede comprar algún instrumento de inversión que esté en dólares, pero que invierta en el equivalente de los CETES de los Estados Unidos. Y entonces, ¿qué pasa al hacer esto? Estamos recibiendo intereses. Pues estamos invirtiendo en dólares, sí. Entonces, si sube el dólar, ganamos, sí. Pero si no sube el dólar, al menos estamos recibiendo intereses. Entonces, es una manera más práctica de invertir en dólares si lo que estamos buscando es especular.
1: En este caso, Luis, como tú bien mencionabas, ¿no? La especulación, evidentemente, como bien lo dice su nombre, no es algo certero, no es algo que podamos nosotros saber qué va a pasar. Ya nos comentaste cuáles serían esos ejemplos en particular para que la gente decida, bueno, creo que es un muy buen momento para comprar dólares. Pero en general, ¿tú consideras útil el hecho, a lo mejor, que yo destine una cantidad, no sé, de mi quincena o de mis recursos para decir, voy a comprar estos dólares y los voy a dejar ahí guardados? Al final de cuentas, ¿no es como que genere un valor el dejarlos guardados, o sí?
0: Es precisamente lo que no recomiendo. Uh-huh. No recomiendo, definitivamente no recomiendo el ir comprando dólares para ir
1: solo porque sí.
0: Porque además, esos dólares se pueden maltratar, humedecer, romper, los pueden robar. Definitivamente, esa sería una manera en la que no recomendaría el ir generando un ahorro. Soy mucho más partidario de, por ejemplo, abrir una cuenta en CETES directo e ir comprando ahí CETES, o abrir una casa de bolsa y comprar el equivalente de los CETES, pero de los Estados Unidos. Eso, adelante, me parece excelente idea.
1: Oye, Luis, ya para finalizar, la gente que a lo mejor estuvo prendiendo la radio y se quedó a la mitad de la entrevista, estas recomendaciones o puntos en particular, sobre todo de este tema, ¿cuándo sí comprar o cuándo sí conviene invertir en dólares? ¿Dónde podemos encontrar esta información y tus redes sociales?
0: Me pueden seguir como @luispatrimonial en TikTok y en Instagram. Y realmente que digas, oye, ¿hay algún video en redes sociales que me pueda enseñar cuándo comprar dólares? Pues la realidad es que no, porque nadie tiene una bola de cristal, ¿no? Yo más bien lo que sugeriría serían, en general, videos de educación financiera, ¿no? Me pueden seguir a mí y pueden seguir a otras personas que se dedican a mismo, ¿no?
1: Así es, pero mejor te seguimos a ti, Luis.
0: Pero mejor a mí, exactamente, @LuisPatrimonial, y con mucho gusto por ahí podemos seguir la conversación.
1: Muchísimas gracias por tener estos minutitos con nosotros. Te deseamos un excelente jueves y fin de semana de una vez.
0: De nada, igualmente.
1: Sale, pues ahí tienen la información y ya escuchó cuándo sí y cuándo no es necesario u óptimo comprar dólares.
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3: Y bueno, siguiendo con la información, es Efraín Morales López, director general de Conagua, quien presentó en la rueda de prensa matutina de la presidenta Claudia Sheinbaum Pardo el plan para evitar inundaciones en zonas vulnerables a fenómenos y desastres naturales. Esto previo al inicio de la temporada de huracanes y de lluvias. Entre las entidades beneficiadas se encuentra la Ciudad de México, Chiapas, Tabasco y Veracruz.
4: Vamos a presentar las obras que está desarrollando el gobierno de México para prevenir inundaciones en el país, particularmente en esta temporada de lluvias. Es importante mencionar que se trata de obras en zonas que han tenido inundaciones recurrentes, en algunos casos por décadas, y otras que derivan de eventos climatológicos extremos. En donde se están realizando estas obras comparten ciertas características. Algunas están junto a planicies costeras, otras se encuentran aledañas a los ríos, algunas otras en zonas que han crecido aceleradamente y que tienen un drenaje que ya es insuficiente. El propósito es claro, que la población enfrente cada vez en mejores condiciones estas contingencias y que no sufra afectaciones, sobre todo en la vida de las personas, pero también en el patrimonio de las personas. Es uno de los principales motivos por lo que nos ha instruido la presidenta.
3: Y bueno, antes de irnos a la pausa, ya se encuentra con nosotros en la línea el meteorólogo de la CEPROSI, Francisco Pérez. ¿Qué tal, Francisco? Buenas tardes. ¿Cuál es el pronóstico para este día jueves?
5: Hola, ¿qué tal? Buenas tardes. Un saludo a todo tu auditorio. Y pues bueno, el día de hoy esperamos condiciones atmosféricas inestables para la tarde-noche. Esto está siendo ocasionado por una línea de vaguada que se encuentra ubicada al interior de la península. Esto favorece que tengamos esta zona de desarrollo de algunas tormentas puntuales en el interior del estado, interior, algunas partes del norte, algunas partes del sur de la entidad, con lluvias que pueden ser de moderadas a fuertes, algunas acompañadas de tormentas eléctricas y rachas de viento. En general, el pronóstico del tiempo no es tan significativo, no esperamos un incremento muy alto en el potencial de lluvias, sin embargo, de manera puntual, esperamos que se vayan presentando, sobre todo hacia la tarde-noche en la entidad, y pues bueno, estarán acompañadas de igual manera de algunas rachas de viento los alrededores de zona de lluvias. Y por lo tanto, pues, en general, pues ambiente muy caluroso, temperaturas máximas oscilando los 40 grados centígrados, las mínimas entre los 22 hasta los 26, y viento variable entre los 10 y los 30 grados por hora.
3: Muy bien, Francisco. Entonces, lluvias de ligeras a moderadas.
5: Así es, alguna ocasionalmente fuerte, sobre todo en el centro y en el oriente del estado. Sin embargo, pues bueno, esto está ocasionando, no es el frente frío, son los remanentes, ya el sistema frontal se disipó. Sin embargo, se extiende como línea de vaguada sobre el interior de la península y esto está favoreciendo las condiciones atmosféricas inestables, aunado a las altas temperaturas en superficie.
3: Muy bien, Francisco, muchas gracias.
5: Claro que sí, buenas tardes, un saludo.
3: Gracias. Ahora sí, vámonos a la pausa y ya regresamos.
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7: En Kiss FM, es la 1:46.
8: 1:46.
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1: 47 minutos de la tarde, vamos con más información aquí en CIPSE Noticias Radio. Jueves, díganos cómo le está tratando la semana, mándenos un mensaje y por supuesto estaremos muy contentos de leerle. Oigan, el día de ayer oficialmente ya arrancó esta feria de Ceiba Playa. Bueno, dos ferias ya arrancaron esta semana. En Tenabo arrancó hace un par de días la feria de Tenabo. Ayer vimos que fue la gran vaquería, estuvieron varios funcionarios, pero lo más importante, la ciudadanía divirtiéndose de forma sana y por supuesto con toda la familia, eso en Tenabo. Pero el día de ayer también arrancó ya la feria de Ceiba Playa, la feria cultural. Ahí estuvieron las autoridades municipales, también arrancó con el ballet folclórico y el ballet Misión Cultural de Villa Madero. Pero para la gente que nos esté escuchando, independientemente del municipio donde nos esté escuchando, si quieren lanzarse a Ceiba Playa, el día de hoy en punto de las 5 de la tarde habrá el Festival Taurino a beneficio de la iglesia. Esto va a ser en la unidad deportiva Ramón Félix Flores. Y bueno, yo creo que lo más importante, la noche musical del recuerdo, que es un evento que muchos esperan. Esto será en el kiosco del parque principal, 8 de la noche, y para que usted vaya pues ahí sí desempolvando el zapato, 10 de la noche, fusión latina en el parque principal. Mañana le voy a leer sobre la cartelera de mañana, y ya mañana viernes la del fin de semana. Mañana la primera gran corrida de postín a las 5 de la tarde en la unidad deportiva, la procesión solemne de Nuestra Señora de la Asunción a las 8 de la noche, y a partir de las 7 una expo de emprendedores para que usted vaya y le compre algo a su maestro favorito en este Día del Maestro. A las 8 de la noche el ballet del gobierno estatal, y a las 10 de la noche los Flamers en el campo deportivo Víctor Ortega. ¿Cómo lo ves, Sara?
3: Muy interesante y muy divertido. Se ve que se va a poner, pero que muy bueno.
1: Sí, sobre todo la música. Para la gente que nos está escuchando y le gusta bailar, hoy y mañana la fiesta está en Ceiba Playa.
3: Está padrísimo, Carlos, porque hay muchísimos eventos.
1: Sí, sí, sí. Y le adelantamos, aunque lo vamos a decir mañana, pero le adelantamos el domingo a las 10 de la noche, mi banda El Mexicano, para cerrar con broche de oro.
3: A las
1: 8
3: de la noche.
1: No, a las 10.
3: 10 de la noche.
1: O sea, la gente en Ceiba Playa este domingo se va a desvelar, y la gente que vaya.
3: Va a valer la pena.
1: Eso te iba a decir, pero vale la pena la desvelada. Ni modo, el lunes cuando regresemos a clases todos así desvelados, pero nos vamos a divertir.
3: Claro, la diversión nunca debe faltar. Y bueno, continuando con la información, es el Ayuntamiento de Campeche, encabezado por Vivi Ravelo de la Torre, dio el banderazo oficial de inicio a los trabajos del programa Pavimentación Imparable en la comunidad de San Francisco Cobén. Como parte de esta intervención, se ejecutará un proyecto de infraestructura vial que contempla una rehabilitación integral de 10 kilómetros de calles y la construcción de 15 kilómetros de nuevas vías.
16: Pero bueno, independientemente de eso, esto es un esfuerzo grande que estamos haciendo, no en las colonias. En las colonias estamos con el bacheo, que aquí aprovecho a decir, ya casi llevamos un 80% del bacheo en la ciudad. Esta es mi cuarta comunidad que estoy interviniendo. Mañana iniciamos la quinta, que es Jampolol, presidente, para pavimentar y bachar las calles de la comunidad. Hay muchas calles, obviamente. Estamos tratando de hacer la mayoría posible, pero algo histórico, una justicia social para todas y para todos ustedes. Y esto, obviamente, como les digo, fue con ahorro, con planeación y con ganas de hacer las cosas y con ganas de cumplirles a todas y a todos ustedes.
1: En más información, Angélica Lara, directora general del CONALEP, informó la entrega del equipamiento a planteles de Campeche, Sibalche y Carmen, entre los que destacan pantallas, sillas, escritorios, alarmas e infraestructura en general. La funcionaria destacó el compromiso de merendar mejores espacios a estudiantes y, por supuesto, al personal educativo. Y, pues bueno, también recordó que actualmente están llevando diferentes programas para que las y los estudiantes de las diferentes carreras puedan adquirir experiencia y, por supuesto, vecinas de las colonias aledañas a estos planteles puedan acceder a estos servicios.

0: Y bueno, Carlos, vamos a continuar con la información, pero peninsular, así que vámonos hasta Carmen con David Abreu. ¿Qué tal, David? ¿Cómo estás?
1: ¿Qué tal, amigos de CITSE Noticias Radio? Desde el municipio del Carmen, con información importante, la Secretaría de Salud del Gobierno del Estado de Campeche, con la jurisdicción sanitaria número 3 aquí en la isla del Carmen, que es su representación, continúa con estas actividades de salud en tu barrio. Esto ha permitido una atención importante en las colonias y barrios de la isla del Carmen, desde medicina general, así como también vacunación, y todas las dependencias y todas las áreas de salud, pues participan en este salud en tu barrio. Hay atención desde los menores de edad hasta los adultos mayores con medicamentos, se les surte la receta y desde luego se le da su diagnóstico. Ha sido de gran ayuda este programa Salud en tu Barrio que lleva a cabo el gobierno del estado de Campeche con la Secretaría de Salud del gobierno del estado. En esta ocasión estuvieron en la zona de La Morelos, ahí estuvieron en estas canchas techadas, ahí estuvieron participando Salud en tu Barrio con una atención importante. Los miércoles son programados para Salud en tu Barrio en la isla del Carmen. Por otra parte, hay que tomar precauciones de manera momentánea y hasta este instante, que es este reporte, se da un bloqueo en la zona de la carretera frontera Villahermosa, esto a la altura precisamente del poblado de Frontera. Hay que tener precaución, hay algunos problemas en esta zona y esto pues lamentablemente hace que la circulación se vea afectada en este tramo carretero. Repito, no es específicamente en el municipio del Carmen, pero sí una de las zonas que conecta al municipio, que es Frontera Tabasco. Hay manifestaciones de pobladores de esta zona, así que hay que tener precauciones. Hasta aquí mi reporte desde Ciudad del Carmen para CITSE Noticias Radio.
2: Y ahora nos vamos hasta Mérida, ahí nos comunicamos con nuestro compañero Arturo Valadez. Muy buenas tardes.
3: Hola, ¿qué tal? Qué gusto saludarles desde Mérida, Yucatán, para comentarles lo más importante que ha acontecido hasta el momento en la entidad. Y el gobernador del estado, Joaquín Díaz Mena, sostuvo una reunión de trabajo con la directora general de la Comisión Federal de Electricidad, Emilia Calleja, para dar seguimiento a proyectos estratégicos de transmisión, distribución y generación eléctrica para fortalecer la infraestructura eléctrica en la entidad y acompañar el crecimiento económico e industrial y logístico del estado, en donde el gobernador se reunió con la autoridad federal en el Corporativo Nacional de la Empresa en Ciudad de México. Durante el encuentro en él participaron diversos representantes. Señaló que el estado vive una etapa de expansión económica impulsada por nuevas inversiones, el desarrollo industrial y los proyectos estratégicos del Renacimiento Maya, por lo que resulta necesario contar con infraestructura eléctrica suficiente, planeada y con capacidad para responder al crecimiento del estado. En ese sentido, destacaron que la inversión comprometida para CFE para fortalecer la red eléctrica en Yucatán, entre ellas proyectos de modernización de infraestructura de media tensión, así como la construcción y ampliación de subestaciones. Es la información al momento. Regreso con ustedes. Un saludo.
0: Ahora vámonos hasta Chetumal con Jorge Meneses. ¿Qué tal, Jorge?
4: ¿Qué tal? Muy buenas tardes, amigos y amigas de CITSE Noticias. Es un placer saludarles en este día ya de jueves por la tarde. Les informo que la titular de la Secretaría de Educación en Quintana Roo, Elda Sheshewan, aseguró que en el estado se pegarán al calendario escolar oficial 2025-2026, además que serán agotados todos los contenidos educativos y el reforzamiento de los alumnos. Descartó algún movimiento anticipado en el ciclo electivo y sostuvo que los estudiantes, maestros y personal de apoyo a la educación permanecerán en los planteles educativos hasta concluir los 185 días de clases, es decir, hasta el 15 de julio próximo. Además de dar conclusión en su totalidad al plan de estudios del presente curso, el de Xi refirió que la comunidad escolar también se dedicará a preparar las actividades cívicas y culturales propias de fin de curso, como es el caso de los eventos de clausura y graduaciones, principalmente en escuelas de nivel básico. La responsable del sector educativo subrayó que en Quintana Roo existe pleno compromiso con la educación de los alumnos, por lo que insistió en que se dará continuidad al calendario escolar al pie de la letra. En información, amigos, buenas tardes, un saludo desde Chetumal.
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2: Una de la tarde con 56 minutos, vamos con información deportiva y obviamente hablar de esta gran semifinal que ya arrancó de la Liga MX en el Clausura 2026, donde el Cruz Azul y el Guadalajara no se hicieron daño en el sentido de que nada para nadie, porque empataron a 2 anotaciones en el partido del día de ayer. Aunque bueno, vamos a ver qué es lo que sucede el fin de semana, porque recordemos que la semifinal, el partido de vuelta, se jugará en Guadalajara. ¿Parte con ventaja a las Chivas? Sí, pero yo creo que no podemos dar por perdido al Cruz Azul, aunque muchos dirán que el Cruz Azul la va a cruzazulear y después de un torneo pues positivo, se les escapa la victoria en esta recta final. Vamos a ver. El día de hoy también tenemos la otra llave en punto de las 7 de la noche. Pachuca se enfrenta a Pumas, el favorito Pumas, pero bueno, vamos a ver si el Pachuca puede hacer algo, sobre todo porque juegan hoy en casa este partido de ida. Le repito, en punto de las 7 de la noche y en punto de las 7, pero el sábado será el partido de vuelta entre Cruz Azul y Guadalajara. Le repito, juegan en Guadalajara, mientras que el domingo tendremos la otra llave, el domingo el partido de vuelta entre Pumas y Pachuca, dependiendo obviamente quién parta con ventaja el día de hoy. Así que haga sus apuestas y díganos qué es lo que cree que va a pasar con pues estas llaves, ¿no? Si el Cruz Azul va a lograr acceder a la gran final o el Guadalajara podrá hacer lo propio en casa y, por supuesto, su pronóstico para el partido del día de hoy. Antes de finalizar, en la siguiente intervención platicaremos de los Piratas de Campeche y cómo quedó el standing de la zona sur después del partido de ayer, pero sí comentarles que, aunque en un ratito vamos a tocar el tema, pues ya se dio a conocer que el día de hoy, en punto de las 8 de la noche, saldrá este tema del Mundial oficial por parte de Shakira, así que muy pendientes estaremos a las redes sociales hoy a las 8 de la noche, porque ya estamos a menos de un mes de que arranque la Copa del Mundo, el Mundial. Ya lo hemos estado platicando a lo largo de estos espacios, así que bueno, en esta cuenta regresiva rumbo a la Copa del Mundo 2026, pues ya se van afinando detalles y hoy conoceremos esta canción oficial de la voz de Shakira.
0: Así es, Carlos, y oye, ¿qué crees? Pues ya se ha terminado la primera hora.
2: Ya nos vamos de aquí, de Carmen.
0: Carmen, claro que sí, aquí en San Francisco de Campeche. Pues continuamos, pero si usted es de Carmen y nos quiere seguir sintonizando, recuerde que lo puede hacer a través del sitio Cipse Play. Así que bueno, en un momento más continuamos con más información, porque ahora vamos, pero a una pausa.
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7: En Kiss FM, es la 1:59.
8: 1:59. 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
0: La gobernadora Laida Sansores San Román dio a conocer que junto a Laura Sansores y Mario Pavón se realizó la firma de la iniciativa de la primera ley de atención y protección a personas con la condición del espectro autista, misma que ya fue presentada ante el Congreso del Estado para su análisis y aprobación.
2: La alcaldía de Campeche dio el banderazo oficial de inicio a trabajos del programa Pavimentación Imparable en la comunidad de San Francisco Cobén. Como parte de esta intervención se ejecutará un proyecto de infraestructura vial que contempla una rehabilitación integral de 10 kilómetros de calles y la construcción de 15 kilómetros de nuevas vías.
0: El Sistema Municipal de Agua Potable y Alcantarillado de Campeche trabaja en la sustitución de 150 metros de tubería de 6 pulgadas en la colonia Bellavista para solucionar una obstrucción por sarro de tipo lodoso, aseguró el director general del organismo, Fernando Quijano Palomo.
2: La presidenta de México, Claudia Sheinbaum, sostuvo este jueves una conversación telefónica con el presidente de Corea del Sur, Lee Jae-myung, en la que ambos mandatarios coincidieron en reforzar la cooperación bilateral en sectores estratégicos como el energético, la economía, el comercio internacional y hasta los intercambios culturales.
0: Shakira, Madonna y la banda de K-pop BTS serán las estrellas del espectáculo de medio tiempo de la final del Mundial de Fútbol de Norteamérica, que se celebrará el 19 de julio en el MetLife Stadium en East Rutherford, Nueva Jersey.
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0: 2:05 p.m. y continuamos con más información que yo sé que a usted, bueno, le va a interesar, le va a importar muchísimo esta información, porque fíjese que yo creo que ya se habrá enterado, pero si no, bueno, se va a enterar por nosotros que justamente mañana viernes estará de visita en Campeche la presidenta Claudia Sheinbaum Pardo por esta inauguración de la mega planta pasteurizadora en el Parque Industrial Bicentenario. Bueno, aquí estará la presidenta Claudia Sheinbaum Pardo. Y bueno, pues justamente está con nosotros Avid Mocruz, él es titular de Liconza Leche para el Bienestar, porque nos estará hablando de la importancia que tiene esta inauguración de la pasteurizadora y lo que significa, ¿verdad, ingeniero? Que bueno, llegue, bueno, que hay esta visita de la presidenta. Buenas tardes, ingeniero, ¿cómo está?
15: Buenas tardes, Sara, buenas tardes a todos los radioescuchas. Pues sí, efectivamente, estamos mañana, estaremos en un evento muy importante para Campeche, yo digo para el país, porque como ya se sabe, viene nuestra presidenta de la República, Claudia Sheinbaum Pardo, estará acompañada de nuestra gobernadora, nuestros directivos nacionales, el maestro Antonio Talamantes, que es el encargado del Plan Campeche, nuestra primera secretaria de Desarrollo Agropecuario, la maestra, la ingeniera agrónoma Jazmín Columba, a nivel nacional, acompañada de nuestro subsecretario Leonel Cota, que estaremos en este evento tan importante en el sector agropecuario, en el sector lechero aquí en Campeche, como es la industria láctea, que es la planta pasteurizadora.
0: Para que nos platique la importancia, ¿no? Que justamente ya hace tiempo venías mencionando acerca de esta pasteurizadora, pero justamente ahora sí ya viene la presidenta, bueno, con todos los funcionarios, ustedes. ¿Qué representaría esto para Campeche, esta inauguración, ingeniero, de esta pasteurizadora?
15: Bueno, decir que en el sureste mexicano el proyecto del gobierno federal de la presidenta es detonar precisamente la producción, la productividad del sector lechero en el sureste del país y sin duda muy específico en nuestro estado. La planta pasteurizadora es un proyecto que está incluido en el plan Campeche, que no solo es leche, sino es arroz, carne y leche que se está detonando aquí. Bueno, en este rubro de producción de leche se empata todas las cadenas, desde la productividad, de la asesoría técnica con nuestros productores, el equipamiento con nuestros productores, y efectivamente, sin duda, esta industria es un eslabón importante, es una empresa tractora para la compra de toda la producción que van a tener nuestras y nuestros productores de Campeche en este proyecto que se está haciendo complementario y que no solo va a beneficiar a Campeche, Sara, sino también a familias de los vecinos estados de Yucatán y Tabasco, porque en esta planta tan importante, que decirlo, es única en su tipo en el sureste, es una planta muy moderna, automatizada, con equipos de alta calidad, es de última generación y es de las más modernas que vamos a tener en el país dentro del programa y la empresa Leche para el Bienestar, que va a estar produciendo leche de alta calidad para las familias campechanas y del sureste, una leche 100% de vaca fortificada con vitaminas, con ácido fólico para las familias que estaremos llevando, y estará operando aquí en la capital del estado.
0: Ingeniero, en este caso, ¿cuál sería la capacidad de producción de esta planta?
15: Sí, buena pregunta. Mira, esta planta está diseñada para producir hasta 100.000 litros de leche diario, procesar la pasteurización. Sin duda, este producto que va a venir de los campos campechanos, hay que decirlo. Aquí vamos a pasteurizar toda la leche que se le compren a nuestros pequeños productores en este esquema precio garantía que también impulsa la presidenta de la República y que también está apoyada por la gobernadora y el gobierno del estado, a 100.000 litros. Vamos a hacer un arranque en las próximas semanas con 10.000 litros y vamos a ir gradualmente alcanzando este volumen. Esta planta trae silos para almacenar hasta 30.000 litros diarios. Podemos hacer los turnos y el proceso de pasteurización para hacer producto de leche fluida, pasteurizada, fortificada en bolsas de 2 litros que le estaremos llevando a todas las colonias populares, no solo aquí en la capital, sino en todos los espacios donde podamos llegar en este programa del gobierno federal.
0: Ingeniero, ¿se esperaría que, por ejemplo, con esta inauguración de esta megaplanta también se generen empleos, tanto directos como indirectos?
15: Sí, sin duda. Primero, hay que decirlo, esta planta, como es una va a ser una planta, le llamamos una planta tractora, primero se va a hacer derrama económica en las unidades de producción, porque hay que decirlo, el cuello de botella de nuestros productores es donde aseguramos la comercialización. Esta planta, con este programa también de compra de leche, primero compramos la leche a los productores, primero dejamos derrama económica ahí en las unidades de producción, en las comunidades rurales donde existen estos campos, y segundo, sin duda se van a crear empleos aquí en esta planta con operarios, con personal, ejemplo los centros de acopio que acabamos de aperturar, contratamos jóvenes profesionistas que sean locales y similar va a pasar aquí en la planta, estamos en el acomodo del personal, sin duda, pero sí va a generar empleos y vamos sin duda operarios, profesionistas, laboratoristas que van a estar trabajando ahí en esta industria y decirlo que esto se viene sumando más a la agroindustria, que es lo que estamos más necesitados en el sureste, pero vamos creciendo desde el proyecto del gobierno federal en este tema.
0: ¿Cuáles serían estas expectativas, ingeniero?
15: Traemos muchas expectativas, Sara, sin duda, una, crecer el padrón de beneficiarios. Eso porque esta planta, todo el producto final que vamos a hacer, sin duda tenemos que aterrizarlo en el programa para nutrir a las niñas y a los niños. Esto quiere decir que el día de hoy traemos cerca de 49.000 campechanos tan solo aquí en el estado, sumando a los de Tabasco y los de Yucatán, traemos más de 800.000 derechohabientes y esos serán beneficiarios con este producto. Otra expectativa es es crecer la producción de leche en el estado e incorporar más productores a este esquema de comercialización de precios de garantía. Hoy también otra expectativa es crecer en los centros de acopio que estamos. Hoy traemos desde el gobierno federal con el plan Campeche, el gobierno del estado ha aperturado 5 centros de acopio. Queremos llegar a 9 centros de acopio, crecer la red que tenemos de compra de leche en todo el estado, crecer con más productores capacitados en este esquema de que vendan y vendan bien la producción. Y sin duda beneficiar al mayor número de familias para que tomen esta leche de alta calidad. La verdad que Leche para el Bienestar es una marca reconocida, una marca certificada que tiene todos los estándares de calidad de un producto lácteo nutritivo y con todos los registros que se requieren para que las familias consuman leche y leche, vamos a decirlo, leche de la buena, leche 100% de vaca, leche 100% mexicana, que es lo que debemos estar orgullosos los mexicanos. Así que las familias que nos están escuchando, la verdad, no es porque estemos en Leche para el Bienestar, pero sí les podemos asegurar que estarán consumiendo la mejor leche de México y sobre todo los campechanos, la leche que se produce en nuestros campos son las leches que va a producir nuestra familia. Es una economía circular que vamos a estar haciendo con estos proyectos de la Presidenta de la República.
0: Sin duda una leche con demasiados nutrientes, como bien ya lo había mencionado anteriormente. Bueno, ya nada más nos quedan unos segundos, algo más que quisiera agregar.
15: No, pues invitar a todos, a todo el público que donde vea la marca Leche para el Bienestar, que siempre se acerque con nosotros, que está abierto el programa, que los productores también, donde haya una necesidad de comercializar y donde nos asesoremos, pues ahí vamos a estar. Esa es la instrucción de la presidenta, es la invitación que nos hace la gobernadora y también para eso estamos en la institución y sin duda los invitamos mañana a este bonito evento donde va a ser histórico para Campeche la inauguración de la planta posterizadora que vamos a tener aquí en la capital y que va a ser para los campechanos, para los mexicanos y más para el sureste del país.
0: Muchísimas gracias, ingeniero. Muchas gracias. Ahora vámonos con más información, pero con Carlos Soberanes.
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2: Muchas gracias. Vamos con más información. Oigan, en materia artística, la Secretaría de Cultura del Gobierno de México, a través del Sistema de Apoyos a la Creación y Proyectos Culturales, y el Gobierno del Estado de Campeche, a través del Instituto de Cultura y Artes de Campeche, pues convocan a toda la comunidad artística en la entidad a participar en la emisión 2026 del Programa de Estímulo a la Creación y Desarrollo Artístico, el famosísimo PECDA. Una convocatoria cuyo objetivo es impulsar proyectos de creación artística y promoción cultural en diferentes ámbitos, como por ejemplo artes plásticas, danza, literatura, medios audiovisuales, música, teatro. Y escuche bien este tema, por primera vez en la especialidad de patrimonio y cultura gastronómica, y vaya que Campeche tiene mucho que aportar en ese ámbito. Las postulaciones, si usted que nos escucha está interesada o interesado, debe hacerse en un periodo de 8 meses. Los interesados pueden consultar las bases, le voy a decir la página de internet para que usted pueda ingresar. Se llama www.sistemacreacion.cultura.gob.mx. Se lo repito, sistemacreacion.cultura.gob.mx. Este registro debe realizarse en el FONCA del 13 de mayo, desde ayer, pero tiene hasta el 17 de junio del presente año. Toda la convocatoria del PECDA, si bien se puede consultar a través de la página federal, si usted entra a Cultura Campeche en Facebook, si usted es artista de alguna de estas disciplinas que le acabo de comentar y esté interesado en meterse a esta convocatoria, visite el Facebook de Cultura Campeche y ahí va a encontrar toda la información y requisitos. Así que no lo deje pasar, tiene hasta junio, la convocatoria abrió el día de ayer. 2:15 de la tarde, vamos a una pausa y volvemos con más aquí en CIPSE Noticias Radio.
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17: En Kiss FM son las 2:16.

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3: Ya estamos de regreso, son las 2 de la tarde con 17 minutos y nos encontramos en Campeche Habla Claro en la primera parte, le recuerdo, así que desde este momento ya puede mandar sus reportes, sus denuncias, o si lo quiere seguir mandando a continuación, bueno, también tenemos otra parte de Campeche Habla Claro para seguir leyéndoles a ustedes. Recuerda nada más la línea directa a cabina, que es 981-8165-455. Ahora sí, ya puede marcar, y a la línea de WhatsApp 981-139-0974 para mandar mensaje de texto o algún mensaje de audio, ¿verdad? Y oigan, también para comentarles, porque nos llegó un reporte muy triste, lamentable, porque están pidiendo apoyo para poder encontrar a la perrita Luna. No sé si usted ya vio este anuncio en redes sociales, pero su familia la extraña mucho. Así que bueno, ya se comunicó su dueña con nosotros y esto fue lo que nos dijo.
4: Hola, buenos días. Gracias por el espacio. Mira, es un llamado a la comunidad del siglo XXI y en general para ayudarnos con algún dato o información que ayude pues a mi familia a dar con el paradero a nuestra mascota extraviada de nombre Luna, que se perdió el día 28 de abril por la primera glorieta del siglo XXI. Ella es una pomeranian de aproximadamente 12 años, de color miel, es chiquita en tamaño. Sin embargo, de edad tiene aproximadamente 12 años, tiene problemas en las caderas y pues tiene una alimentación especial, además que es muy querida y muy extrañada en casa. Le agradecería cualquier información, se pudieran comunicar al 981-139-3555 o al 981-126-8255. De antemano, muchísimas gracias.
3: Bueno, pues usted ya escuchó esta triste noticia y si usted ve a Luna, la llegase a ver, por favor, de comunicarse con sus familiares, porque como bien ya les comenté, la extrañan muchísimo. Nada más para recordarles el número por si no alcanzó a anotar a tiempo, es 981-139-3555 y el otro número es 981-126-8255. A estos números se puede comunicar por si ha visto a Luna, sabe de su paradero. Bueno, se puede comunicar a estos números. Y bueno, este es el reporte de este momento. Y nada más para informarles, también ya hay luz, ya se reparó esta luminaria en la calle Niños Artilleros. Recuerdan que, bueno, este ciudadano ya nos había hablado anteriormente acerca de esta situación que estaban viviendo en esta calle, esta luminaria que pues no tenía luz y bueno, al fin ya está reparada, qué bueno. Así que bueno, espero que también todos sus reportes de ustedes pues nos puedan estar mencionando si ya fueron reparados o todavía no están siendo reparados, ¿verdad? Y oigan, también para mencionarles que el Sistema Municipal de Agua Potable y Alcantarillado de Campeche, la SMAPAC, ya trabaja en la sustitución de 150 metros de tubería de 6 pulgadas, esto en la colonia Bellavista, para poder solucionar una obstrucción por sarro de tipo lodoso. Así lo aseguró el director general de este organismo, Fernando Quijano Palomo. Sin embargo, y ante la necesidad del vital líquido en la colonia afectada, el SMAPAC ya ha distribuido agua con apoyo de pipas, de modo que, bueno, el director Fernando Quijano llamó a los vecinos afectados a estar pendiente para solicitar a la pipa el llenado de sus tanques de agua. Bueno, esta es la situación hasta el momento. Si usted tiene algún otro reporte, alguna otra denuncia, recuerde que es momento de que, pues, nos la diga. Recuerde muy bien, 981-139-0974 para que haga su reporte y su denuncia. Y también recuerde que este fue el primer bloque de Campeche Habla Claro. En un momentito más regresamos para poder leer sus reportes ciudadanos.
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5: Nos gusta leerles, escucharles, manden ese mensajito también si usted está a lo mejor escuchándonos desde alguna unidad de transporte público, vea alguna situación vial o algo que está aconteciendo en las avenidas y calles de la ciudad, mándenos el mensaje y con mucho gusto le llevamos la información y lo mencionamos aquí al aire para que las autoridades puedan darle seguimiento. Y hablando de autoridades, ante el recorte presupuestal de más de 200 millones de pesos a la alcaldía de Campeche, la presidenta municipal Bibi Ravelo informó que ya se trabaja en un plan de rescate económico para poder solventar esta situación misma que calificó como compleja. Además, sobre la queja de vecinos de la zona de Tamarindos por el temor a inundaciones ante la falta de un muro de contención, aseguró que también se atenderán y solventarán estos temas en la zona.
6: Pues mire, estamos en eso, porque la verdad que sí es una situación compleja, porque además de lo que ya estaba autorizado, con lo que año con año trabajamos, pues salen estos recortes que ni siquiera se anunciaron y demás, y que obviamente, pues sí estamos analizando cómo vamos a poder sortear con eso, ¿no? Digo, estamos haciendo el plan de rescate económico para que también, pues con las contribuciones, con la ciudadanía, pues nos apoye un poco eso, pero la realidad es que el monto es, pues ya más de 130 millones de pesos a la fecha, y eso sí está, pues está complejo, pero bueno, vamos a ver cómo hacerle, y pues cualquier cosa se les comunicará.
7: Estamos en eso, concesionario. Fuimos una, bueno, quisiera funcionamiento, pero falta saber cómo va a funcionar, qué es lo importante, no solo ver lo visual, sino cómo va a funcionar con el tema de drenajes, con el tema de agua, porque además acuérdense que esa zona es Acalché. Entonces, en esa zona, las viviendas que hoy existen, que se construyeron hace muchos años, hay muchas colonias como Bello Horizonte, por ejemplo, que están en agua todo el día, porque es una zona inundable, porque no cumplieron en su momento los constructores con lo adecuado, y es lo que queremos evitar. No es un tema político, no es un tema en contra de alguna manera, sino es para prevenir problemas para el ciudadano, porque quien paga es la gente. Así sea 30 años, así sea un costo económico.
5: Bueno, en ese mismo sentido, la funcionaria informó que la alcaldía mantiene trabajos permanentes de mantenimiento en los mercados municipales, incluyendo el mercado ejidal, donde semanalmente se realizan labores de limpieza, desasolve del sistema de agua y también el pozo de absorción, esto ante las solicitudes de locatarios para poder mejorar el sistema del drenaje. La funcionaria señaló que ya se analiza un posible proyecto para la construcción de un nuevo drenaje, aunque precisó que su viabilidad pues va a depender de que no existan más recortes presupuestarios, por lo que sería necesario gestionar los recursos correspondientes.
6: Nosotros desasolvamos ahí prácticamente todas las semanas, o sea, cada semana estamos desasolvando, eso no lo dejamos, lo mismo en diferentes colonias. Lo que sí es que pues obviamente hay obras importantes que faltan en la ciudad, que como ayuntamiento no se pueden realizar, pero bueno, que seguimos en la gestión, pero pues todavía, y con estos recortes pues cada vez está peor la situación.
5: Ahí tiene parte también de lo que se estará haciendo en los mercados municipales y específicamente en el mercado ejidal. Oigan, y algo también hablando de la alcaldía que se dio a conocer en las últimas horas fue que en redes sociales se difundió que la ciudad de Campeche fue acreedora de un reconocimiento denominado Escoba de Oro. Este importante premio internacional reconoce la eficiencia, calidad y compromiso con el que se realiza la recolección, manejo y disposición final de los diferentes residuos en el municipio, y bueno, esto es gracias al trabajo coordinado obviamente entre la alcaldía, pero también a Red Ambiental, que por cierto estuvieron esta semana con nosotros. Y pues hay que comentar que estos premios se van a entregar en el mes de junio, pero ya se dio a conocer que Campeche se llevó una de estas escobas, la Escoba de Oro.
8: Comentarles brevemente que estamos en el lugar número 4 de acuerdo al INEGI de la ciudad más limpia en cuanto al trabajo también de la recolecta de basura, y también nos vienen a comentar y a dar una buena noticia que nos ganamos la Escoba de Oro y nos los pueden explicar.
9: Claro. Bueno, pues la verdad que estamos muy contentos, gracias alcaldesa por recibirnos aquí en su casa. Estamos muy contentos porque Red Ambiental en conjunto y coordinación con trabajo del municipio de Campeche de servicios del área de servicios públicos logramos ganar el premio de Escoba de Oro. Ese es un premio internacional que se entrega en Madrid, España, en el cual premia a los municipios que manejan de manera correcta y adecuada los residuos, así como también la limpieza urbana. Temas de innovación, temas de sustentabilidad, entonces estamos muy contentos y por eso estamos aquí, para poder decirle a la ciudadanía, a decirle a la alcaldía también, que pues, para nosotros es un gusto y una felicidad poder recibir este premio en los próximos días.
8: Y bueno, pues seguimos trabajando muy fuerte, pese a todo lo que tenemos que enfrentar, pues seguimos dando la cara para la ciudadanía y dando resultados, que es lo más importante. Así.
5: Y es que es muy importante destacar, Sara, el auditorio que nos escucha. Esta semana, lo decíamos, estuvo por acá el ingeniero encargado de la logística de Red Ambiental, que si al final de cuentas se obtienen estos resultados y estos premios a nivel internacional, es porque también hay un compromiso, y eso es, hay que aplaudirlo, ¿no?, de la ciudadanía, que sí respeta, porque a mí me ha tocado ver cómo la ciudadanía respeta días y horarios para sacar la basura, y eso permite que la ciudad se mantenga en mejores condiciones.
3: Así es, Carlos, y yo no sé tú, pero
5: yo,
3: en caso de mi colonia, por ejemplo, siento que sí, como bien dices, son muy respetuosos en eso. En los días, en sacar a tiempo la basura. Y sabes, sobre todo en resguardar su basura en una bolsa que de verdad...
5: pues, aguante.
3: Exactamente, aguante, y que no se vayan a dispersar o salir esta, pues, esta basura. Y sobre todo, ¿sabes qué me llama mucho la atención y me gusta? Y lo quiero mencionar. Es que hay mucha gente consciente de que al momento de tirar su basura, hay, por ejemplo, pues basura que es a lo mejor de vidrio, ¿sabes?
5: Sí.
3: Los envuelven con periódico, entonces siento que es algo muy importante, ojo, para la ciudadanía que tome en cuenta, porque al momento de que la persona que se baja a agarrar la basura, muchas veces se puede cortar.
5: Sí, y hay que tomar en cuenta que igual mucha gente cuando alza la basura, como que la agarra del suelo y la pone en su espalda, ¿no? Entonces imagínense el dolor que sería. Entonces, qué bueno, es un premio para la ciudad, sí, es un premio para Red Ambiental también, pero es un premio también para la ciudadanía que se toma muy en serio este papel de dejar la ciudad limpia. Y eso hay que aplaudirlo también a la gente que nos esté escuchando. Tal vez lo único que sí yo comentaría, no sé si te ha pasado, a la gente que nos está escuchando le ha pasado, es que de repente como que no hay una hora en específico en la que va a pasar el camión recolector, ¿no? O sea, tú sabes que va a pasar miércoles y sábado, que es mi caso, ¿no? Pero a lo mejor el miércoles pasa en la noche y el sábado pasa al mediodía y tú ya como que te sacas de onda. Nada más a lo mejor tendríamos que estar un poquito más pendientes en ese caso, porque yo me imagino que al igual que yo, habrá otras personas también que les pasa que no sacaste la basura, no sé, a las 3 de la tarde y ni modos, ya pasó.
3: Que sí, se les olvida claramente, pero como bien dices, hay que estar al pendiente de las redes sociales, porque de hecho la alcaldía ahí tiene un link
5: en y las donde rutas.
3: Exactamente, puedes consultar las rutas y asimismo los horarios. Pero también hay que mencionar esta parte de la ciudadanía que pues muchas veces no es consciente, así que yo creo que el mensaje aquí es ser consciente con la basura que tiramos, porque recuerden que estamos casi, más o menos, a punto de comenzar esta parte de las lluvias y claramente no queremos inundaciones, porque también nosotros somos responsables de esta parte.
5: Esa basura se va a las alcantarillas y luego no nos quejemos de que pues no se va el agua y nos inundamos, así que ya lo sabe. 2:30 p.m, vamos a ir a una pausa. A regresar, Sara estará platicando con la abogada Alejandro Pacheco sobre este tema de la lactancia. La próxima semana es semana del fomento a la lactancia materna, entonces quédese con nosotros, que a regresar vamos a estar platicando de ello y por supuesto más detalles de la visita de la presidenta a la península, y también estaremos comentando un poquito de este show de medio tiempo del mundial, no del fútbol americano, del mundial, así como usted escucha. 2:31, pausa y ya volvemos.
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2: 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En Kiss FM son las 2:31.
10: 2:31. 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
1: Estamos de regreso, son las 2:33. Recuerden que estamos en esta segunda hora, ¿verdad?, de información. Y también, bueno, en un momento más, como bien mencionaba Carlos, estaremos, bueno, ya estamos, de hecho, ya está con nosotros la abogada Alejandra Pacheco. Como cada jueves ella se encuentra para hablar de un tema distinto y esta vez estaremos platicando acerca de las pausas laborales por lactancia. Ese tema tan importante, así que yo le recomiendo que si usted es mamá, que se quede. Que su, si su hija es mamá, que también se quede a escuchar esta buena información. Muy buenas tardes, abogada, ¿cómo está?
2: Muy bien, Sara, un saludo para ti, por supuesto, a toda la audiencia de Campeche, a tu programa de Campeche Habla Claro.
1: Muchas gracias, abogada. Abogada, para ir comenzando, aterrizando este tema que es tan importante y también pues tan bonito, ¿verdad? ¿Qué son exactamente estas pausas laborales de la lactancia por lactancia y también qué establece la ley mexicana sobre este derecho para las madres trabajadoras?
2: Es correcto, Sara. Y fíjate que aparte de ser un tema bonito, es un tema también que tiene impacto en nuestra sociedad, aunque a veces no lo vemos. Y es un tema que también puede generar, como en los casos que a veces se llaman denuncias porque no se está cumpliendo. En México, como bien dices, las madres trabajadoras tienen derecho por un periodo hasta de 6 meses tras el parto a 2 pausas diarias de 30 minutos para alimentar a sus hijos o extraer la leche. O bien, si no puedes, hazte cuenta que te favorece más por la dinámica que tú estás llevando para amamantar, salir una hora antes del trabajo, pues esas 2 medias horas, Sara, se pueden convertir en salir una hora antes del trabajo. Pero es muy importante reconocer por qué nos importa a todos y todas como sociedad. Bueno, Sara, la Organización Mundial de la Salud nos ha dicho que la lactancia materna es algo que beneficia el desarrollo tanto físico como psicológico y emocional en los niños y niñas. Y esto porque es fundamental, Sara, mientras las personas estemos mejor en todos los aspectos de nuestro crecimiento, mejores individuos vamos a estar por ahí en la sociedad andando.
1: Abogada, ¿cuánto tiempo de descanso? Bueno, ya nos mencionó, ¿no? Son 6 meses, ¿verdad? Son 6 meses este tiempo.
2: Pero es muy importante, Sara, ahorita que dice 6 meses, fíjate que conservadoramente la ley del trabajo ha señalado que hasta 6 meses después del parto. Creo que habría que decirle a nuestra audiencia que en muchos casos esta lactancia se puede extender hasta los 2 años y que hay muchos espacios, países que consideran una buena práctica mantener esta posibilidad después de los 6 meses. En muchos casos, para las madres trabajadoras, pues lamentablemente no podemos estar de lactancia exclusiva y hay que complementarlo con la fórmula y demás. Pero la lactancia se puede extender más de 6 meses y sigue generando beneficios. Por eso, Sara, esta forma de verlo según la Ley Federal del Trabajo es hasta los 6 meses, pero todo lo que nos dice el Sistema Internacional de Derechos Humanos, al que nuestro país, por cierto, está adscrito y es parte, es que esto se puede extender más de los 6 meses.
1: Hasta 2 años, como bien comenta usted.
2: Hasta 2 años.
1: Abogada, ¿y qué pasaría, por ejemplo, si una madre pues no tiene o no le cumplen en su área laboral, en su trabajo, con pues estos derechos que debería de tener? ¿Qué pasaría? ¿Qué puede hacer? ¿En dónde puede denunciar?
2: Pues mira, es una violación, Sara, y puede desde acudir a los centros de conciliación laboral para que le puedan apoyar a solucionar esta controversia con su patrón o patrona. Y es importante decir que no es una concesión, Sara. O sea, no es algo que haga de favor una empresa o que haga de favor una institución pública para una mujer. Es un derecho y está garantizado en la ley. Es una obligación legal proporcional.

0: cuestionar estos pausos. Por lo tanto, te repito, puede ir a conciliación. Primero, también hay espacios donde puede acercarse a recursos humanos y señalar que no se lo están permitiendo. Y también, Sara, puede demandar en su caso si no se le está cumpliendo. Porque quiero decirte, Sara, y para todas las madres trabajadoras que nos escuchan, que esto es una violación de derechos. Es considerada una violencia contra las mujeres el no permitirles estas pausas para la lactancia. Y te agrego algo, Sara, para que quienes nos escuchan lo sepan. Es muy importante que ese derecho a, por ejemplo, para extraerte la leche, sea en un lugar higiénico adecuado y la institución de trabajo o la empresa nos proporcione dónde guardar la leche de manera adecuada en un lugar refrigerado. Si esto no es posible, porque sabemos que no en todos los trabajos es posible, entonces tendremos que negociar, Sara, esta posibilidad. Uno, de si está cerca el lugar donde va a amamantar a su hijo o la madre, pueda disponer de esta media hora para ir a amamantarlo. Y si no, que pueda disponer de esta hora de salida anticipada o llegada tarde para poder aprovechar sacarse la leche. Hay que decir, Sara, que el no sacarse la leche no solo afecta el tema de la alimentación de las y los bebés, también afecta directamente a las mujeres y puede generar problemas de salud.
1: ¿Estas pausas, abogadas, serían tanto en el sector privado como en el público?
0: Así es, Sara. Hoy las empresas están obligadas en el sector privado también a respetar estos derechos y a cumplirlos. Se llama compliance laboral y es toda la obligación que tienen las empresas de garantizar estos derechos para las madres trabajadoras. Y te repito, Sara, cambia mucho nuestra idea cuando hombres y mujeres conocemos estos derechos para las pausas de lactancia, porque nos hace ver que no estamos haciendo favores, que tampoco tenemos que malmirar a una mujer que tiene que ausentarse del trabajo para amamantar, ni hombres ni mujeres, sino que estamos cumpliendo con un derecho que garantiza un mejor desarrollo de las y los niños y también que tiene como repercusión efectos de mejora en la salud pública.
1: Entonces, abogadas, ¿se deberían de mejorar estos espacios? Porque hay muchas mujeres que temen esta parte de las represalias, ¿no?
0: Totalmente, Sara. Creo que tenemos una... Lamentablemente, nuestro país tiene una cultura en la que los derechos laborales se toman como que las personas no quieren trabajar o que la gente es floja. Pero no, Sara. Actuar de acuerdo a los derechos también genera que la gente puede estar más a gusto en su trabajo y por lo tanto tener una mayor productividad. Nuestra cultura laboral tiene que cambiar y verse desde esa perspectiva.
1: Muy bien, abogada, ya pues por último, sus redes sociales, ¿cómo la pueden buscar?
0: Sara, estoy en Instagram @abogadaalejandrapacheco y en Facebook Alejandra Pacheco.
1: Muy bien, abogada, muchísimas gracias por acompañarnos esta tarde de jueves.
0: A ti, Sara, un fuerte abrazo.
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3: Y bueno, como lo anticipábamos hace algunos minutos, también este viernes, mañana, la presidenta Claudia Sheinbaum estará visitando la ciudad de Campeche, en la que se espera pueda realizar anuncios del Plan Campeche, así como acciones en materia de la planta pasteurizadora de leche en la entidad. Su gira por el sureste, además de mañana estar en Campeche, por la tarde también se estará trasladando a Yucatán el fin de semana, donde estará en Progreso y Canacín, así como en Mérida, inaugurando escuelas, universidades y el domingo el Hospital Agustín Ora.
4: Completa, vamos a Campeche el viernes, luego vamos a Yucatán, vamos a Progreso a inaugurar una preparatoria, una universidad, vamos a Puerto Progreso a revisar el Tren Maya de carga, Marina hizo un hospital para la Marina y el hospital en donde antes su antigua instalación se la va a dar al ISSSTE para que el ISSSTE pueda tener un hospital ahí y lo vamos a renovar y después el domingo la inauguración del Hospital El Oral.
3: Ahí tiene parte de la agenda que tendrá la presidenta a partir del día de mañana, primero aquí y después en la ciudad de Mérida, después en Progreso y también en Canacín. Oigan, antes de ir a la pausa, lo que comentábamos también, ya lo anunció la FIFA, ayer por la noche será Shakira, Madonna y BTS, las estrellas del espectáculo del medio tiempo de la final de la Copa del Mundo entre México, Estados Unidos y Canadá, que se va a celebrar la final el 19 de julio en el MetLife Stadium de East Rutherford en Nueva Jersey. Chris Martin, el vocalista y líder de la banda Coldplay, estará a cargo de la curaduría del arte de este show al estilo del Super Bowl. Y esto cabe destacar, la primera vez que se realiza, no se había realizado un espectáculo de medio tiempo en una Copa del Mundo y mucho menos en una final. Así que el evento o el espectáculo estará producido por Global Citizen, plataforma de lucha contra la pobreza extrema, y contribuirá al Fondo de Educación Ciudadana Global de la FIFA, una iniciativa que busca movilizar 100 millones de dólares durante el torneo. La primera edición mundialista ampliada a 48 selecciones, recordemos, empieza el 11 de junio y esta presentación, repetimos, entre Shakira, Madonna y BTS será el 19 de julio, Sara.
1: Será épico, Carlos, porque son grandes artistas.
3: Colombia, Estados Unidos y Corea del Sur juntos.
1: ¿Qué tal, eh?
3: Hay una mezcla extraña, ¿verdad? Pero bueno, ahí está, para que usted no se lo pierda. Esto, recuerde, será el 19 de julio y hoy a las 8 de la noche sale esta canción de Shakira llamada Die Die, que es la oficial, ahora sí, la oficial de la Copa del Mundo.
1: Wow. ¿A qué hora sale?
3: A las 8 de la noche.
1: A las 8, muy bien, pues hay que estar preparados, ¿no?
3: Sí.
1: Para escuchar qué nos trae la grandiosa Shakira.
3: Mientras tanto, nosotros vamos a una pausa y a regresar la recta final aquí en CIPSA Noticias Radio, así que no se despeguen.
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6: En Kiss FM, son las 2 con 45 minutos. 2:45.
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1: 2:47 PM, estamos de regreso, ya casi nos vamos, falta un poquitín, pero continuamos con Campeche Habla Claro en esta segunda parte para que usted envíe sus reportes, sus denuncias, así que esta es su oportunidad. Al 981-81-654-55 usted puede marcar para decirnos qué está pasando por su calle o por su colonia o también por su fraccionamiento. Y la línea de WhatsApp 981-139-0974. Aquí puede enviar mensajes de texto o también mensajes de voz. Sea como sea, aquí le escuchamos y desde este momento ya están abiertos los micrófonos para usted. para que haga su reporte, su denuncia, si así lo desea. Como siempre le menciono, es importante que alce la voz para cualquier problemática que esté sucediendo por su calle, ya sea baches, falta de alumbrado o alguna problemática que haya tenido en el transporte público. También lo puede reportar, también el agua potable. Bueno, todos estos problemas usted nada más los menciona, desde cuándo, qué es lo que está pasando. Y si quiere mandar evidencia, pues muy bien recibida, ya sea fotos, videos, estaría muy bien. Si usted quiere decir su nombre, está perfecto. Si no, pues también no pasa nada. Puede ser anónimo el mensaje o su reporte ciudadano. Lo importante es que usted denuncie, que usted alce la voz y así pueda saber qué es lo que está pasando y también la demás ciudadanía se anime a reportar. Bueno, por aquí ya nos llegó un reporte que dice así: buenas tardes, saludos a todos ustedes. Es un registro que está abierto y se les hace más fácil ponerle unos conos en lugar de exigirle a esta empresa que lo repare. Esto es en la calle 47, esquina con Gobernadores del barrio de Santa Ana. Saludos. Bueno, pues aquí ya nos enviaron 3 fotitos. Efectivamente, esto pues está tapado con conos y además como una caja, una llanta. Bueno, este registro que bien nos comenta la ciudadana o el ciudadano, la verdad pues no sé, pero la persona nos está comentando que es peligroso, ¿verdad? Y solamente está cubierto, pero pues con objetos que nada que ver. De todas maneras, le agradezco muchísimo que nos haya enviado este reporte y estas fotografías en donde se ve muy claramente pues este registro que está peligroso y puede ocasionar algún problema con alguna ciudadana o algún ciudadano que transite por esta zona. Nada más le repito, tenga mucho cuidado porque es en esto es en la calle 47, esquina con Gobernadores del barrio de Santa Ana. Mucho cuidado al transitar por esta zona. Y bueno, por aquí nos están comentando: anónimo, ¿qué se hace si sufres un engaño o nombre de un banco y te vacían tu cuenta? ¿A dónde podemos ir? Bueno, en un momento más les comentamos esta parte. Bueno, pero es de un banco, ¿no? Sería en Condusef porque sí, porque es un engaño a nombre de un banco, así que posiblemente podría ser a Condusef, pero en un momento más también les decimos a qué otro lugar podrían recurrir ante este engaño, ante esta pues estafa, ¿verdad? Que hoy en día están a la orden del día todas estas estafas, así que tengan muchísimo cuidado porque incluso en redes sociales muchas veces hay anuncios y demás publicidad que sale, publicidad engañosa. Así que tenga muchísimo cuidado ante esto y no caiga. Oigan, por aquí tenemos otro reporte ciudadano que nos dice así: buenas tardes, me gustaría que le den lectura a este mensaje y saquen sus propias conclusiones. Anteriormente he mandado mensaje respecto a los aviones que andan dejando sus estelas de humo. Ahora ya son 3 aviones que andan dejando las estelas, ya cada vez es más frecuente y nadie ha dicho cuál es el motivo que estén estos aviones. Pues el COVID no se ha ido y por si fuera poco ya apareció el hantavirus. Hay mucha gente enferma con tos que no se les quiere quitar y no se explican por qué les da. Y ahora resulta que hay campaña de fumigación durante la tarde y con este calor. Aparte de que con este rocío que nos ponen, dispersa las nubes, aún teniendo entre el 60 y 80% de probabilidad, no cae ninguna sola gota. Antes, hasta con el 25% podíamos tener unas lluvias que refrescaban. Creo que todos por las mañanas hemos visto este avión dejando las estelas de humo y nadie se explica en realidad cuál es el motivo. Bueno, este es el mensaje, el reporte de una persona. Y si usted ha visto pues esos aviones con estas estelas de humo que menciona la persona, este ciudadano o ciudadana, ¿verdad? Pues igual menciónelo, mande mensaje, díganos si también lo ha visto y qué es lo que cree que es, ¿verdad? Y bueno, Les recuerdo rápidamente, por si quiere enviar rápidamente un último reporte, es al 981-139-0974, porque ya estamos a punto de irnos. Y nada más les recuerdo que esta fue la segunda parte de Campeche Habla Claro.
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3: Y en esta recta final también la FIFA oficialmente tomó el control del Coloso de Santa Úrsula del Estadio Azteca después de 18 meses de remodelación. El día de hoy se anunció por la mañana la entrega formal al máximo organismo de fútbol, por lo que a partir de este jueves 14 de mayo durante todo el Mundial se llamará no Estadio Azteca, no Estadio como el Banco Rojo, no, se va a llamar Estadio Ciudad de México. Esto lo dio a conocer la FIFA a través de un comunicado esta mañana, recordando a todo el auditorio que las remodelaciones que se hicieron fue la renovación de la cancha, espacios de esparcimiento en más de 12,000 metros cuadrados, también hay un nuevo sistema de audio, vaya, un nuevo sistema de LED y conexión gratuita a Wi-Fi en el estadio. Habrá que ver si de verdad funciona el Wi-Fi en el estadio Ciudad de México, ahora Ciudad de México. Y pues bueno, ahí está este anuncio que hace la FIFA. Y ya para finalizar, el día de ayer lamentablemente los Piratas de Campeche cayeron 6-2 contra los Leones de Yucatán, un triunfo vital para los Leones y pues muy también negativo para los Piratas de Campeche, que con esta derrota se quedan en la penúltima posición de la tabla general, aunque si hoy ganan contra los Leones de Yucatán y se quedan con la serie, pudieran subir hasta el lugar número 4 o 5 de la tabla general de la zona sur, siempre y cuando pierdan Tigres, Olmecas, el Águila de Veracruz y Conspiradores. O sea, tienen que pasar muchas cosas para que eso suceda. Esperemos que al menos el triunfo de hoy pueda ser real, ¿no? O sea, que el día de hoy sí ganen los Piratas de Campeche para quedarse con la serie e ir remontando posiciones en la tabla de la zona sur. Hasta aquí la información deportiva. Vamos con nuestro compañero Héctor Cheque, que nos tiene información del mundo del entretenimiento.
2: Lo más relevante del entretenimiento ahora. Más que entretenimiento de la pantalla y mucho más, es un chismesazo que acaba de salir, y es que no me lo vas a creer, hace mucho tiempo Irina Baeva y Gabriel Soto demandaron a Laura Bozzo por daño moral tras los comentarios despectivos y calumnias emitidos por la presentadora en 2019-2020, bueno, donde ella utilizó adjetivos calificativos muy ofensivos como llamar a Irina Baeva amante, afectando así su reputación. La demanda interpuesta por Irina Baeva y Gabriel Soto buscaba sentar en ese entonces un precedente sobre el respeto de los comunicadores hacia las figuras públicas. Y es que fue en El Gordo y la Flaca donde Laura Bozzo arremetió contra la pareja en el contexto de la separación de Gabriel Soto con su aquella esposa o pareja en ese momento, Geraldine Bazán. Al momento de la separación, pues, Laura Bozzo empezó a decir que se separaba de ella porque Irina Baeva era su amante. Y resulta, pues, que sí, es su pareja actual, ¿verdad? Pero, pues, se fueron a juicio. Después de muchísimos años, Laura Bozzo perdió la batalla legal y fue condenada desde 2024, desde el 11 de diciembre de 2024, a pagarle una indemnización económica de 2.5 millones de pesos. ¿Qué les parece? Pues Laura Bozzo, lo primero que argumentó es que pues no tiene para pagar, y todavía en esta semana pues se presentó en un programa de televisión, Venga la Alegría, donde la entrevistaron para saber qué había pasado al respecto, y aunque usted no lo crea, no hay ni para el carrito sandwichero. Definitivamente reiteró que su asesor legal ya se encuentra en conversaciones con los abogados de Irina Baeva para llegar a un acuerdo, porque pues la conductora peruana dijo que primero, que el problema no le competía a Soto, por lo tanto la demanda debió haberla puesto solo Irina. Pero ya ganó, ellos ya ganaron el caso, entonces no hay nada que debatir. En estos momentos, ella dijo que de plano no tiene cómo solventar esa deuda. Laura Bozzo dice que no tiene ni casa, ni patrimonio, ni perro que le ladre. Yo no tengo casa, yo no tengo nada, ni carrito sandwichero.
1: ¿Qué tal? Chismesazo, ¿eh?
3: ¿Cómo va a ser que Laura...
2: para pagar? Dijo que no hay
18: y hágale como quieran. Ya tiene,
1: se me hace muy raro.
18: Imagínate, 6 años desde que inició la demanda.
3: No, pues ya. ¿Y eso cuánto dinero ya es? Muchísimo.
18: Claro, y tiene un año que debe haber pagado desde diciembre de 2024.
3: Híjole, más los recargos y...
1: Bueno, pues debió haberle juntado, ¿no?
3: Con razón Laura Bozzo ya estuvo quién sabe en cuántas casas de los famosos porque hay que pagar la deuda.
18: Claro, ¿no? Y desafortunadamente sale a las primeras semanas.
3: Sí, hombre. Pero bueno, gracias Héctor por la información.
18: A ustedes.
3: Ahí está, Sara. Pues ya con esta información del chisme y del mundo del espectáculo, ya nos vamos.
1: Ya nos vamos, Carlos. Y nada más para decir, yo no quisiera estar en los zapatos de Laura Bozzo.
3: No, yo creo que nadie.
1: No. Qué fuerte, Carlos. Pero sí, ya nos vamos. Ya terminamos por hoy jueves, pero mañana viernes nos escuchamos con todo. Recuerden que nos pueden escuchar a través de XFM 101.9. Y a través de CIPSE Play, el sitio de internet de radio y televisión de Grupo CIPSE. Yo soy Sara López.
3: Y mi nombre es Carlos Soberán y le esperamos mañana con mucha, de verdad, mañana hay bastante información que compartirle. Y desde hoy mándenos el mensajito para felicitar a su maestro o maestro favorito para que el día de mañana por acá le estaremos dando lectura en los controles. Héctor Cheque. Y bueno, esto fue
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20: En Kiss FM son las 3.
21: 3 o'clock. 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

¿Te imaginas compartir tu vida con un compañero que puede vivir 100 años? ¿Un amigo emplumado que si pierde a su pareja puede caer en depresión como tú o como yo? Las aves no son juguetes. Son seres con emociones complejas que merecen un hogar para toda su vida. ¿Estás realmente preparado? Aunque durante siglos hemos tenido aves en casa, la verdad científica es clara: no son animales domésticos. Sus comportamientos siguen siendo instintivos y salvajes. Una cacatúa puede vivir hasta 100 años, un loro entre 60 y 70, un cisne 30, incluso un periquito australiano vive de 5 a 8 años. Y aquí viene algo hermoso y desgarrador. Especies como loros, guacamayas, pericos y cacatúas son monógamas. Tienen una sola pareja toda su vida. Si en cautiverio no tienen pareja, crean ese vínculo contigo. Te eligen como su compañero de vida. Pero cuando su pareja muere, ya sea ave o humano, pueden caer en depresión profunda. Por eso, adoptar un ave no es como comprar una planta. Es como adoptar un hijo de plumas que podría sobrevivir a tus propios hijos. Antes de adoptar, pregúntate: ¿tengo espacio suficiente para que viva dignamente? Cada especie necesita alojamiento específico. ¿Puedo costear su alimentación? Los carroñeros necesitan comida refrigerada. Otros requieren amplia variedad de frutas frescas diariamente. Y algo crucial, asegúrate de su procedencia legal. Las aves de criadero o capturadas legalmente están anilladas o tienen chip. Si no tiene identificación, probablemente viene el tráfico ilegal. No fomentes ese crimen.

Las aves son maestras del disfraz. No muestran signos de enfermedad hasta que están gravísimas. Por eso necesitan visitas veterinarias periódicas. Y cuidado, pueden transmitir enfermedades como la clamidia aviar. El humano se contagia al contacto con aerosoles de materia fecal o secreciones respiratorias de aves enfermas. Por eso, la higiene de su espacio es fundamental, no opcional, obligatoria. Entonces, antes de llevar un ave a casa, pregúntate honestamente, ¿puedo comprometerme por décadas? ¿Tengo espacio, dinero, tiempo? ¿Estoy dispuesto a ser el compañero de vida para siempre de una ave monógama? Porque adoptar un ave no es tener una mascota. Es asumir la tutela de un ser que podría sobrevivirte, que puede deprimirse si lo abandonas, que te elegirá como familia. Y eso es un privilegio y una responsabilidad de por vida.

0: guión de Leonardo Santiago, con información del portal Ciencia UNAM. Les saluda Mónica Genis.
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Ya son exactamente las 3 de la tarde con 14 minutos, 3 con 14, bienvenidos a la transmisión más de buena música, de buenos éxitos, con los caballazos de siempre que no pueden faltar aquí en Remember Kiss, jueves super retro. Así es, familia Cabechana, muy buenas tardes, gracias por estar con nosotros en esta transmisión y obviamente le invitamos a quedarse con nosotros para que disfrute usted de este programa y muchas canciones más que siempre tenemos aquí en La Señal del Beso en el transcurso de estos temas que le encantan escuchar. Hoy es jueves super retro y deseamos de todo corazón que usted esté muy bien, ya se haya hidratado y por supuesto nosotros nos vamos a encargar de hacer lo propio para que usted tenga una excelente tarde. 981-160-1343, 981-160-1343, bienvenidos a una transmisión más de Remember Kiss, hoy jueves super retro, deseando como siempre que usted se quede con nosotros a disfrutar de esta programación y también te recuerdo que al ratito a las 8 de la noche estamos con ustedes en Retro Kiss y hoy tendremos invitado de lujo para que usted obviamente no vaya a perder esta transmisión. Se puede comunicar usted directamente con nosotros a través de la línea de WhatsApp 981-160-1343, 981-160-1343 y por supuesto ya sabe que nos puede escuchar en todo el mundo a través de www.cipseplay.com. Puedes ingresar directamente desde tu teléfono celular, puedes ingresar también directamente desde tu laptop, tu computadora personal y demás. Ahí nos escuchas y, por supuesto, te invitamos a quedarte con nosotros en el transcurso de esta tarde. 981-160-1343, bienvenidos a Remember Kiss, hoy, jueves super retro, detrás de micrófonos. Se cuenta con ustedes David Quijano y Boris. Buenas tardes, buen provecho. Y ya sabes, súbela a tu radio en el 101.9, la música te mueve. Go.

0: 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En Kiss FM, son las 3 con 16 minutos.
1: 3:16.
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Ya son exactamente las 3 de la tarde con 27 minutos. Dice saludos para los panzas verdes, la catracha, Miki, Tocino, Perusi, Maraza y la rana. Dice, nos piden el tema de Happy Children. En un momento más se los ponemos como debe de ser, claro que sí. 981-160-1343. Gracias por continuar con nosotros en esta transmisión donde obviamente tenemos buena música y por supuesto el artista principal es usted. 981-160-1343. Quédate con nosotros para estar disfrutando de este jueves super retro como siempre aquí a través de la señal del beso. Dice rápidamente por acá. Hola, querido Master, ¿cómo estás? Mi querida Rubí, ¿cómo andas? Besotes al abuelo más bello del mundo. Hombre, muchas gracias. Muchas gracias. El señor se fue a divertir anoche. ¡Qué cosa! Lo bueno que nadie le hizo caso. Se fue allá con las chicas estas y nadie le hizo caso. Bendito Dios. Primera vez en la noche que llego temprano a mi casa, sin tanto problema, sin tanto detalle. Y lo más chévere es que no se gastó absolutamente ni un peso. Mira qué bonito. Sí, sí, hay veces que el señor este se queda ahí y... Bueno, ¿para qué te cuento, verdad? Así pasa cuando sucede. Dice por acá rápidamente, saludos a los operadores del COOSH, los de la ruta Miguel Hidalgo y Troncal Central, especialmente al operador de la unidad 035. Ahí están los saludos, muchas gracias. Muchas, muchas gracias por comunicarse con nosotros. Hoy ya lo sabe usted, mi querido amigo Radio Escucha, y por si no lo sabía... En un momento más va a escuchar usted el spot. Hoy es jueves super retro en Remember Kiss. Y te recuerdo que también los fines de semana tenemos también más música. Así que obviamente esperamos que usted nos acompañe en el transcurso de esta transmisión. 981-160-1343. Vámonos rápidamente a una pausa comercial. Y por supuesto quédate con nosotros en esto que es obviamente Remember Kiss, jueves super retro.

0: 9 minutos.
1: 3:29. 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
1: 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Ya son exactamente las 3 de la tarde con 39. ¿Cómo andamos? ¿Ya se hidrató usted? Yo espero que sí. De verdad espero que sí, porque está fuerte calor, muchacho. Te pone allí medio turulato. Dice, buenas tardes, mi estimado. Un saludo para el capitán Manteca.

para Pelo Sucio, para Kissy Fur, para Timón y Pumba, de parte del Viene Viene. Nos piden el tema de Jump y Don't Stop, el tema, me imagino que de Michael Jackson. Ahorita les voy a poner esa canción, claro que sí, rápidamente. Les recuerdo que hoy tenemos Jueves Super Retro, ahí para toda la banda bandera que nos están escuchando a través de la frecuencia del beso. Hoy tenemos canciones exquisitas como siempre, y son diferentes aquí a través de esta frecuencia, para que usted, obviamente, cada jueves sea distinto, sea chévere y, por supuesto, inolvidable. 981-160-1343, llega para nosotros el tema de Let It Be. Esta canción sale directamente de un buen disco que era, obviamente, Hits Collection 93. Una de las canciones, pero mira, muchacho, que hicieron en su momento en versión remix. Cuando había buenos remixes, no los remixes que hay actualmente, que de verdad, con la pena, con la penísima pena, pues no, no más no. Hay gente que de verdad, yo creo que el último remix que respetamos, y digo, somos varios, el tema de Con Calma de Daddy Yankee, que todavía lo hicieron en el reggaetón, pero les quedó bien. Ayer escuché lamentablemente el tema de La Hora de Bailar, alguien lo hizo en tema así tipo guaracha, qué feo le quedó. No sé quién haya sido el DJ o la persona encargada de editar el tema, quedó completamente feo, mano, feo, feo, feo. Y no es ni siquiera porque uno quiera evolucionar, es porque realmente quedó feo el tema. Y créame que yo he escuchado en el transcurso de este tiempo que llevo también mezclando música, he escuchado versiones muy elegantes. Ahí está el tema de Wisin y Yandel, Algo Me Gusta de Ti, que es una versión guaracha que yo, su servidor tiene, me imagino que mucha gente también tiene. Y ahí están elegantes, hay unos temas que quedan súper elegantes. Está el tema también de Two Brothers on the 40th Floor, el tema de Dreams. Igual es una exquisitez escucharlo. Y eso que es un tema o es una versión moderna de los temas actuales. Y les quedó bien, pero hay unos que de plano con la pena, mano, con la pena. Pero así pasa cuando sucede. Son exactamente las 3:41 y nos vamos directamente con Let It Be, a cargo de Indingo. Esto es Jueves Super Retro en Remember Kids.

0: 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En Kiss FM son las 3 con 45 minutos.
1: 3:45.
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2: Las 3 de la tarde con 56 minutos, dice: hola Boris, buenas tardes, gracias a Dios, es jueves, jueves super retro, por favor, el tema de Bug de Madonna, gracias, dice, saludos al abuelo, claro que sí, en un momento más, ahí para ustedes, dice por acá, buenas tardes, saludos a mi esposa Lady del Carmen Gamas Lara, que la amo, junto a mis hijos Tai y Eitan. Son mi vida y mi razón de ser. Gracias, caballero. Qué bonito mensaje. Qué bonito mensaje. Saludos para tu señora esposa, Lady del Carmen Gamas Lara. Qué bonito. Cuando alguien le dedica tanto amor a una persona, es de lo más hermoso. Y más cuando lo hacen aquí por radio, que nos comparten su felicidad, yo creo que es de lo mejor. Gracias, de verdad. 981-160-1343, 981-160-1343, llega para ustedes más canciones y más música, y por supuesto les invitamos a seguirnos en redes sociales como Kiss FM 101.9 Campeche, Kiss FM 101.9 Campeche, ahí estamos apareciendo para ustedes, y por supuesto todavía tenemos más y más canciones aquí en La Señal del Beso.
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2: Vámonos con este temazo a cargo de, obviamente, uno de los artistas que destacó al momento de sacar varios temas, entre ellos este tema, que la primera versión fue realizado por KC and the Sunshine Band, un tema balada muy bonito, y luego W llegó con lo propio y la volvió un himno, un ícono de los 90s, un hitazo. Llega para ustedes W con el tema de Please Don't Go, 981-160-1343. Quédate con nosotros, este es Jueves Super Retro en Remember Kids.
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0: 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En Kiss FM son las 4 con un minuto. 4-0-1.
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3: 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Vámonos con más música a las 4 de la tarde con 7 minutos. Dice: excelente tarde, amigo Boli. ¿Será que puedes poner las canciones de Fancy, Come Inside? Y la de Fancy Contain, de Hola La La, dice. Saludos a mi estimado Manuel Ali. Si la tengo, ahorita te la programo y la pongo, mi estimado Manuel Ali. Saludos cordiales. Dice: buenas tardes, les puede mandar saludos al tío, ahí en un conocido lavadero de Plan Chac, y al chiapaneco. Saludos, dice, comieron huevo de toro. Ah, caray. Andan de gourmet, tres muchachos. Dice: excelente tarde, mi estimado David. Saludos desde China. ¿Puedes poner, por favor, la canción de Stand By Me? Claro que sí, en un momento más lo ponemos. Y dice: buenas tardes, Master. Te saludo, te mando un fuerte abrazo y te molesto con el tema de 666 de Michael Jackson. Ahorita lo checamos rápidamente y si la tenemos con gusto, te la compartimos y la ponemos ahí porque te vamos a bailar, cómo no. 981-160-1343. Hoy tenemos para ustedes surtido rico de canciones, mejor de las canciones que tuvimos la semana pasada. Créame que sí, definitivamente. Así que esperamos que obviamente hoy usted se entretenga más de lo debido con nosotros. Y por supuesto, le recuerdo que a las 8 de la noche vamos a tener Retro Kiss. Y también vamos a tener ahí para ustedes, obviamente, Sesión Mix, hoy ochentera. ¿Cómo sé que vamos a tener hoy Sesión Mix ochentera? Bueno, déjeme decirle que le invito a seguirnos como Retro Beats en Facebook, Cruzando la Línea TV en Facebook, y Boris DJ5, señor B, también en Facebook, ahí para que estemos más en contacto y usted se entere de lo que vamos a tener en los siguientes programas. Ahí estamos apareciendo para ustedes en redes sociales y, por supuesto, la página más bonita y central de esta estación, la más chévere, Kiss FM 101.9 Campeche. Ahí estamos apareciendo para ustedes. Les recuerdo, línea de WhatsApp 981-160-1343. Hoy tenemos más canciones y, por supuesto, llega la presencia del tema que nos pidieron a cargo de Madonna. Esto es Vogue. 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

0: 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En Kiss FM son las 4 con 15 minutos. 4:15.
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1: 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Exactamente a las 4 de la tarde con 26. Dice, buenas tardes, Boris, excelente programa, muchas gracias. Le voy a poner la canción de What is Love y el tema de Carlos Whisper. Dice, todos los jueves estamos súper retro. Dice, primera vez que les escribo, pero soy fan del programa y de Kiss FM. Atentamente, Marlene. Hombre, Marlene, muchas gracias. Es un honor, de verdad, fuera de broma, que en serio les guste el programa. En serio. Si usted quiere que yo me ponga mal, muchacho, me ponga feliz con eso, escúchenos, con todo lo que tenemos obviamente para ofrecer, son muchas canciones. Dice, buenas tardes mi buen Boris, si pudieras poner la rolita de aquel buen rap de I Dream of Jenny, del grupo Dimples G, de hecho no se llama I Dream of Jenny, es el tema de Sucker DJ, del 92, el tema se llama Sucker DJ, de Vinegar, y Dimples G sacó la otra versión. Sucker DJ es de... Ahorita te digo rápidamente, vaya que tengo mi acordeón acá. Sucker DJ es de Vinegar. El tema del famoso rap de Medellín, que no se llama así, tiene otro nombre. Pero te voy a decir rápidamente, vaya, estoy buscando acá. ¿Por qué? No le molesta, no sé que le muevan sus cosas. Bueno, así pasa cuando se ve por acá. Ahorita te digo cómo se llama el tema. Para que estemos en la misma onda. ¿Dónde andas? Sucker DJ es el tema de Dimples D. Así se llama. Ah, sí, yo me acuerdo de todo. Yo lo sé, yo lo sabo. 981-160-1343. Dice por acá, buenas tardes. Le mando saludos a la tía que está ahí en el lavadero con el tío. Super retro, saludos. Dice también por acá. Dice, ¿dónde anda el mensaje? Dice, acá. Bueno, escuche usted. Buenas tardes, Boris. Un saludo enorme para el abuelo, que me imagino hoy se va al cerrito. Dice. Y se puede mandar un saludo muy especial a nuestra sobrina hermosa Mariam y a mi señora madre, a mi hermana Andrea y a mi esposa Adriana. Hoy se juntaron las tres pilares de la familia a almorzar con la rola de Starship de parte de Damián y Diego. Muchas bendiciones. Aguas, amigos. Si se juntaron las tres, te van a dar una quemada, mi amigo. No, pero de aquellas. Nada, no es cierto, puro cotorreo. Saludos para tu hermosa sobrina, para tu señora madre y para tu señora esposa también, y a tu hermana. Son cuatro, mano. No vayan a golpear mucho a mi amigo, por favor, ¿eh? Nada más leve. Leve, para que no me pase nada. Dice, buenas tardes, buenos saludos a toda tu audiencia de parte del Sopi, del Taxi 265. Dice, a todos los chacales de la base 59. Dice, por allá un pajarito me contó que son sacan al abuelo para llevarlo con el tío Fox. Dice, se llama Luis Mena. Dice, cuídalo, está cobrando el bienestar. Ya no voy a traer al abuelo, malo. Ya, eso está pero arrasando con todo. ¿Sabes cuál es el problema? Que cuando llega ahí, nomás se hace güey. No invita a nada, nada más se sienta, espera que lleguen las muchachas, o sea. Le digo, ajá, ¿y quién va a pagar? Me dice, pues tú vas a pagar. ¿Cómo va a pagar yo, güey? O sea, tú para eso estás cobrando tu pensión. Y no, y a fuerza quiere que uno esté pagando al final del día. Y es horrible porque de verdad dejamos, no tengo un teléfono. Lo bueno que el teléfono ya estaba bastante pasadito, no hubo tanto problema, pero una vez me dijeron, ten paciencia con el abuelo. Yo, ¿cómo voy a tener paciencia con ese señor? No, me meten puro problema. En puro problema, y ojalá no vaya a venir hoy. Hoy tenemos temas ochenteros en la sesión mix. Traigo mi lista ya armada de canciones, así que espero, a ver cómo las voy a poner, porque hay unas que no combinan, pero esperamos que por lo menos usted le vaya a estar agradando lo que vamos a hacer ratito en la sesión mix. Les recuerdo, hoy a las 8 está para ustedes Retro Kiss, y por supuesto también la invitación para que nos sigan en redes sociales, Kiss FM 101.9 Campeche. Y también está ahí para ustedes, zipseplay.com, en cualquier parte del mundo, así como también cruzando la línea TV y la página de su servidor, BorisDJ5, señor B. Dice por acá, antes de irnos a la pausa, dice, buenas tardes, buenas tardes, saludos de Mario González. ¿Será que puedes poner el tema de The Right Thing? The Right Thing. Ahorita lo checamos, claro que sí, en un momento más. 981-160-1343. Quédate con nosotros. Esto es Remember Kiss, jueves super retro. De fondo, para las personas que nos estaban preguntando quién cantaba, Es una rola noventera de Ondina. Sacó Into the Night y también sacó el tema de Summer of Love, que fue un tema de los que escuchamos hace ratito. Ella llegó sin Tony Song, pero muchos la han visto como ¿cómo se llama esta luchadora? Bueno, que aparentemente es una luchadora de Estados Unidos, de la EAW. Sí, están muy similares, pero no creo que sea, porque Ondina, en el momento que cantó el tema de Into the Night, tenía ya como 20 y algo, estamos hablando del 96, así que no creo que sea esa luchadora que me mencionaron del otro día, pero bueno, ahorita les platicamos el chisme. Es el tema Into the Night, se llama la canción, ahí para que escuchen. Dice, ¿me puedes poner Imagine? Sí, en un momento más, claro que sí. Buenas tardes, vámonos, una pausa, quédate con nosotros. Todavía nos queda mucho camino por recorrer hoy en este jueves, así que espero de verdad que se quede con nosotros, esté disfrutando de esta transmisión. Hoy es Jueves Super Retro, aquí en el 101.9.

0: 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En Kiss FM son las 4:33.
1: 4:33.
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1: 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Ya son exactamente las 4 de la tarde con 41. Le mandamos un saludo cordial a mi estimado Antonio Ramírez, que nos anda escuchando. Nos pide el tema de Pump on the Jam o el tema de Corona. Dice, dile al operador del coach que le suba el volumen. Mi querido amigo operador del coach, porfas, súbele tantito. Sí, claro que si uno sale del trabajo y lo que quiere hacer mientras llega a su casa es tener ese ánimo, ¿verdad? O si está incluso regresando a la chamba, también hay que llegar con toda la actitud. 981-160-1343, línea de WhatsApp de Kiss FM para todos los programas. Ya nos habían dicho de algunas canciones de acá. Y por supuesto ya las tenemos, nomás que May se me perdió la lista. ¿Dónde andas? ¿Dónde andas? ¿Por qué es así, chavo? Todo lo pierdes. Bueno. O sea, el tema de Simple Red, el tema de Writing, o el tema de To The Writing, que es un tema ahí ya, bastante ya de antaño, de Red King y de FBI. El tema To The Writing. Es un tema ahí noventero de rap, ya hace bastante tiempo. La producción estuvo a cargo de Spike Lee y es un tema del 89, man. O sea, estamos hablando ya de bastante tiempecito que se estrenó este tema. Creo que sí es la canción que nos pidieron ahorita, así que la vamos a estar poniendo rápidamente. Y les recuerdo que hoy a las 8 de la noche tenemos esa cita que siempre usted quiere y a mí me encanta también, porque tenemos la música que marcamos de una generación y nos encanta ponerle sus temas también a usted. Así que esperamos que al ratito también nos acompañe en punto de las 8 de la noche. Dice. Dice por acá. Dice, dile a la gente que se calle, me siento como Carlos Amonsi, dice. Ha traído la contradicción de emociones, amaba a su vecinado que detestaba a sus vecinos. Dice, yo amo nuestra campechanía, pero detesto que vengan a conversar en el transporte. Ah, güey. Sí, yo sé. Pero es para que todos se entiendan el chisme, muchachos. Qué bonito cuando pasa así esa cosa. Ay, el jolgón y campechano es otra cosa, muchacho. De verdad. Dice, amigo Boris, ¿qué me da rolas? ¿Puedes poner la de Hardaway? La de Wallace Love. Sí, así es. De hecho, es la que sigue ahorita. Saludos para los compas de la nueva aplicación de movilidad. Saludos de parte del Don y el abuelo. Gracias. Nos pidieron el tema de What is Love y en un momento más lo vamos a poner ahí para ustedes. Y también el tema de Starship, que esa es otra pasada de canción. Así que regresando rápidamente a la pausa, se lo voy a poner a usted. Y por supuesto, la invitación es para que se quede con nosotros. Todavía nos falta Corona, nos falta también allá más canciones que espero que se disfrute. Y por supuesto, la invitación para que disfrute de este Inter con nosotros en esto que es Remember Kiss. Todos los jueves tenemos, obviamente, programación diferente. Todos los días, pero los jueves son especiales porque son, obviamente, del gusto de ustedes. Que me encanta la idea que también nos siga acompañando con todo lo que nos encanta ofrecerle, como siempre, aquí a través de la frecuencia del beso. Vámonos a una pausa rápidamente, no tardo nada. Y por supuesto, seguimos con más canciones aquí en Remember Kiss, jueves super retro.
0: 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En Kiss FM son las 4 con 45 minutos.
2: 4:45. 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
1: Estamos llegando al final de esta transmisión de Remember Kiss, pero no de la programación. En un momento más en el Kiss Live también tendremos música retro, dice por acá. Buenas tardes, un abrazo, mi estimado Bolis. ¿Podrías poner la rola de Calambria? Claro que sí, en un momento más. Dice, buenas tardes. Le puedes mandar saludos a Katia, Valeria y al Pashi. Saludos a Katia, a Valeria y al Pashi. Dice por acá, saludos, amigo Bolis, de parte de Alfredito Hernández. Te escuchamos acá en el Parque Campeche. Qué buenas rolas, manitos. Saludos, hombre. Muchas gracias a ti, mi estimado Alfredo. Gracias por estarnos sintonizando en esta emisión vespertina de tantos y tantos y tantos y tantos y tantos y tantos éxitos. May me trabé. 981-160-1343. Vamos a despedir este bloque, este primer bloque de música, con el tema de Starship. Ahí que nos pidieron esta canción. Y regresando, tenemos muchas más canciones para ustedes en este jueves. Recuerde, todos los jueves en punto de las 3 de la tarde se escucha Remember Kiss con canciones bastante, bastante chidas de la época, de aquella época de los 80s y los 90s, cosa contraria del Back in Time que se escucha el fin de semana, porque esos son puros temas en español, no entra 2000, entra 70s, 80s y 90s, así que esperamos que también en el fin de semana nos pueda estar sintonizando ahí desde su casa. Regresado, tenemos el tema de Imagine de John Lennon y por supuesto más y más y más temas y más canciones. 981-160-1343, línea de WhatsApp de Kiss FM para todos los programas. Quédate con nosotros, súbele a tu radio, recuerda, en el 101.9 la música te mueve.

0: 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En Kiss FM son las 5 con 3 minutos.
1: 503. 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

0: exactamente a las 5:11. ¿Cómo estamos? Muy buenas tardes, saludos cordiales, gracias por estar con nosotros de nueva cuenta en esta transmisión. Le mandamos un besote y una papacha enorme, una hermosísima licenciada, licenciada Liz, que nos están escuchando. Muchas gracias. Gracias, Liz, por estar escuchando. Dice, bueno, acá Bolis, otra buena rolita de aquellos tiempos, el tema de el pájaro loco del 84. Dice, colócala en tu programación. Ahorita la checamos, mi estimado Adrián, claro que sí. Dice, hola, buenas tardes. Podrían saludar a mis compañeros Samuel, Anaí y a la psicóloga Lupita Gámez, que me acompañaron hoy de parte de Chapis. Saludos, Chapis. Y a tus compañeros Samuel, Anaí y a la psicóloga Lupita Gámez. Saludos cordiales. Muy buenas tardes. Gracias por estar con nosotros en esta transmisión. Hoy andamos. Mire qué bonita rola estamos poniendo, mire. El tema de Rafa Villalba, el tema de Chiquetere. ¿Cómo está usted, mi querido amigo, la escucha con este terrible, feo y repugnante calor? Disculpe que yo le insulte tanto el calor, pero no me gusta el calor. Una de las tantas cosas que odio de la vida, aparte de que no me salen las cosas bien, es el porquerilla calor. No más no me pasa, mano. Así de simple. Y creo que hay mucha gente que piensa literalmente igual que yo. Así que estamos, obviamente, todo chill, todo bien. Pero sí, hidrátese, por favor, sobre todo si va usted a buscar a los chavitos, acuérdese llevarle sus agüitas o llevarle algo que prepare usted en casa con toda la higiene, porque también no solamente es el hecho de cuidarnos por el calor, es el hecho de cuidarnos porque ya sabe usted que en época de calor hay que cocinar bien los alimentos, porque si no está el rotavirus, o está el cólera, o entonces ese tipo de cosas que realmente no queremos que a nadie le vaya a pasar este tipo de situaciones. Mucha higiene, por favor. Cualquier cosilla que le vayan a pedir sus chavitos, frutita, cositas así como jícama y demás, llévelo desde la casa. Acuérdese que si le da para el gasto y le da para eso, adelante. Si no, pues háganle entender también a los chavitos que ahorita no se puede conseguir ciertas cosas, ¿verdad? Y que si puede llevarle su agüita fresca, muy, muy bien, porque usted es buen papá y buena mamá. 981-160-1343, bienvenidos al Kids Live. Hoy tenemos un día surtido rico de canciones y te recuerdo que estamos también transmitiendo desde nuestro centro de operaciones aquí en la Colonia Centro y que estamos llegando a un sinfín de lugares a través de www.cipseplay.com. Esto en cualquier parte del planeta, www.cipseplay.com. Ahí estamos apareciendo para ustedes y, por supuesto, la invitación para que se queden a disfrutar de esta transmisión. 981-160-1343. Mira nomás, dice, hoy me tocó vacilar a Mona, dice, saludos para ella, atentamente Mariana. Mira qué bonita posta. Está bien, se lo merece Mona, es mala, ella es terriblemente mala, pero mala con ganas, así que está bien. Tú muy bien por haber hecho esa postal como debe de ser, mi querida Mariana, saludos. Ahora es una pausa comercial. Bienvenidos al Kids Live 981-160-1343. Dice por acá, quiero mandar saludos a Renato. Nos pide la música de él. ¿Cómo estás, amiga? Saludos cordiales a la mami de Renato, que siempre nos escucha, fanática de Adele. En un momento más les ponemos los temas. Dice, buenas tardes, mi estimado Boris. Lo máximo, la calor. No, no, carnal. ¿Cómo crees? No, no, no, no. No, de verdad, yo sí de plano, no, no, me sale roncha, bien roncho, me da. Fíjese, cuando hay mucho calor, por lo menos para mí, no sé usted, empiezas a consumir mucha agua y luego ya necesitas el agua y tienes que tomarte, en mi caso, yo no consumo alcohol, yo no tomo, pero no me pongo un cigarro enfrente porque, bueno, y eso que ya había yo dejado de fumar, 2 años y medio dejé de fumar, al rato le platico qué me pasó. Bueno, la cuestión es que me da mucho por tomar agua y luego me voy a comprar esos tés muy conocidos de Campeche. Y peor tantito, mano, porque luego me da sed, pero triple. Dice, pido una canción para Samuel Yerasmito Venegas, algo de Chalino Sánchez. Híjole, mi amiga, en ese material sí te voy a quedar de ver, porque no tenemos nada de Chalino Sánchez. No manejamos ese tipo de canciones o ese género por este lado. Ahorita tenemos música retro, algo que te guste de música retro, con mucho gusto. Y manejamos inglés, español, pop. Algo así como que se entiende de reggaetón urbano, pop reggaetón urbano, algo así. Pero de ese tipo de género musical no lo manejamos. Pero de todas maneras, aquí estamos pendientes de tu mensaje. Romántica retro, ajá, pero mira, llegaste a buenas manos, señorita.
1: Esto se va a poner interesante.
0: Ahorita voy a ir a la pausa comercial y regresando. Tengo un temazo muy bueno para ustedes. Así que espero que disfruten de esta transmisión. Les recuerdo, 981-160-1343. Bienvenidos. Bienvenidos al Kiss Live. Quédate con nosotros y ya sabes, súbele a tu radio.

0: 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Son las 5 con 16 minutos.
1: 5, 16.
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Las 5 de la tarde con 19 minutos, seguimos con más música a través de la frecuencia del beso. Vámonos con el último mensaje. Y por supuesto, dice que se me fue en bus, a veces hay trabajo aquí. No entendimos, pero bueno, gracias por el mensaje. Vámonos directamente con más temas. Oiga, le recuerdo, hoy a las 8 tenemos invitado sorpresa para que usted lo escuche a las 8 en Retro Kiss. A las 8 los esperamos a todos los amigos y amigas, así que ojalá haya oportunidad que nos sintonicen, porque también, si no nos sigues en redes sociales, te invito a que nos sigas. Aparecemos como Retro Beats en Facebook, Boris DJ5, señor B, a través de Facebook también. Y el programa de Cruzando la Línea TV está también en Facebook, ahí para que nos estés siguiendo y, por supuesto, te enteres de todo lo que nos gusta realizar ahí en nuestras redes sociales. Nos espera un tema ahí bastante chido, bastante chévere y, por supuesto, romántico. ¿Y qué más romántico que este tema que de verdad se merece las palmas de oro y mucho más? Llega para ustedes el señor George Michael con Wham y el tema de Careless Whisper.

0: 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Son las 5 con 32 minutos. 5:32. 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
10: Ya son exactamente las 5 de la tarde con 34 minutos con más música para ti a través de la frecuencia del beso. Les recuerdo, estás sintonizando Kiss Live. Kiss Live. Ahí tenemos para ustedes más canciones y más música. 981-160-1343.

De verdad, de plano. Esta es una noticia que, ¿cómo podríamos llamarle? Parece ser sacada de una película de esas de suspenso, de esas películas así terribles. Y a veces la realidad supera la ficción. Son muchos los motivos por los cuales hay personas en el mundo que tienen problemas en su cuerpo para crecer o para desarrollarse al 100%, y parecen ser personas que por lo menos la edad no pasa encima de ellos. Esto también ocurre con las personas que están pues mal. Una mujer de 28 años, enfrenta cargos criminales después de hacerse pasar por una adolescente de 16 para asistir a una escuela secundaria en el Bronx durante varias semanas. Casey Clausen ingresó a Winchester Square Academy con identidad falsa, de nombre Samara Rashad, y participó en las clases regulares hasta que el personal del centro educativo descubrió pues el engaño. Las autoridades detuvieron a la mujer bajo las acusaciones de poner en peligro el bienestar de un menor, allanamiento de morada y suplantación de identidad. Esto último es muy penado directamente en Estados Unidos, pero así, neta. Ahí ya sabe que no se anda con tonteras. Y le dijeron, mija, San se acabó. La acusada inició su inscripción el mes pasado con documentos que indicaban su nacimiento en el año 2010. Según el registro escolar, la supuesta joven procedía de Ohio y se mudó recientemente a la ciudad con su hermana. Durante su estancia en el Instituto Clausen, obtuvo una credencial de estudiante oficial y asistió a las actividades académicas sin que los docentes notaran pues algún problema con el resto del alumnado. El fraude terminó cuando el equipo docente localizó los perfiles reales de Clausen en plataformas sociales de internet. La mujer pues no configuró la privacidad de sus cuentas, donde figuraba que su nacimiento verdadero era de julio de 1997, y en sus publicaciones aparecían fotografías de ella con su hija pequeña, lo que obviamente puso en alerta a los directivos de la escuela. Esta chica confesó el engaño tras ser interrogada por las autoridades de la institución educativa, y la mujer declaró que un conocido le sugirió inscribirse en la secundaria para aumentar sus posibilidades de calificar en distintos programas de asistencia social, o sea, para que le pagaran una lana. La investigación policial indica que la motivación principal del acto fue el acceso a beneficios económicos estatales bajo una identidad falsa, que es igual, allá en Estados Unidos está súper penadísimo. La detenida compareció ante el tribunal y se declaró no culpable de los tres delitos que se le imputan, y tras el proceso de arresto, la chica obtuvo la libertad condicional y debe regresar a la corte el próximo 15 de junio para la continuación de su proceso legal. Este fenómeno de instrucción en espacios protegidos como las escuelas y demás, pues son de verdad penados con la ley. Es un castigo severo. El peligro de los dispositivos o las implicancias de la vigilancia en ciertas academias o lugares o escuelas ahora va a ser mucho más estricto. Manipulación de registros, manipulación de identidad digital, también tienen una relación con herramientas de organización de datos como LeafForces, una herramienta para dejar notas adhesivas en cualquier sitio, pero por otro lado también la agilidad para evadir controles fiscales en entornos urbanos, que esto es un tema bastante común allí en Estados Unidos. El problema no es ese, sino el problema es que la chica en realidad parece una chavita de 16 años y pues obviamente no tiene ninguna arruga en los ojos que pudiera decir, oye, pues sabes qué, May, no te parece de tu edad. Obviamente la estatura tampoco tiene ningún problema, y ese detalle no solamente ha afectado a muchas personas en el mundo, sino que, bueno, por lo menos las personas que les ha afectado en el mundo pues no se andan con tonteras, o sea, enfrentan su vida normal sin tanto rollo y no hacen este tipo de cosas. Caso serio, caso delicado en Estados Unidos por este detalle de esta mujer de 28 años que fingía ser una menor para asistir a una escuela y así obtener beneficios económicos de asistencia social. México, nos estamos quedando atrás, ¿eh? De veras. Ah, no es cierto. Dice que la tercera la vencida, y a ver si ahora sí pega. Dice, te mando una en español para el Six Live del grupo The Fácil Rap. Dame chance, manito, ya leí tus mensajes, créeme, los tengo en cuenta, nomás que hay una programación
previa antes de los mensajes, así que ahorita lo vamos a poner los temas que nos pediste. Muchas gracias. Dice, hola, buenas tardes.

0: Ay, mi vida. ¿Cómo estás, mi amor? ¿Todo bien? ¿Todo correcto? Te mando un besote enorme, Liz. ¿Todo tranquilo? ¿Ya comiste? Si no, mira, cáele por acá. Comemos una sopa de birria, de esas de que vienen aquí en el 24-7 sin problema. Muchas gracias. Dice, hola, buenas tardes a la voz sexy de Kiss, dice. Muchas gracias.
1: Ay, ¿qué te invito a tomar? Cállate, abuelo, ya se me hacía raro que aparecieras. ¿Qué haces acá?
2: Vine a decir que se gastó tu perfume. Ya me lo puse, me voy al rato. No sé si vayas a ir y yo ya cobré. Pero se gastó tu perfume.
0: Fíjate, aparte de tranza, aparte que te gastas mi perfume, tienes el cinismo de venir a decirme que vas a ir con las chamacas hoy. De veras que son tus ganas, ¿eh?
2: Saluda a Liz de mi parte. Dile que te vaya a visitar. Estás muy solo, muchacho.
0: A ver, abuelo, salte de acá, por favor. Estoy trabajando, gracias. Dice un saludito al chofer número 86 y 87 de Lerma. Y también al 116 y 119 de Lerma Marañón. Saludos cordiales, cómo no, a todas las personas que nos están escuchando allá también en el Coach. Muchas gracias. 981-160-1343, Aguas con el Agua. Hoy te recuerdo a las 8, tenemos programación especial para ustedes en Retro Kiss. Y mientras tanto, disfruta de todos estos temas que tenemos aquí en el 101.9, donde la música te mueve. Dice que el abuelo sí sabe, ¿ves? Dice. Oye, esa licenciada dice, terrible muchacho. Porque me puse colorado, dice. Abuelo, nos espera la chamaca, saludos. No lo incites, amigo. No le estés diciendo. Luego por eso se acaba de gastar mi perfume. No escuchaste. Este señor quiere ir a fuerza ahorita. ¿Por qué? Imagínate, apenas son las 5 de la tarde. ¿Qué va a ir a hacer ahorita el señor? No lo sé. No sé qué va ahorita a esta hora ahí, allá. No sé. Va a ir a barrer de seguro. Bueno. Vámonos a una pausa comercial, quédate con nosotros, sintonizas una transmisión más de buenos temas y ve la música en esto que es el 101.9, donde la música te mueve a disfrutar de los temas, de las canciones y de los éxitos aquí en el Kiss Live.
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0: 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Son las 5 con 48 minutos.
1: 5:48. 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

Son las 6 de la tarde. Hagamos un recuento de todo lo bueno que hemos recibido. Gracias, Señor, por la vida, por el trabajo, por los amigos. Ayúdanos a seguir sirviendo a los demás con humildad sin esperar

0: 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En Kiss FM son las 6.
1: 6 o'clock.
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